fluyendo. Él está fluyendo. Recíbelo ahí donde estás. El Espíritu Santo está aquí.

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0: Y lo vamos a conectar los invitados y yo con esto que piensan en nuestro país. ¿Por qué piensan de esta forma? Pero me interesa más hablar de lo que Dios piensa al respecto, porque las naciones vienen y van a lo largo de la historia. Si realmente recuerdas tu clase de historia, había diferentes imperios que crecieron y permanecieron por un periodo y luego fueron decayendo. Y otros historiadores hablan de qué causó ese deterioro. Y hay un patrón, hay una lista de cosas que cada una de esas naciones hizo que causó el deterioro. Y creo que es el Dios del cielo que las mira y dice: existió un periodo en el que hacías las cosas bien, pero así de repente cruzaste la línea y empezaste a pecar. Y empezaste a pecar a lo grande. Y cruzaste la línea y llegaste al territorio del juicio de Dios. Y este juicio vino, para algunos llegó en una noche. A otros les llegó durante 400 años. Pero llegó. Y tenemos aquí a uno de nuestros eruditos. Voy a ofrecer su libro. Y la pregunta es: ¿qué sucede en Estados Unidos? ¿Hemos cruzado la línea? ¿Llegamos al fin de Estados Unidos? Es asombroso cuánta gente me hace esa pregunta aquí y en Europa. Ellos quieren saber, y lo que realmente decimos es: Estados Unidos, en tu estimación, a ti que estás viendo, Estados Unidos ha cruzado la línea. Y estamos ahora en el territorio donde Dios debe juzgarnos por la forma en que vivimos y las decisiones que tomamos y lo que hacemos cada día. Sobre el libro de Apocalipsis hicimos un esquema rápido con los invitados. Y la semana pasada vimos la primera parte de Apocalipsis, donde hay 3 años y medio y 3 años y medio, un periodo de 7 años. Está en el libro de Apocalipsis y averiguamos que un líder político se levantará después del rapto y el mundo estará buscando a alguien que lo guíe y pueda sacarlo de los problemas. En Estados Unidos buscamos un líder que nos ayude con la economía y se asegure que las líneas de recursos estén abiertas y tengamos lo suficiente para calefacción, gas y todo lo que necesitamos, y tengamos comida en las tiendas y no tengamos inflación y no tome nuestro dinero con impuestos y demás. Así que buscamos eso en Estados Unidos, pero el hecho es que el mundo buscará a alguien aún con más desesperación que nosotros, porque tendrán mucho menos que nosotros, y vamos en esa dirección. El libro de Apocalipsis habla sobre estas cosas y profundizaremos donde Dios dice: has cruzado la línea, ahora el juicio vendrá. Y quiero que los invitados nos digan cuáles son los juicios. Ahora llegamos al punto medio de lo que se llama el periodo de la tribulación. Y Mark, de una forma breve, ¿hablarías de lo que pasa en el punto medio? El líder religioso, el líder político llamado el anticristo. Ese es el nombre bíblico dado, pero es un líder político que el mundo ha levantado e hizo un trato con Israel y lo firmó, y eso le dio tiempo a Israel para relajarse y sienten paz y seguridad viviendo en la tierra de Israel. Y sus enemigos están derrotados y piensan que todo va bien. Y después de un periodo de 3 años y medio, ¿qué pasa?
1: A la mitad de ese periodo de 7 años a los 3 años y medio, el anticristo romperá este tratado con Israel. Será una de las grandes traiciones de todos los tiempos en la historia. Él romperá el pacto con ellos y va a declarar que él es Dios y que será adorado. Él establecerá, según Apocalipsis 13, un gobierno mundial. Habrá una economía mundial que se desarrolla ante nuestros ojos y habrá una religión mundial. Él exigirá que todo el mundo lo adore. Él levantará una imagen de sí mismo y la pondrá en un tercer templo reconstruido ahí en Jerusalén. Y todo mundo será llamado a adorarlo como Dios. Entonces Satanás va a morar en él, empoderado por el mismo diablo, y va a dominar y gobernar el mundo durante los últimos 3 años y medio de historia humana.
0: ¿Qué es la marca de la bestia?
1: La marca de la bestia es este número, 666. Y creo que es el valor numérico del hombre del anticristo. Y cuando aparece, tanto en hebreo como en griego, las letras del alfabeto tienen un valor numérico. Así su nombre, cuando aparece, será igual a 666. Y el pueblo tendrá que tomar su nombre. Será como un juramento de lealtad o promesa de lealtad al anticristo. Tendrán que llevar su nombre en la mano derecha o en la frente para poder comprar o vender o dedicarse al comercio. Y esa es la medida en que su control irá por toda la Tierra. Y vemos que hoy, con toda la tecnología que tenemos, sería posible que alguien con puño de hierro controle la economía en el futuro. Pero esa será la marca de la bestia. La gente elegirá. O tendrá que tomar la marca de la bestia y aceptar al anticristo y prometerle lealtad a él. O confiarán en Jesucristo, pero si confían en Jesús, habrá un gran precio que pagar. Será una persecución. Y los que acepten a Jesús serán asesinados y martirizados por el anticristo.
2: Será difícil conseguir comida sin poder comprar ni vender.
1: Así es, sí.
0: Y Jeff, llévanos a través de el primer par de juicios de las trompetas. El libro de Apocalipsis las llama así. En realidad son juicios que Dios emite y solo dinos por qué Dios los emite. El pecado va en aumento. Tenemos un líder habitado por Satanás que gobierna el mundo y, por cierto, tenemos la tecnología para seguir a todos. Ya existe en China. Hay reconocimiento facial si vuelas a China. Pueden fotografiarte al bajar del avión, pueden seguirte hasta tu hotel y ver qué haces en el hotel y cómo gastas tu dinero, y van a tener una moneda global con la que descubrirán lo que hacías, y también tienen un sistema de penalización. Si no les gusta lo que haces, pueden borrar tu estado social en sus computadoras. Y el hecho es que si vas a la farmacia por medicamentos, quizá no obtengas la medicina que deseas. Si quieres comida, hay mucha escasez. No puedes viajar fuera de China. Y hay sanciones. Y tenemos la tecnología para hacer todo eso. Ya está en China. Y veo que en la Unión Europea, muchos de esos estados miran esa tecnología y quieren ese modelo. Pero bien, volvamos a esto. ¿Qué hará Dios en términos de juzgar al mundo que empieza a seguir a este anticristo y una falsa religión? ¿Cuál es el primer juicio de los juicios de las trompetas?
3: Llegamos a los juicios de las trompetas y vemos a Dios mostrando al mundo que Él está a cargo del mundo. Dios creó el mundo. Un día va a descrear el mundo. Pero Dios le dice a la humanidad, yo estoy a cargo del mundo. Yo traeré estos juicios. Y el primer juicio que vemos ahí es que la vegetación es afectada. Es un juicio ecológico sobre el mundo. Un tercio de los árboles se quemarán. Quizás piensas en los incendios que ves en todo el mundo que son localizados. Habrá incendios masivos en todo el mundo que van a ser regionales, y el juicio de la segunda trompeta afectará a los océanos. Un tercio de los océanos se convertirán en sangre y un tercio de los peces morirá. Un tercio de los barcos también serán destruidos. Piensa en el efecto dominó en el comercio, en la entrega de alimentos a las naciones, y esto se pone peor. Ya en los juicios de los sellos hablamos del hambre que viene como resultado de la guerra. Ahora, estos barcos de comercio no pueden entrar a los puertos y así el hambre va en aumento. Piensa en la catástrofe que eso crea, el pánico que eso crea.

0: tierra y a veces al principio dicen que si es lo bastante grande, es el fin, moriremos. Pero si solo una pequeña parte, si logran dividirlo y un poco del cometa logra entrar, el hecho es que podría destruir un par de naciones o podría ser lo que acabamos de decir. Si es lo bastante grande, nuestro suministro de agua será afectado y la gente moriría. Las personas ya vieron en películas lo que pasaría. Quiero decir que en serio esto va a pasar. Continúa.
1: Lo que Dios está haciendo aquí es quitar las cosas de las que la gente depende. Y así Dios les diga, necesitas depender de mí. En el juicio de la cuarta trompeta, un tercio del sol, luna y estrellas disminuirá su luz en la tierra. Piensa en lo importante que la luz es para la tierra y así, otra vez Dios está mostrando su soberanía, su control sobre la tierra.
0: Sí, bueno, Ron, te cuesta respirar. Si un cometa golpea, piensa en el polvo que habrá en la tierra. Creo que ya no verás el sol y la luna solo porque todas las cosas que hay en la atmósfera se van a oscurecer.
2: Bueno, no solo es eso. La oscuridad misma va a tener un efecto en la vegetación, en cualquier vegetación que quede. La luz se requiere para que la vegetación crezca. Y lo que vemos es que el problema del hambre está fuera de control. Los juicios van de mal en peor. Y justo cuando la gente tiene muy poca agua para beber, muy poca comida para comer, pasa que después los demonios son liberados del pozo sin fondo. Mejor mira la descripción. El aspecto era semejante al de caballos. Sus caras eran como rostros humanos, tenían cabellos como cabellos de mujer, corazas de hierro, alas, colas parecidas a escorpiones. En sus colas está su poder. ¿Sabes, John? Esos demonios son muy feos. Pero lo malo es que pueden picar y van a atormentar a los humanos por 5 meses. Y otra vez, ya no hay comida, ya no hay agua, y ahora eres torturado físicamente por estos espíritus demoníacos. Por eso decimos que en el periodo de tribulación, los juicios van de mal en peor.
0: Sí, también quiero volver a estas palabras que dijo Ayn Graham Lotz cuando estuvo hablando del libro de Apocalipsis, y fue muy interesante que seguía diciendo: entre cada uno de estos juicios hay una pausa, y la pausa muestra la misericordia de Dios aún con este juicio, y es una oportunidad para las personas que lo vean de reconocer que Dios trata con la humanidad y se volverían y pondrían su fe en Jesús. Ahora están en un periodo donde el anticristo gobierna y saben que habrá presión. Si ponen su fe en Jesús, el anticristo querrá matarlos. No obtendrán comida, no podrán tener nada para su familia. Será más difícil tomar la decisión de seguir al Señor en este tiempo, pero la oportunidad de hacerlo está ahí, aunque vayas a morir. Así que con los juicios viene la misericordia de Dios, pero Dios sigue operando. Continuemos, Jeff, ¿cuál sigue?
1: En el juicio de la sexta trompeta, 4 ángeles atados son liberados en el gran río Éufrates. Y hay un ejército de 200 millones de entidades que se libera. Creo que estas son caballería demoníaca, caballería sobrenatural que se libera y mata a un tercio de la humanidad. Y si mis matemáticas son correctas, esa es la mitad de la humanidad, que ha sido diezmada por los juicios de Dios. Y es muy interesante también lo que vimos en la primera parte, cuando pasan los primeros juicios y se ve que una gran multitud que nadie podía contar llega a conocer a Jesucristo. Pero al avanzar ya no lo vemos tanto. De hecho, la Biblia dice que el corazón del hombre se vuelve más duro. Empiezan a enojarse con Dios cuanto más trae sus juicios. Esto debe impulsar a la gente a confiar en Cristo ahora antes de que sus corazones se hagan duros.
0: Mark, la misericordia de Dios aún obra y pone en la tierra 2 testigos y también levanta a 144,000 testigos judíos. Explica qué es eso. No sé si Dios tiene sentido del humor o eso lo que él quiere, que la gente tenga otra oportunidad de recibir a Cristo. Háblanos de estos 2 testigos. ¿Quiénes son? Y luego habla sobre los 144,000 testigos judíos que no pueden ser dañados y predicarán el evangelio en todo el mundo.
3: Sí, los 2 testigos se describen en Apocalipsis capítulo 11. Son dos hombres, dos individuos que vivirán en la tierra durante

0: el tiempo de la tribulación, dice que ellos profetizarán por 3 años y medio. Y hay diferencias de opinión sobre su identidad, pero yo pienso que son Moisés y Elías. Ellos vuelven hacia una última llamada, por decir, pues, cuando lees esos pasajes, lo que hacen se parece mucho a lo que Moisés hacía, a lo que Elías hacía. Moisés y Elías aparecieron con Jesús en el monte de la transfiguración. Moisés y Elías se mencionan en el último capítulo del Antiguo Testamento. Jesús dijo, les envío al profeta Elías, antes que venga el día del Señor. Entonces, van a estar en la tierra, ministrando y testificando de Dios durante ese tiempo. Y los 144.000 son 12.000 hombres solteros, de cada una de las 12 tribus de Israel. Y estarán sellados en la frente por Dios, y tienen un ministerio que les ha dado. Después de que los 144.000 se describen en Apocalipsis 7, tienes esta gran multitud de gentiles que nadie podía contar, que son los creyentes en Jesucristo. Y parece que estos 144.000 son usados por Dios como evangelistas para llevar a esta gran multitud a la fe en el Señor Jesús, y Dios va a estar muy activo en el momento más seguro de la historia humana. Dios seguirá siendo amoroso y misericordioso, buscando salvar a los perdidos.
1: Nos quedamos sin tiempo, llévame a través de los juicios más difíciles, llamados los juicios de las copas. Y dime qué son y qué pasa.
0: Los juicios de las copas están al final del periodo de tribulación de 7 años. Son tan malos que no duran mucho. El primer juicio son las llagas repugnantes en las personas de la tierra que no siguen al Señor. El segundo juicio es cuando el mar se convierte en sangre, todo el mar.
1: Sí, antes fue una parte, ahora es todo.
0: Es todo, y son justo como las plagas en Egipto.
2: Correcto.
0: Parece que Dios estuviera rehaciendo algo que ya...
1: Lo que hizo antes.
0: Sí, rehaciendo lo que ya hizo. El juicio de la cuarta copa es cuando la gente es abrasada por el sol, por el calor implacable del sol. El juicio de la quinta copa es la oscuridad y el dolor de llagas. Habrá oscuridad, una clase de tinieblas envolventes como una manta puesta sobre el mundo. Y el juicio de la sexta copa es cuando el río Éufrates se seca para preparar el camino a los reyes del este. Es un gran grupo de potencias orientales al este del río Éufrates que entrarán a la tierra de Israel para esa batalla final del Armagedón. Y luego, en el séptimo juicio, tendremos un granizo masivo que caerá golpeando a la gente en la tierra. Entonces es inimaginable lo que pasará en la tierra en ese tiempo. Y es Dios derramando su juicio en la tierra porque la gente rechazó a su Creador y rechazó a su Hijo, el Señor Jesús.
3: Iba a decir que lo peor es el efecto acumulativo de los juicios que él mencionó. Tienes llagas por todo el cuerpo, no hay agua para beber, y el sol te está quemando vivo.
1: Cierto.
3: Digo, piensa en lo terrible que será.
1: Sí, se nos acaba el tiempo. Habla sobre la batalla del Armagedón.
0: La batalla del Armagedón es la gran batalla final que tiene lugar en Israel. El Armagedón es un lugar real, está al norte de Israel. Hay un gran valle ahí de 32 por 22 kilómetros. Napoleón lo llamó el campo de batalla perfecto. Y allí se reunían las naciones de la tierra cuando... se reúnan en este lugar, la batalla se extenderá por toda la tierra de Israel. Y mientras las naciones están reunidas ahí, Jesucristo descenderá del cielo en un caballo blanco, como Rey de Reyes y Señor de Señores, y destruirá los ejércitos que están reunidos ahí, en la tierra de Israel. Será el evento culminante del periodo de tribulación de 7 años, la batalla del Armagedón, la segunda venida de Jesucristo, y la bestia, el anticristo, el falso profeta y sus seguidores serán arrojados vivos al lago de fuego, nos dice la Biblia.
1: Sí, y las cosas siguen, es decir, Dios juzga a todas esas personas, pero de hecho entramos en un periodo que es el reino milenial, y Dios cambia todo tipo de cosas, también habrá juicios allí. No queda tiempo para ir a eso, pero vamos a hacer 8 programas de esto y tendremos más detalles. Porque mucha gente quiere saber qué pasará en el intermedio y solo lo saltamos, pero quería decir que Dios no es alguien con quien juzgar. Su juicio puede ser lento y misericordioso, pero amigo, va a llegar, y cuando venga no quieres estar contra Dios. Dirás una oración por aquellos que dicen, no conozco a Jesús, no sé si estoy listo para el rapto. No estoy listo, si nada de eso pasa y solo muero, y tengo que estar ante un Dios santo. Y él dice, ¿por qué debes entrar a mi cielo? No sabe qué decir, tiene muchos pecados en su vida, debe ser perfecto. Tan perfecto como Jesús para llegar al cielo por ti mismo, y ninguno lo es. Necesitas un Salvador, necesitas que te rescaten, y Jesús vino y nos rescató muriendo en la cruz y pagó por nuestros pecados, pero tenemos que tomar la decisión de invitarlo a nuestra vida.

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0: Como toda construcción, para que la familia se levante con solidez y confianza, sus bases deben ser firmes. El matrimonio debe comenzar con la decisión de unir sus vidas y permanecer juntos por encima de las circunstancias y situaciones cambiantes. Esta decisión libre y voluntaria le proporciona a los cónyuges y a sus descendientes el marco de estabilidad y seguridad necesario para el bienestar y el desarrollo familiar. El fundamento que usted establezca para edificar su familia es esencial para que cada miembro crezca de forma saludable. Por esta razón, el amor, el aprecio, el honor y el afecto deben ser constantes en la convivencia familiar. Provea un soporte ético y moral que le permita a su familia tener estabilidad y confianza. Le habla Sixto Porras de Enfoque a la Familia.
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2: De Santiago, gloria al Señor, gracias, hermano. Libro de Santiago, capítulo de número 4 y versículo 8. Santiago, capítulo de número 4 y versículo 8. Si encontraron, los hermanos, damos lectura a la palabra del Señor que nos dice: acercaos a Dios y Él se acercará a vosotros. Pecadores, limpiad las manos, y vosotros, los de doble ánimo, purificad vuestros corazones. Afligíos y lamentad y llorad. Vuestra risa se convierta en lloro y vuestro gozo en tristeza. Humillaos delante del Señor y Él os exaltará. Amén a la palabra del Señor. Tome su asiento, alabando al nombre del Señor en esta noche. Quiero predicar bajo el tema: acercaos a Dios. En este texto, el apóstol Santiago, hermano del Señor, se dirige a nosotros como un profeta y nos exhorta: acercaos a Dios y Él se acercará a vosotros. Acercarse a Dios es dirigirse a Él con reverencia y temor. Todas las veces que el ser humano se acercó a Dios, Dios también se acercó al ser humano y atendió su necesidad. Acercarse a Dios significa buscar su rostro y venir a Él con un corazón contrito y quebrantado. Acercarse a Dios es buscar su rostro con humildad y con adoración. Hay momentos en que la gente siente que Dios está lejos, que Dios ya no le escucha, que Dios no responde. Pero la palabra del Señor es clara, y nos dice la Biblia en el libro del profeta Isaías, el capítulo 59, he aquí que la mano de Jehová no se ha acortado para salvar, ni se ha agravado su oído para oír. La mano de Dios está extendida, la mano de Jehová no se cortó, la mano de Dios, aleluya, está extendida para salvar, para libertar, aleluya. Sus oídos no se han agravado, todavía están atentos. Aleluya. Han hecho división entre vosotros y vuestro Dios, y vuestros pecados han hecho ocultar de vosotros su rostro para no oír. La mano de Dios sigue extendida. Los oídos de Dios siguen atentos para atender a nuestro clamor. Pero el pecado del hombre, lo que crea la distancia, es la condición pecaminosa del ser humano. Dios sigue atento. Su mano sigue siendo poderosa. La mano de Dios trabaja para nuestro bien. Esdras dice
3: el capítulo 8, verso 22, la mano de Dios está para bien sobre todos los que la buscan. La mano de Dios está extendida para bien. El problema es que la gente no quiere buscar de Dios, no se quiere acercar a Él. Acercaos a Dios y Él se acercará a vosotros.
2: Aleluya.
3: La mano de Dios no se ha cortado. Dios no ha cambiado. Su poder sigue siendo el mismo. Dios sigue sanando. Dios sigue libertando. Dios sigue salvando. Pero la condición pecaminosa del hombre ha hecho a Dios ocultar su rostro, porque la naturaleza de Dios no es compatible con el pecado. Dios siempre está dispuesto a obrar. Dios siempre está dispuesto a atendernos nuestras peticiones. Pero la pecaminosidad humana, la rebelión del hombre, el pecado del hombre, ha hecho una distancia. Esto lo vemos desde el principio, cuando el hombre pecó. Dios lo había creado al hombre, lo puso allí en el huerto. Dios hablaba con el hombre hablaba con Dios. Había una cercanía, había una comunión directa. Pero cuando el hombre pecó, el pecado hizo una barrera, una división entre Dios y el hombre, de tal modo que Dios tiene que echarlos del huerto. El pecado trajo la caída, y la caída trajo deterioro a la imagen, aleluya, que el hombre cargaba, la imagen de Dios. El hombre perdió la imagen de Dios que tenía en sí a causa del pecado, y el pecado separó el hombre de Dios. Y a partir de allí, el hombre se tenía que acercar a Dios a través de un sacrificio. A través del sacrificio de un animal, se volvía a acercar a Dios. Pero de repente, Jesucristo se ofrece como un sacrificio vivo.
4: Aleluya.
3: Para volver a acercarnos a Dios. Para volver a reconciliar el hombre con Dios. Y a través de Cristo tenemos la oportunidad y la posibilidad de volver a acercarnos a Dios. Dios está dispuesto. Cristo, aleluya, ha pagado el precio del pecado y nos ha libertado del pecado. Pero ahora nosotros nos tenemos que acercar a Dios, y Dios se acercará a nosotros. Hacia Dios, Él inmediatamente da un paso hacia nosotros. Él está dispuesto a atendernos. Y el problema del ser humano es que Dios quiere que Dios haga todo por él. La gente quiere que Dios lo bendiga, que Dios lo sane, que Dios le abra puerta, que Dios le atienda, que Dios le dé a todo lo mejor. ¿Cuántos quieren ser bendecidos por Dios? ¿A poco? Usted ya sabe que después viene una exaltación. Qué lindo, hermano. Este es el primer lugar que nadie quiere ser bendecido por Dios. Usted se está autoprotegiendo, ¿verdad? Aleluya. Pero en otros lugares todo el mundo quiere ser bendecido por Dios, hermanos. La gente quiere ser bendecida, pero no se quiere acercar a Dios. En los eventos, en las cruzadas, hay gente que pasa al altar quebrantados, y usted le dice, quiere acercarse a Dios, quiere aceptar a Cristo. Ellos le dicen, no, solo quiero una oración, que Dios me bendiga. Solo quiero que Dios me sane. ¿Cómo es eso, hermano? Usted no se quiere acercar a Dios y quiere que Dios se acerque a vosotros. Acercaos a Dios y luego Él se acercará a vosotros. ¡Aleluya! El problema de la gente es que quiere las bendiciones de Dios.

0: su oído no se ha cerrado. No importa cuán profundo sea la caída, cuán largo el camino, cuán grande el problema, su mano puede alcanzarte. Pero la distancia no fue creada por Dios, sino por nuestros pecados. Vuestras iniquidades hicieron división. El pecado separa al hombre de Dios. El pecado apaga la sensibilidad espiritual. El pecado crea un muro de división entre Dios y el hombre. ¿Por qué no se ven milagros en muchas ocasiones? No es que Dios no tenga poder, no es falta de poder, es falta de arrepentimiento.
1: ¡Aleluya!

oprimido, atormentado, endemoniado, atormentado por un mal espíritu, y trajo a su hijo, a los discípulos. Cuando Jesús llega a donde estaban los discípulos después de la transfiguración y ve que había un complot, ve que había murmullo y una gran multitud disputando, y él les preguntó: ¿qué disputáis entre vosotros? Y respondió uno de la multitud y dijo: Maestro, traje a ti mi hijo que tiene un espíritu mudo, el cual donde quiera que le toma le sacude, echa espumarajos y cruje los dientes y se va secando, y dije a tus discípulos que lo echaran fuera. Aquí yo quiero que usted entienda algo. Viene un hombre que solo sé, solo vino porque tenía un problema, porque necesitaba un milagro. Posiblemente no era un seguidor de Jesús, no era un discípulo, no estaba entre los discípulos, solo llegó allí en busca de un milagro. Y encima viene dando órdenes a los discípulos. Trae a su hijo y le dice: ¿sabe qué? Échenle fuera a este demonio. Un momento, no somos discípulos de la gente, somos discípulos de Dios. No somos curanderos, somos siervos de Dios. No somos milagreros, somos siervos de Dios. La gente quiere venir a los siervos de Dios y quiere que le haga los milagros, y si no le hacen los milagros, enseguida comienzan a decir como este padre: no hay autoridad, no hay poder de Dios, no hay más.

demonio a mi hijo. Está bien, ya vamos a orar. Pero usted quiere aceptar a Cristo. No, no, no, todavía no. Pero échale el demonio. No funciona así. No funciona así. Aquí no hay curanderismo. Si usted se acerca a Dios, Dios se va a acercar a vosotros. Si no nos queremos acercar a Dios, ¿cómo Dios se acercará a nosotros? Queremos los milagros de Dios, pero no queremos al Dios de los milagros. No queremos la cruz, no queremos la renuncia. Queremos un evangelio sin cruz. Queremos los beneficios del evangelio, pero no queremos renunciar. Queremos las bendiciones del evangelio, pero no queremos renunciar. El evangelio es renuncia. El evangelio es cruz. Alabado sea Satanás. La gente quiere estar bendecida. ¿Alguien está enfermo? Conocedor del evangelio, ¿qué hace? Ore por mí. Dios le está llamando. Usted no quiere hoy arreglar su vida con el Señor. No, no, no, todavía no. Pero oren por mí, ¿sí? No, señores. Yo no sé si este es el mensaje que usted vino a escuchar, pero este es el mensaje que Dios me ha dado para esta noche de campaña. Sáneme, no, no, aquí, aleluya, no hay milagreros. Bendito sea Dios.

autoridad, nosotros no tenemos por qué salir demostrándole nada a nadie.

traje a ti mi hijo que tiene un espíritu mudo. Y le dije a los discípulos que lo echaran fuera y no pudieron. Y más adelante le va a decir, este padre le va a decir a Jesús, tus discípulos no pudieron echarlo. Ahora, si tú puedes, si puedes, alabado sea Dios. Y sabe que le, si puedes hacer algo, y sabe que le dice el Señor, porque Él está diciendo, los discípulos no pudieron, porque la gente piensa que cuando no hay un milagro es porque no se puede. No. Le dice, tus discípulos no pudieron. Si tú puedes, como dudando del poder de Dios, a diferencia del leproso, miren lo que dice el leproso, si quieres, puedes. Él está diciendo, tú siempre puedes. Ahora depende si tú quieres, pero este padre está diciendo, si puedes, ten misericordia. Mire que Jesús le responde. Jesús le dice, si tú puedes creer. Jesús le está diciendo, no depende de que puedan los discípulos, no dependa de que yo pueda, depende si tú puedes creer. ¿Estás dispuesto a creer? Yo estoy dispuesto a libertarlo. ¿Estás dispuesto a acercarte? Yo estoy dispuesto a acercarme. Acercaos a Dios y Él se acercará a vosotros. No depende de que alguien pueda hacer algo por ti. Depende de que tú puedas creer, de que tú puedas acercarte a Dios. Oh, mi alma alaba a Dios.

creer al que cree todo le es posible. La mano de Dios está extendida. Dios está dispuesto, pero tenemos que acercarnos a Él. Acercaos a Dios y Él se acercará a vosotros. Santiago está hablando a gente que se había apartado del Señor, envueltos en pasiones, peleas, orgullo, dobles ánimo, y les dice: ¿sabe cuál es la clave? Acercarse a Dios. El mensaje de Santiago para nuestros días es acercarse a Dios. Esta palabra es tan necesaria en estos tiempos. Hoy en día es urgente e indispensable que nos acerquemos a Dios. ¿Sabe qué dice Elías cuando está en el monte Carmelo, que había desafiado a 850 profetas que se alejaron de Dios? 850 profetas que vendieron su integridad y se sentaban a comer de la mesa de Jezabel. Gritaban y no descendía fuego. Clamaban y lloraban y hacían de todo, pero no descendía fuego. ¿Sabe qué hizo Elías? Acercaos a mí. Aleluya. Elías les dice: acercaos a mí. Y cuando todos se acercaron a él y al altar que estaba allí, Elías arregló el altar de Jehová que estaba arruinado. Y después que el pueblo se acercó a él y arregló

¿Quiere fuego? Acérquese a Dios. ¿Quiere que Dios te responda? Acérquese a Dios. ¿Quieres un milagro? Acérquese a Dios y arregle el altar que está en ruina. Y Dios estará dispuesto a descender. En Segunda Crónicas, capítulo 15, verso 2. Aleluya, dice Azarías. Azarías salió al encuentro del rey Asa y del pueblo y le advirtió: oídme, Asa, y todo Judá y Benjamín, Jehová estará con vosotros si vosotros estuviereis con él y si le buscáis.

yo siento la mano de Dios extendida. Yo siento la mano poderosa de Dios para salvar. ¿Sabe cuál es el problema? Que la gente ha dejado a Dios, pero no quiere que Dios le deje. La gente dejó de buscar a Dios, pero quiere que Dios le atienda. Jehová estará con vosotros si vosotros estuvieres con Él, mas si le dejareis, Él también os dejará. Queremos que Dios haga lo mejor por nosotros, pero nosotros no queremos hacer lo mejor por Dios. Queremos que Dios haga lo imposible por nosotros, pero nosotros no queremos hacer lo posible por Dios. Yo le invito a usted a reflexionar y a pensar. Yo sé que tenemos muchas necesidades que queremos que Dios nos atienda. Uy, queremos que nos atienda urgente. Queremos que nos atienda ya. Pero yo quiero preguntarle, ¿qué estamos haciendo por Dios? ¿Está Dios en primer lugar en nuestra vida? ¿Nos estamos acercando a Él o nos hemos descuidado? ¿O estamos tan afanados por nosotros y por lo nuestro? Y ya no hay tiempo para Dios. Dios ha quedado en segunda opción en nuestra vida. Dios ha quedado en segundo lugar. Oh, Sharamanay Alabasaha. Hemos dejado de buscarle con integridad. Hemos dejado de buscarle con un corazón sincero. El profeta Isaías dice en el capítulo 55, verso 6: buscad a Jehová mientras puede ser hallado, llamadle en tanto que está cercano. El tiempo está terminando hoy. Tenemos la oportunidad de acercarnos a Dios. Hoy tenemos la oportunidad de buscar a Dios y podemos hallarle. Hoy la puerta de la gracia todavía está abierta, pero llegará el día que usted va a querer buscar a Dios y ya no lo va a encontrar. Hoy todavía Él está cercano. Llamarle en tanto que está cercano. No espere que sea demasiado tarde. Hoy es el tiempo. Hoy es la noche oportuna para que usted se acerque a Dios. En el libro de Amós, capítulo 5, verso 4, el Señor exhorta a Israel y le dice: pero así dice Jehová a la casa de Israel: buscadme y viviréis. ¿Cómo debemos acercarnos a Dios? Debemos acercarnos a Dios. Sin embargo, no debemos hacerlo de cualquier manera. Debemos hacerlo con un corazón quebrantado. Mire lo que dice Salmos 51, verso 17. Aleluya. Los sacrificios de Dios son el espíritu quebrantado. Al corazón contrito y humillado no despreciarás tú, oh Dios. El sacrificio. Aquí usted no tiene que venir pagando nada. Aquí, aleluya, no es por obra. No, Dios quiere que usted se acerque con quebrantamiento, con arrepentimiento, porque el arrepentimiento genuino trae quebrantamiento. Arrepentirse es sentir pena por el pecado, es sentir dolor por el pecado que hemos cometido, es sentir vergüenza por el pecado que hemos cometido. Es quebrantarse por el pecado.
Ese es el sacrificio que Dios quiere. Un corazón quebrantado, un espíritu quebrantado delante de Dios. El corazón contrito y humillado, Dios no desprecia. No hay pecado tan grande que Dios no pueda perdonar. No hay falta tan grande que la sangre de Cristo no pueda limpiar. Dios puede salvar al más vil pecador. Aunque tus pecados fueran rojos como el carmesí, Él lo puede hacer blanco como la blanca lana. No importa cuánto tiempo hayas vivido en pecado, la mano de Jehová está extendida para salvarte, para perdonarte. Dios no rechaza cuando venimos a Él con un espíritu quebrantado, cuando venimos a Él con un corazón contrito y humillado. Dios no nos va a despreciar. Los sacrificios de Dios son el espíritu quebrantado. No sirve de nada, hermano, usted hacer tanto sacrificio, alabado sea Dios, pero si no se ha quebrantado, si no se ha arrepentido de su pecado, si no se ha contritado por su pecado, si no se ha humillado delante de Dios, aleluya, Dios quiere quebrantamiento en el altar, Dios quiere humillación.

debemos acercarnos a Dios con todo nuestro corazón. El Señor habla por medio del profeta Jeremías y promete a su pueblo: y me buscaréis y me hallaréis, porque me buscaréis de todo vuestro corazón. La búsqueda no debe ser superficial. Por eso hay algo que yo no acostumbro. Otros predicadores lo hacen. No digo que está mal, no digo, pero yo no acostumbro a rogarle a alguien que se acerque a Dios. Yo no acostumbro a llorarle a nadie que se acerque a Cristo. Porque Cristo no es una mercadería barata. Porque Cristo no es algo que está en oferta en la tienda y que usted está haciendo una propaganda. No, amado hermano, aleluya. Más bien, los pecadores tenían que venir llorando y decir: oh Cristo, acéptame, oh Cristo, recíbeme.

el hombre que tanto ha pecado, que tanto ha rechazado a Dios. Y nosotros diciéndole, acepte a Dios, como que si Dios le hizo algo y usted es el que tiene que decidir de aceptarlo, como que si Dios le falló a usted y usted tiene el poder de aceptarlo. Más bien, nosotros tendríamos que correr y decir, Dios, acépteme, Dios, recíbame, tanto te he fallado.

soy digno que me diga hijo, pero recíbeme como un jornalero. Hoy la gente quiere revolcarse en el pecado, hermano, y quiere venir a la iglesia y quiere que se le dé privilegio. Hoy vienen, mañana quieren privilegio. Hoy vienen, mañana quieren ministrar. Hoy vienen, mañana quieren poner orden.

0: hace con un corazón sincero de todo corazón. Debemos acercarnos a Dios con confianza. Hebreos 4:16 dice la escritura de los Hebreos: acerquémonos pues confiadamente al trono de la gracia para alcanzar misericordia. Aleluya. Nosotros somos los que necesitamos de Dios. Nosotros necesitamos salvación. Nosotros necesitamos acercarnos a Él para que Él vuelva a acercarse a nosotros. Nosotros necesitamos buscarle para hallarlo en cuanto hay tiempo, en cuanto hay oportunidad, en cuanto Él está cercado. Debemos acercarnos con humildad. Humillaos, verso 10 del capítulo 4 de Santiago. Humillaos delante del Señor y Él os exaltará. Tenemos que acercarnos con humildad y Él nos va a exaltar cuando fuere tiempo. Acerquémonos a Dios humillándonos delante de Él, pidiéndole misericordia. El Señor siempre está dispuesto a atendernos y a socorrernos en los momentos en que más lo necesitamos. Basta que nos acerquemos a Él con un corazón quebrantado y contrito, con confianza y humildad, y el Señor se acercará a nosotros e inclinará sus oídos a nuestro clamor. Yo no sé qué fue lo que te alejó de Dios, pero en esta noche es la oportunidad que te vuelvas a acercar a Él. Dios está dispuesto a acercarse a ti. Servir a Dios es una bendición. Amado amigo que ha llegado a esta campaña, hijo pródigo, servir a Dios solo hay ganancia, no hay pérdidas. En el mundo corremos tantos peligros. Todo lo que el mundo ofrece es destrucción. Hogares destruidos, familias destruidas, vidas destruidas. En el mundo no hay paz. En el mundo no hay alegría, no hay gozo. Lo que ofrece el mundo es pasajero. El mundo pasa y sus deseos. En el mundo no hay una familia estable. Pero servirle a Dios es una bendición. Solo hay beneficios. Solo hay ganancia. Usted no pierde nada con servirle a Dios. Usted solo va a ganar. Aquí será bendecido, tendrá una familia bendecida, habrá paz en tu casa, habrá restauración en tu hogar, y lo más importante, habrá salvación. ¿Qué te impide acercarte hoy a Dios? Tal vez el pecado te alejó de Dios y hoy estás viviendo una vida lejos de Dios, inclusive viniendo a los cultos periódicamente. Puedes estar cerca de la iglesia, puedes estar cerca de los hermanos, puedes estar cerca de la congregación, pero estás lejos de Dios. Te has enfriado. Poco a poco te fuiste alejando de Dios. Pero en esta noche Él te está llamando. Acercaos a Él. Ya no rechaces más a Dios. Él está dispuesto a acercarse a vosotros. Pero nosotros tenemos que tomar la decisión de acercarnos a Él. Yo quiero hacer una invitación mientras la iglesia se pone de pie. Aleluya, aleluya, aleluya. Yo no soy emocionalista, yo no soy sensacionalista, pero me dice el Espíritu Santo que hay vidas que están corriendo graves peligros, que hay vidas que están sin la protección de Dios y corren peligros de muerte, me dice el Señor. Están corriendo peligros de muerte, se han alejado tanto de Dios y el diablo está siguiendo sus pasos para matarlos y destruirlos. Pero hoy vuelve a la protección divina. Hoy vuelve a acercarte a Dios y Él está dispuesto a acercarse a ti. ¿Dónde está el primero? Yo quiero llamar, primero quiero llamar a los amigos, a los hijos pródigos, a los que se alejaron poco a poco de Dios, a los que ya no se quieren comprometer, se fueron enfriando espiritualmente, vienen a los cultos tal vez periódicamente, pero sienten que Dios está lejos de su corazón. Su corazón comenzó a cargarse con las cosas de este mundo y las cosas de este mundo se tornaron prioridades en sus vidas. Y hoy sienten que Dios está tan lejos. Hoy es el día que regreses a Él. Hoy es el día que te vuelvas a acercar a Él. ¿Dónde está el primero que quiere venir al Señor? Levante su mano. Yo...
1: de la creación. Aunque a menudo hablamos sobre la simple célula, realmente no hay tal cosa como una simple forma de vida. Inclusive la criatura unicelular es un organismo altamente complejo. Hola, soy Milton de los Santos. Imaginemos construir un modelo de célula utilizando átomos, cada uno del tamaño de una bola de tenis. La típica célula tiene alrededor de 10 millones de átomos. En nuestro modelo, la célula tendría más de 10 millas, es decir, 16 kilómetros de diámetro. Ahora miremos dentro de la célula y veamos si es simple o no. En primer lugar, todo lo que veríamos es mucha actividad en casi todo lugar. Esto es debido a que una sola célula tiene que cumplir con todos los mismos trabajos que su cuerpo utiliza y diferentes órganos para cumplir estos trabajos. Dentro de la célula, veríamos estructuras que digieren alimento y otras que se llevan los desechos del alimento. Otras estructuras estarían ocupadas llevándose los desperdicios producidos por la misma célula. La célula debe también contener todo lo que necesita para reproducirse. Y recuerde, mientras que tenemos muchos órganos complejos y diferentes para hacer todo esto, la célula debe hacerlo todo sin estos órganos. Los humanos nunca se han acercado a crear algo como esto. Las escrituras están en lo correcto cuando nos dicen que el origen de la célula y todo lo demás es el poder y sabiduría superior de Dios.

0: Al nombre de Cristo sea la...
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Shalom Alejem para cada uno de ustedes. Queremos darle la bienvenida a nuestra serie en el libro de Marcos, el principio del Evangelio de Jesucristo, Hijo de Dios. Como se puede leer en su primer versículo, sí, este libro es su palabra para nosotros. Marcos relata acontecimientos de la vida del Mesías de tal manera que revela otras facetas de la verdad infinita de Dios. El relato se desarrolla a un

ritmo rápido amplifica y profundiza los acontecimientos relatados. A menudo sentimos como si estuviéramos allí, caminando con Jesús. Presenta a Yeshua de una manera muy poderosa y al mismo tiempo nos lo revela progresivamente. Pero es precisamente así como descubrimos a nuestro Salvador en nuestro día a día, en un despliegue progresivo y continuo de su persona a medida que caminamos con Él. Este estudio es impartido originalmente en inglés por el líder mesiánico Jack Isaac Gabizón, pastor y maestro de la congregación Beth Ariel en Montreal, Canadá. Creyente judío en Yeshua, con profundo amor y búsqueda en la palabra de Dios desde una perspectiva judía. Ahondemos en la lectura de este libro y que el Espíritu de Dios nos guíe a través de estos estudios. Que la bendición de Yeshua esté con ustedes al escucharlos y Shalom. El libro de Marcos, sermón número 36, capítulo 11, versículos 19 al 33. Fe, oración y perdón. 29 de abril del 2023. Shalom, shalom, Beth Ariel y amigos de Beth Ariel, una vez más, bienvenidos a nuestro servicio sabático, donde siempre buscamos escudriñar la palabra de Dios para descubrir más de nuestro grande y maravilloso Señor. Ahora, antes de abrir nuestras Biblias y de adentrarnos en la palabra, refrescarnos con ella, vamos a bendecirla. Bendito eres tú, Señor Dios, nuestro Rey del universo, que nos has dado la verdad a través de tu palabra y has plantado vida eterna en medio de nosotros. Bendito seas, Señor, por darnos las Escrituras. Abramos nuestras Biblias en Marcos capítulo 11, un capítulo muy rico, lleno de profecías cumplidas, de conflictos y debates entre Yeshua y los líderes religiosos, discusiones que son para nosotros una gran fuente de instrucción, y junto con estas cosas hay muchos consejos prácticos del mismo Yeshua. Veremos que en cierto momento, cuando en el monte del templo la tensión se estaba volviendo muy intensa, el texto mismo cambia abruptamente de tono y allí Yeshua comienza a hablar de fe, oración y perdón. Él nos dirá que si estas cosas se utilizan correctamente, entonces podríamos mover montañas y cambiar el mundo que nos rodea. Fe, oración y perdón. Este es el título de este estudio y esta es la solución para contrarrestar un mundo tenso y turbulento, tal como se ha enseñado a través de las Escrituras en el Espíritu Santo. Debemos prepararnos para encontrarnos con el Señor. Oigo hablar de muchos que están preparando para guerras venideras, están preparando un lugar escondido en algún lugar, acumulando mucha comida e incluso armas. No hay nada en las Escrituras que nos diga que hagamos tal cosa. Lo que la Biblia sí dice, y tantas veces, es que trabajemos nuestro carácter, que aprendamos a amar y a servir. Me pregunto qué pasará de nosotros, la gente de afuera, cuando acaparamos cosas en lugar de darles un ejemplo de confianza y de fe. En lugar de un sentimiento de pánico y ansiedad, deberíamos reflejar el reposo y la luz de Dios que recibimos a través de la fe, la oración y el perdón, tal como Yeshua está a punto de enseñarnos. Y en esta sección que estamos a punto de analizar, Yeshua se inspira mucho de los profetas, y es sorprendente ver cómo los acontecimientos son similares. Analizaremos a tres profetas: Miqueas, Jeremías e Isaías. Y cuando comparan sus profecías con las palabras de Yeshua, es como si estuvieran allí con él enfrentándose a las mismas personas. Comencemos con el intrépido Miqueas. Un último pasaje que hemos visto en nuestro estudio anterior es cuando Yeshua regresaba al monte del templo.
Leemos en Marcos capítulo 11 versículos 13 y 14 que vio una higuera y se acercó a ver si tal vez encontraría fruto en ella, pues tenía hambre. Pero hambre de los frutos del Espíritu en el pueblo. Y al hacerlo, Yeshua recordó un capítulo importante de Miqueas, quien también, al ver a Israel y a Judá encaminándose hacia su caída, dijo esto en Miqueas, capítulo 7, versículo 1, leyendo de la Biblia de las Américas. «Ay de mí, porque soy como los recogedores de frutos de verano, como los rebuscadores en la vendimia. No hay racimo de uvas que comer, ni higo temprano que tanto deseo». Cuando consideramos el texto tanto de los evangelios como de Miqueas, vemos la misma causa: la infidelidad, el desprecio de la palabra de Dios, y el resultado es el mismo: la destrucción del templo y de Jerusalén. Y lo que vemos es que estos últimos síntomas son los mismos que se encuentran hoy en día en Israel. Aún no hay un tercer templo, pero este, una vez construido, también sufrirá el mismo destino que el primer y el segundo templo, hasta que Yeshua construya el suyo propio en el milenio. ¡Qué tanto deseo!, dice al final del versículo. Y este deseo quiere decir que Dios, en la Torah, dice que Él tiene hambre. Hay una frase que se repite, aunque en diferentes formas, 6 veces entre los capítulos 21 y 22 de Levítico. Tenemos las palabras, Lehem Eloheihem, el alimento de su Dios, o tu Dios, según la traducción. ¿Alguna vez se han preguntado qué tipo de alimento desea Dios? La palabra para alimento en Levítico es lehem, la misma que pan. Si nuestro alimento es el maná, es decir, el pan del cielo, y Yeshua era el maná del cielo, ¿cuál es entonces el pan de nuestro Dios? Seguramente no son los sacrificios, pues el Señor dijo en Salmos, número 50, capítulo 50, versículo 13, ¿acaso he de comer carne de toros o beber sangre de machos cabríos? El alimento para Dios es nuestra cosecha de frutos del Espíritu. Esto es lo que a Él le deleita. Frutos como el arrepentimiento, que abren las ventanas del almacén de bendiciones en el cielo. Frutos como el perdón, que nos libera de la esclavitud. Es a través del profeta Oseas que el Señor dijo en Oseas capítulo 6, versículo 6, «Porque más me deleito en la lealtad que en el sacrificio, y más en el conocimiento de Dios que en los holocaustos». La palabra para bondad es hesed, una palabra poderosa. Proviene de la palabra hasid, que significa santo, piadoso, pues este tipo de bondad proviene de Dios y santifica a la persona y a quienes la rodean. Hesed también puede traducirse como leal y amoroso, estable. Así son los creyentes en Yeshua. Este es el alimento de Dios, lo que complace a Dios. Esto es lo que Yeshua estaba buscando en la higuera, pero no pudo encontrar nada. Y al entrar en el monte del templo, vio justo en las columnas de Salomón, en el patio de los gentiles, donde hoy se encuentran la cúpula de la roca y la mezquita de Al-Aqsa, se encontraban entonces mercaderes a los que Yeshua expulsó porque estaban profanando el monte del templo. Jesús recordó entonces a 2 profetas cuando enseñó estas palabras en Marcos capítulo 11 versículo 17. Y les enseñaba diciendo, «¿No está escrito, mi casa será llamada casa de oración para todas las naciones? Pero vosotros la habéis hecho cueva de ladrones».
¿No resuenan estas palabras incluso hoy en día? ¿Sabían que en la futura construcción del tercer templo, cuando Juan lo mide en Apocalipsis capítulo 11, se le dice que no mida este atrio de los gentiles? ¿Por qué? Porque la cúpula de la roca y la mezquita Al-Aqsa aún estarán allí en el momento de la construcción de ese tercer templo. Y al pronunciar estas palabras, Yeshua se remitió a Jeremías e Isaías. Las palabras, pero vosotros la habéis hecho cueva de ladrones, provienen de Jeremías y nos remiten a una situación muy similar justo antes de la destrucción del primer templo y de Jerusalén, algo que estaba a punto de suceder con el segundo templo en la época de Yeshua. Las palabras de Dios en Jeremías capítulo 7 versículo 11. Se ha convertido esta casa, que es llamada por mi nombre, en cueva de ladrones delante de vuestros ojos. He aquí, yo mismo lo he visto, declara el Señor. El Señor lo ha visto, y dos veces. Entonces, en la época de Jeremías, y ahora en Marcos. Y estas palabras procedentes de Jeremías debieron de impactar al pueblo, pues Jeremías era considerado el sumo sacerdote de la época de la construcción del primer templo. Así es como lo llamaba el Targum del Libro de Lamentaciones. Fíjense que, mientras que el sumo sacerdote no podía cumplir con su deber debido a tanta corrupción, aquí en Marcos viene el Mesías, quien estaba a punto de dar su vida para convertirse en nuestro sumo sacerdote y nuestro mediador, cuidando de nosotros como lo es hoy. ¿Y qué tan ladrones eran estos mercaderes? Veamos lo que se nos dice específicamente en la segunda parte del versículo 15 de Marcos, capítulo 11. Y entrando Jesús en el templo, comenzó a echar fuera a los que vendían y compraban en el templo, volcó las mesas de los cambistas y los asientos de los que vendían las palomas. Fíjense que vendían palomas, pero ¿por qué mencionar específicamente las palomas entre otros animales? Las palomas eran sacrificios para los pobres y, como se vendían en el monte del templo, seguro tenían un precio inflado para que la gente estuviera segura de que los sacerdotes las aceptarían. Si hay algo que conmueve el corazón de Dios es el abuso de los pobres. Pero esto debió de tocar una fibra sensible en Yeshua, ya que él mismo provenía de una familia muy pobre. Cuando Miriam y Yosef, María y José, ofrecieron un sacrificio en el templo, ofrecieron una paloma porque un cordero era demasiado caro. Y así, mientras Miqueas y Jeremías pronunciaban estas palabras alrededor de la época de la destrucción del primer templo, Yeshua pronunció estas palabras alrededor de la época de la destrucción del segundo templo, específicamente 40 años después que Yeshua pronunció estas palabras. Y es en el mismo versículo 17, donde Yeshua invoca a otro profeta, Isaías, a través del cual Dios dijo: mi casa será llamada casa de oración para todas las naciones. Esto proviene de Isaías capítulo 56 versículo 7, que dice: yo os traeré a mi santo monte y los alegraré en mi casa de oración. Sus holocaustos y sus sacrificios serán aceptos sobre mi altar, porque mi casa será llamada casa de oración para todos los pueblos. Yo los traeré a mi santo monte, hablando de Jerusalén, el santo monte, y los alegraré en mi casa de oración, refiriéndose al templo que se construirá en los tiempos mesiánicos, podríamos decir el cuarto templo. Y esto dice el Señor: sus holocaustos y sus sacrificios serán aceptos sobre mi altar, porque mi casa será llamada casa de oración para todos los pueblos. Esa
Es una profecía que aún no se ha cumplido. Llegará un tiempo en que todo el mundo, todas las naciones, todos los pueblos adorarán a un solo Dios, el Dios de la Biblia, justo donde hoy se encuentran Jerusalén y el monte del templo. Es por eso que hoy en día hay una tanta ira y cada vez mayor contra Israel y el pueblo judío. Esto es una guerra espiritual. Entonces, habrá una sola fe para todos y armonía entre todas las naciones bajo la bandera de las Escrituras. Fueron Miqueas e Isaías quienes recibieron la profecía exacta, y si se repite dos veces en un libro tan pequeño como la Biblia, seguramente es porque es de suma estima para Dios. Esto es lo que dice en Miqueas, capítulo 4, versículo 2. Vendrán muchas naciones y dirán: venid y subamos al monte del Señor, a la casa del Dios de Jacob, para que Él nos instruya en sus caminos y nosotros andemos en sus sendas, porque de Sion saldrá la ley y de Jerusalén la palabra del Señor.

Esperamos que hayan sido bendecidos al haber escuchado este estudio de la Palabra Santa en el libro de Marcos. Damos la bienvenida a las preguntas que tengan con respecto a este tema o cualquier otra consulta bíblica. Pueden ponerse en contacto con nosotros a través de nuestro correo electrónico betariel.hispanos@gmail.com. Esto es betariel.hispanos@gmail.com y nos pondremos en contacto con ustedes tan pronto como sea posible. Por favor, oren por este ministerio mientras avanzamos juntos en estos días postreros, declarando en voz alta para hacer que la palabra sea escuchada y ser diligentes al obedecerla. Bendiciones en el nombre de nuestro Mesías Yeshua. Shalom, shalom.

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Dios de la creación. Si descubriéramos la obra de una inteligencia tan superior a la nuestra que no pudiéramos entenderla, ni siquiera la reconoceríamos por lo que es. Si nos enfrentaran con la obra de tal inteligencia, ¿qué pensaríamos? Imagínese el bosquimano africano examinando una simple calculadora. Todo lo que vería sería una caja plana sin ningún propósito aparente. Si la abriera, todo lo que encontraría es una aparente conglomeración sin propósito de alambres. Él inclusive podría decidir que el objeto es algo natural, tal vez algo que creció en un árbol, en vez del diseño y trabajo cuidadoso de otro humano. Cuando nos enfrentamos con la inteligencia de Dios en la creación, a menudo es fácil para nosotros, como los bosquimanos, ver las cosas que no entendemos como algo que simplemente sucede. En realidad, esto es de lo que se trata el debate de los orígenes, pero nada solo sucede. Mientras que la pata de una hormiga parece ser algo simple, algo natural para nosotros, los soviéticos aprendieron que no es así. Su vehículo lunar, el Lunokhod, fue diseñado para caminar sobre la luna con patas articuladas como las de la hormiga. El diseño del vehículo inspiró un nuevo respeto entre los científicos soviéticos por la pata de una simple hormiga, ya que fue difícil para diseñar y tomó muchos años para producirla. En Romanos 1, Dios dice que su poder y majestad están evidentes en lo que Él ha creado en la creación.

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0: Bienvenidos al programa, soy John Ankerberg y nos preguntábamos si cree que Estados Unidos está en declive. ¿Cree que estamos llegando al fin de los Estados Unidos? Como dice uno de los académicos que nos acompaña, tengo tres invitados que son eruditos y que han escrito entre los 357 libros fantásticos. Y hoy hablaremos sobre toda esta cuestión que nos informamos con el Centro de Investigación Pew, y es que más del 47% de los estadounidenses cree que vivimos en los últimos días. Incluye a todos, no solo los que se congregan, sino todos los estadounidenses. ¿Por qué creen esto? Y luego quiero aplicarlo a nuestra nación. ¿Crees que Estados Unidos está en declive lo suficiente como para que llegue el juicio de Dios? Y nuestros tres invitados dicen que ya superamos ese punto. Los tres invitados el día de hoy son el Dr. Mark Hitchcock, Jeff Kinley y el Dr. Ron Rhodes. Y en el libro de Jeff, él escribe este párrafo muy interesante que nos introducirá en el tema. También lanzó estas interrogantes. ¿Te preguntas cuánto tiempo nos queda antes de que nuestro país se derrumbe? ¿Te ha pasado por la mente? ¿Has sentido que el suelo moral bajo tus pies erosiona lo que queda de nuestro carácter e identidad nacional? Algunos son padres y si van a la escuela y les dicen a los maestros, no me gusta lo que les enseñas, te arrestarán. ¿Y tú, qué opinas sobre eso? ¿Te quedó claro que una visión básica del mundo judeocristiano, junto con la decencia del sentido común, se están volviendo obsoletas y no deseadas? ¿Son las palabras del profeta Isaías más específicamente aplicables ahora que en cualquier otro momento de la experiencia de nuestra nación? ¿Qué dijo Isaías realmente? Él dijo, «Ay de los que a lo malo llaman bueno, y a lo bueno, malo. Consideran las tinieblas como luz, y la luz como tinieblas. Consideran lo amargo como dulce, y lo dulce como amargo». ¿Puedes verlo? ¿Lo sientes? Déjame preguntarte, Jeff, como autor de este libro. ¿Nos acercamos al fin de los Estados Unidos? Y te dejaré empezar donde tú quieras. Podría decir lo que pienso, pero te pregunto para empezar con ¿cómo escribiste este libro?
1: Solo miré a mi propio país y vi que el país estaba en declive masivo, tanto espiritual como moralmente. Y son dos de las grandes categorías que vemos que pasan hoy en el país. Si repasas la historia, ves que los países son conquistados por varias razones. Pero si ves desde un punto de vista bíblico, muchos países sufren su desaparición debido a la forma en que trataron a Israel, basado en la promesa de Dios a Abraham en Génesis 12:3, «Bendeciré a los que te bendigan y a los que te maldigan maldeciré». ¿Qué pasa con otras naciones y su relación con Dios? ¿Existe algún tipo de acuerdo que Dios tenga con ellos? Y creo que bajo la gracia y la decencia del sentido común, la moral que Dios ha revelado a todos los hombres, hay una responsabilidad que cada nación tiene ante Dios. Pero en específico en nuestro país, creo que hay dos formas básicas en que vemos a Estados Unidos. Primero está el declive espiritual. Justo ahora estamos en uno de los niveles más bajos de asistencia a la iglesia. En la historia de Estados Unidos, 150.000 iglesias han cerrado en los últimos 20 años y cierran cada vez más rápido. Las iglesias se reducen. Pero también el mayor número de grupos espirituales que crecen en Estados Unidos, los llamados nones, N-O-N-E-S, y son un grupo de personas sin ninguna afiliación espiritual. Son el grupo de mayor crecimiento hoy. Expulsamos a Dios de nuestras escuelas. No lo queremos en el gobierno, no lo queremos en el mercado ni en el entretenimiento, no lo queremos en el sistema educativo, y básicamente refleja exacto a Romanos capítulo 1. Porque dice, después de mirar la creación, pues aunque conocían a Dios, no lo honraron como a Dios ni le dieron gracias, sino que se hicieron vanos en sus razonamientos y su necio corazón fue entenebrecido. Lo que vemos aquí es un principio espiritual de que cuando rechazamos la idea básica de Dios como creador, Él dice, disminuiré la luz de tu entendimiento, de la realidad, de la humanidad, de los orígenes, de la sexualidad. Y esto sigue con el declive moral o la decadencia moral. ¿Qué vemos en nuestro país? Vemos una revolución sexual que ha llevado a una revolución homosexual. Ahora hay confusión sobre el género. Se ha legalizado el matrimonio homosexual. Incluso hoy, No puedes decir que un hombre no puede tener un bebé sin ser atacado o sin ser cancelado. Así que lo que hicimos fue poner todo al revés. Perdimos nuestros anclajes morales y por esa razón Dios dice, está sujeto a condena del juicio.
0: Sí, eres un excelente escritor. Has escrito libros excelentes, es decir, son muy vendidos y te invitan a hablar incluso en programas seculares porque eres un experto en nuestra historia. Me encantó lo que dijiste sobre los dichos de la gente como éramos una nación cristiana, pues nunca fuimos una nación cristiana en el sentido de lo que significan esas palabras. Fuimos influenciados grandemente por la información bíblica. Y en la Declaración de Independencia se habla de Dios 5 veces y en la Constitución tenemos los principios morales del cristianismo bíblico, ahí incluso de quienes no eran cristianos. Háblanos sobre eso.
1: La ética judeocristiana está en nuestro ADN, está escrita en la Constitución, está en la Declaración de Independencia. De hecho, si hoy vas a Washington aún puedes ver palabras de las Escrituras grabadas en los grandes monumentos, la imagen de Moisés. Está en la Suprema Corte, la ves por todos lados. En nuestro dinero dice, en Dios confiamos.
0: Háblanos sobre el monumento a Jefferson.
1: Sí, el monumento a Jefferson tiene inscripciones de versículos y dichos piadosos por todos lados. Aún así la gente pasa por alto estas cosas, porque ahora somos una nación más secular. Y no se trata solo de la asistencia a la iglesia. Esto influye en quienes están adentro. Hablo de secularización en la iglesia. George Barna hizo un estudio hace poco. Determinó que solo el 18% de los cristianos profesos leen su Biblia cada día, o más bien cada semana. El 14% lee su Biblia a diario. Y durante la pandemia de COVID hizo otro estudio. Encontró que ese 14% se redujo al 9%. Y sabemos que los no cristianos no leen la Biblia. Los cristianos al parecer no leen la Biblia también. Ese es nuestro estado espiritual actual. Nos alejamos mucho de los cimientos originales sobre los cuales se fundó nuestro país.
0: Cuando lo escuchas, Mark, ¿cuál es tu opinión? Pues eres pastor y profesor adjunto en un seminario teológico, tienes tu doctorado. Fuiste a un abogado que trabajó en la división penal de la corte por 13 años. Tienes un título de abogado. Entonces, cuando tú pones todo junto lo que viste en el pasado, lo que viste en la corte, y que ahora eres el pastor de 2.700 personas en tu iglesia cada domingo, ¿qué te viene a la mente cuando escuchas a Jeff?
2: A menudo escuchamos a la gente decir, ¿cuándo Dios juzgará a Estados Unidos por lo que pasa? Pero la Biblia de hecho dice en el pasaje que Jeff citó que Dios ya está juzgando este país. Hay diferentes tipos de ira de Dios. Vimos en otro programa la ira de Dios en el libro del Apocalipsis. Esa es una ira directa, que Él derrama como en Sodoma y Gomorra o con el diluvio. Pero también está la ira de los últimos tiempos, que vimos en otro programa, y también la ira eterna. Pero hay otra ira que es la ira de abandono, donde Dios abandona a las personas y las entrega a su propio pecado. Y si lees en Romanos 1 y volteas a nuestro país, nos está diciendo cuando esto pase, Dios te juzgará. Dice, cuando veas que estas cosas están pasando, significa que Dios ya te está juzgando. Entonces ya estamos viendo en este tiempo el fruto del juicio de Dios. Es nuestra propia nación y no se trata de nos juzgará Dios, porque esta ira de abandono donde Él nos quita sus manos es a menudo seguida por su ira directa. ¿Y qué tan lejos estamos de la ira directa de Dios? No lo sé, pero estamos en esa etapa de abandono y vemos que solo está creciendo exponencialmente, está proliferando en nuestro país hoy, vemos un desgobierno en las calles, vemos lo que está pasando en nuestras escuelas, vemos una ética sexual en nuestro país que en resumen no existe, el transgenerismo, todas estas cosas sucediendo son un ataque satánico contra el núcleo de la humanidad.
0: Sí.
2: Ya no sabemos lo que es un hombre o lo que es una mujer. Es el ataque de Satanás al núcleo mismo de la corona de la creación de Dios, que son los humanos hechos a imagen de Dios.
0: Sí. Has escrito un gran libro que vamos a ofrecer. Podemos todavía creer en el rapto y lo menciono porque parte del hecho de la venida de Jesús podría tener que ver con Dios diciendo el tiempo se acabó. Jesús va a regresar, y cuando Él venga, vendrá para librar a sus cristianos de la ira que él traerá sobre la tierra. Lo llaman el rapto. Define el rapto y lo que pasará.
2: Cuando el rapto ocurra, y creo que será lo siguiente en el calendario profético de Dios, uno de esos días, la Biblia dice, en un momento, en un abrir y cerrar de ojos, vamos a escuchar la trompeta de Dios. Jesús mismo va a descender del cielo. Aquellos creyentes que hayan muerto hasta ese tiempo se levantarán y se reunirán con sus espíritus perfeccionados que estaban en el cielo con el Señor. Aquellos que están vivos en la tierra y son creyentes serán arrebatados en ese momento y se transformarán al instante. Recibirán un cuerpo nuevo, imperecedero, incorruptible e inmortal. Seremos arrebatados al encuentro de Jesús en el aire, y Él nos llevará al cielo, a la casa del Padre. Mientras el periodo de tribulación empieza a hacer estragos sobre la tierra, y esa es la esperanza que tenemos en este mundo, a pesar de los problemas que mencionamos, en la Biblia es la esperanza bienaventurada.
3: Sí, cuando el rapto tenga lugar, los problemas de los que hablamos, incluida la apostasía en la iglesia, la apostasía en la sociedad, la apostasía moral, aumentarán dramáticamente tan pronto como sucede el rapto. Quiero decir que por muy malo que sea ahora, ¿sí?, no has visto nada aún, empeorará dramáticamente.
0: ¿Qué ibas a decir?
1: Sí, que la gente todo el tiempo nos pregunta, ¿qué está esperando Dios? ¿Por qué Dios está retrasando el rapto? Y dos cosas en las que estamos de acuerdo es que Dios sigue trayendo las señales de los tiempos hacia la convergencia, a su lugar. Prepara el escenario para la tribulación. Y segunda de Pedro 3:9 dice, el Señor no se tarda en cumplir su promesa, sino que es paciente, no queriendo que nadie perezca, sino que todos vengan al arrepentimiento. Dios quiere que alguna persona que esté viendo el programa sepa que Él la espera. Antes de que el rapto llegue, dale tu vida a Cristo.
0: Sí, así es. Bueno, Ron, has escrito este libro, La tormenta en el norte se levanta, Rusia, Irán y la coalición militar emergente del fin de los tiempos contra Israel. Justo ahora, si le preguntas a cualquiera en el mundo, ¿hay un desastre en Medio Oriente? ¿Hay alguna esperanza de que Irán llegue a un acuerdo con Israel? ¿Hay alguna esperanza de que Israel llegue a un acuerdo con Irán? No.
3: No.
0: Y luego dice, ¿cuántas naciones islámicas, como Siria, Afganistán, Pakistán, qué tal si vamos a Sudán? Todos estos países islámicos han dicho que si se salen con la suya, borrarían a Israel de la faz de la tierra. Y, otra vez, vivimos en un tiempo justo ahora donde una chispa podría hacer que esas naciones se enfrenten entre sí. Habla de eso.
3: Eso es correcto, y podría pasar más rápido de lo que podemos imaginar. Una cosa que me preocupa es el programa nuclear de Irán. ¿Sabías que su investigación y desarrollo nuclear se llevan a cabo en 300 sitios diferentes en Irán? Muchos están esparcidos por áreas urbanas donde la gente vive. Ahora, si Israel, bajo el gobierno de Netanyahu, un conservador, que ha dicho, nunca más estaremos en una posición en la que podamos ser atacados. ¿Qué pasa si Israel lanza un ataque contra algunos de esos lugares y mata civiles? No solo sería un desastre de relaciones públicas para Israel, sino que sería el punto galvanizador para reunir a las otras naciones musulmanas.
0: De eso hablas en este
3: contra
0: libro.
3: Israel.
0: Sí. Entonces, Dios se involucraría en todo ese evento, y hablamos de eso en otro programa, pero también habla de, y este es otro punto, estamos en el momento en que esto podría pasar al hacer este programa, porque ellos dijeron, sabes que si haces esto, enviaremos un misil hacia ti nuclear. Y si la energía nuclear pasa de Irán a Israel, o de Israel a Irán, tendremos la tercera guerra mundial, y más. Y lo que dices aquí es que la Biblia ya describió lo que va a pasar.
3: Es correcto. Y lo peligroso es que estas naciones ya tienen alianzas entre sí.
0: Eso es correcto.
3: Existe una alianza muy cercana entre Rusia e Irán. Rusia y Turquía, Rusia y Sudán, Rusia y Libia. El círculo se reduce. Todos están uniendo. El escenario está listo.
0: Muy bien. El hecho es que me parece interesante es que hable en 78 campus universitarios, a casi siempre no cristianos, y Hablo de los hechos históricos de Jesús, vida, muerte y resurrección. Estaba en la Universidad de Minnesota, en una conferencia con unos 1000 estudiantes y... Siempre digo, si me escuchan por una hora, podrán interrogarme por una hora. Y una de las preguntas que surgió solo me derribó. Y fue esta. Un joven se levantó y dijo, Ankerberg, si lo que estás diciendo es cierto acerca de Jesucristo, que Él nos dio la prueba de que Él es Dios en carne humana, Él hizo los milagros, Él realmente fue asesinado en una cruz y lo vieron, hubo testigos que lo vieron. Luego fue puesto en la tumba y al tercer día la tumba estaba vacía.

0: testimonio histórico de esto y un joven se paró y dijo: Ankerberg, si lo que dices es cierto, ¿por qué es la primera vez que lo oigo? Eso solo me derribó. Nunca había pasado en un campus universitario.
1: Ahora, no estoy tan sorprendido como lo hubiera estado hace mucho tiempo atrás. Bueno, se ha dicho que la Biblia es omnipresente, pero invisible. ¿Sabes lo que significa, cierto? Sí. Está en todas partes, pero nadie la lee. En la iglesia cristiana, muchos cristianos adoptan un enfoque consumista. Pasan por la iglesia para una cura rápida el domingo, y ahí termina el efecto de la iglesia en ellos. Mientras tanto, como nuestro viejo amigo Walter Martin decía, tenemos muchos cristianos que padecen esa horrible enfermedad, que es no causes problemas. Los cristianos no se involucran en la cultura. No intimidamos. Todos los demás gritan, y los cristianos retroceden. No podemos hacerlo. Necesitamos avanzar y decir la verdad en el nombre de Jesús.
2: La verdad de Dios se oculta a plena vista. Está en los cielos que proclaman la obra de Dios. Entendemos parte de quién es Dios desde la creación. Está en su palabra. Obviamente, el registro escrito que se ha probado histórica y literariamente, para ser exacto, está en la persona de Jesucristo y a través de sus testigos. Y siempre me gusta decir que cuanto más oscura es la noche, más fuerte brilla la luz. Esta es una oportunidad de oro para aquellos cristianos profesos que están viendo el programa digan: o maldecimos la oscuridad o encendemos una vela. Y esa vela es la luz de Jesucristo.
0: Está bien, nos quedan solo 3 minutos y medio. Quiero una clara presentación de ti, Mark, sobre lo que es el Evangelio. Ese joven universitario que vive en Minnesota dijo: si eso es cierto, porque nunca lo he oído. Hay muchas personas que nos ven justo ahora que dicen: ¿de qué están hablando? ¿Qué es este evangelio? ¿Qué es esto de que Dios respeta y Dios salvará a una persona? ¿Qué significa ser salvo? Hice muchas cosas malas en mi vida. No sé si a Dios le agradaría si él, pero ¿por qué haría algo por mí? No han oído nada sobre el evangelio. No entienden la gracia de Dios. ¿Explicarías eso en los minutos que nos quedan?
3: En la Biblia me encanta el pasaje en Tito 3, verso 5. Dice: él nos salvó, no por las obras de justicia que nosotros hubiéramos hecho, sino conforme a su misericordia. Dios no nos salva con base en lo que hacemos. Solo hizo falta un pecado para que Adán y Eva fueran expulsados del Edén. Mientras haya un pecado, no iremos al cielo. Seguro que todos los que nos ven admitirán que hay cientos de pecados que cometieron. Alguien tiene que cargar por nuestros pecados. No somos salvados por nuestras obras, sino por su muerte. No nos salva nuestros méritos, sino su misericordia. Escuché hace años una de mis citas favoritas, que Jesús no vino a condenarlo, vino a salvarlo. No vino a restregarnos el pecado, sino para borrarlo. Tú ya lo citaste, que Jesús no vino para juzgar al mundo, sino para que el mundo sea salvo por él. Necesitamos ser salvos, y salvo significa liberado. Necesitamos ser salvos y liberados de las consecuencias de nuestros pecados, que es el juicio, la separación eterna de Dios. Y cualquiera que esté escuchando puede acudir a Jesucristo justo ahora, donde quiera que estés. Puedes venir a él y admitir que eres un pecador y que no hay nada que puedas hacer para salvarte. Todo lo que hayas hecho en la vida, él ya lo cargó en la cruz, consumó la obra que salva, y puedes confiar en él y recibir su sacrificio sustitutivo al morir en tu lugar.
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0: Creo firmemente que el amor puede prevalecer por siempre. Hoy quiero animar a las parejas de adultos mayores que busquen reencontrarse y mantener vivo el amor que un día los unió. La atracción por la pareja no se pierde con los años. Las necesidades de interacción, intimidad y afecto de una persona no terminan a ninguna edad. La idea de que en la madurez se pierde el deseo sexual es un mito. El cariño de la pareja es el principal factor para una sexualidad satisfactoria y plena. Dios nos ha regalado la vida para disfrutarla al máximo, y esto incluye disfrutar del amor y el romanticismo en los años dorados. Lo importante es compartir juntos momentos maravillosos. Nunca es tarde para reencontrarse con ese amor que ha estado ahí toda la vida. Le habla Sixto Porras de Enfoque a la Familia.
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fortaleceos en el Señor y en el poder de su fuerza. Vestíos de toda la armadura de Dios para que podáis estar firmes contra las asechanzas del diablo. Porque no tenemos lucha contra sangre y carne, sino contra principados, contra potestades, contra los gobernadores de las tinieblas de este siglo. Por tanto, tomad toda la armadura de Dios para que podáis resistir en el día malo y, habiendo acabado todo, estar firmes.

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palabra de Dios, en el nombre del Señor, dice: por cuanto has guardado la palabra de mi paciencia, yo también te guardaré de la hora de la prueba que ha de venir sobre el mundo entero para probar a los que moran sobre la tierra. He aquí, yo vengo pronto. Retén lo que tienes para que ninguno tome tu corona. Amén. Pueden acomodarse. Retén lo que tienes para que ninguno tome tu corona. Con la ayuda del Señor y el permiso de ustedes, voy a compartir la palabra con el tema Garantía de Salvación. Está marcado con el número 1996. Por definición, cuando hablamos de salvación, es cuando logramos evitar o superar un peligro inminente, un accidente de tránsito, el carro salta por allá, los pasajeros saltan por otro lado ilesos. Y usted dice: se salvó de milagro. Se escapó de morir. Y así por el estilo. Hablamos de salvación cuando resolvemos algo que era inminente. Pero desde el punto de vista religioso es otra cosa. Cuando hablamos de salvación en términos espirituales, estamos hablando del alma y de la eternidad. Estamos hablando de que hay un inminente peligro. Estamos hablando de que hay una catástrofe inevitable. Pero hay una manera de evitarlo. Y a eso le llamamos salvación. Sin embargo, hay quienes no creen. Nuestro tema es garantía de salvación. Yo creo que a todos nos interesa garantizar la salvación del alma. Pero hay una pregunta: ¿es posible? ¿Es posible garantizar la salvación del alma? ¿Es posible decir que soy salvo y no hay manera de perder mi salvación? De eso queremos hablar. Hay quienes no creen en la existencia del alma, como los ruselistas o testigos de Jehová, y enseñan que el cuerpo con tierra tiene, por lo que no hay mayor preocupación. Porque si usted con tierra tiene, ahí se acabó todo y todo vamos a pasar por ahí. ¿Para qué preocuparme por un alma que no existe, según ellos? Sin embargo, lamentablemente para el que cree así, no es eso lo que enseña la Biblia. Nosotros, para lo que decimos, para lo que creemos, tenemos un documento. Un documento que ha pasado por la más rígida, la más rigurosa prueba que puede existir. Duró más de 1000 años escribiéndose. Lo escribieron más de 40 personas diferentes. En 8 o 10 países, en 10 o 15 culturas distintas, en 3 idiomas distintos. Y desde Génesis hasta Apocalipsis, no hay contradicción. Todo apunta al mismo sitio. Todo sale del mismo sitio y va al mismo sitio. Y no hay choque. Entonces, esto es un documento que no hay, es inigual, no hay otro como él. Entonces yo creo que si en algún documento pudiéramos creer, es en este. La gente cree en cualquier tratado de medicina, de psicología, de física, pero no quiere creer en el tratado de teología. Porque la Biblia dice lo que ningún otro libro dice. Enseña sobre temas que ningún otro libro enseña. Entonces la Biblia habla del alma.
La Biblia dice que somos tripartitos, espíritu, alma y cuerpo. Y entonces esa Biblia dice que el alma es eterna. O sea que el alma está provisionalmente en un estuche que le llamamos cuerpo. El alma está dentro de este estuche y utiliza los dedos, las manos, los ojos para comunicarse, conectarse con el mundo material. Porque sin la nariz y el olfato, yo no sé el aroma de tu perfume ni el olor de la comida. Sin los ojos no veo los colores ni las dimensiones. Entonces el cuerpo me sirve para entrar en contacto con lo que me rodea. Pero cuando ese cuerpo muere, se acabó el contacto. Pero lo que está dentro de ese cuerpo, no es verdad que con tierra tiene. El cuerpo va al sepulcro, pero el alma va a Dios que la dio. Eso es lo que enseña la Biblia. Pero hay algunos que no creen en eso. Pero lo que sabemos es que hay un alma y que esa alma sobrevivirá al cuerpo. Y no preocuparnos, nos preocupamos por buscar un acercamiento, una comunión, una relación entre esa alma y ese Dios. Eso es lo que es. Esa es la práctica de la religión cristiana. Buscar y mantener ese acercamiento entre esa alma que es inmortal y un Dios que es eterno. Pero algunos enseñan que una vez que hacemos el pacto con Dios, queda resuelto el problema de manera permanente. Sin importar lo que ocurra, ya mi alma estará a salvo y no hay que preocuparse más. ¿Será verdad así? ¿Será tan fácil? Aquí hay en este versículo 11 del capítulo 3 de Apocalipsis, hay tres avisos en un solo versículo corto. Dice: vengo pronto, retén lo que tiene para que nadie tome tu corona. Habla de la brevedad y de la certeza de una promesa. Cuando Cristo dice, yo he aquí que yo vengo pronto, está haciendo una promesa. Está diciendo, me voy a ir, pero volveré. Él lo dijo en muchas formas, en muchas ocasiones, a los discípulos. Que se iba y que volvía y que iba a preparar lugar y que iba a venir a buscar a su pueblo, etc. Entonces, en la parte postrera de su ministerio terrenal, ya después de haberse ido, se le aparece a uno de los discípulos, al más amado, Juan, y al más joven, que por eso duró más para morir. Se le aparece a Juan y le dice, vengo pronto. Aleluya. Es una promesa, pero también es una amenaza. Eso suena como amenaza. Vengo pronto. Mucho cuidado, varón. Que vengo pronto. No relaje. No juegue. Vengo pronto. Entonces le agrega, retén lo que tiene. O sea, parece que me dejó algo. Él me dejó algo y me dice que lo guarde bien. Porque parece que hay una relación entre lo que él me dejó y lo que él viene. Entonces dice, vengo pronto, retén lo que tiene. Como quien dice, el papá va a salir y le deja al hijo el celular. Agárrame ahí, vengo pronto. Cuidado si se te pierde. Vengo pronto. Cuando se los rompe, vengo pronto. Entonces termina ese versículo, para que ninguno tome tu corona. ¿Cuánta cosa dice el Señor en tan pocas palabras? La salvación está garantizada. Está garantizada, pero condicionada. Porque hay alguna gente que
Yo lo felicito, ¿verdad? Porque sería bueno eso, hasta cierto punto. Entregan su vida a Cristo, entregan su corazón al Señor, comienzan a servirle al Señor, y ya no hay que hacer más nada, porque ya ellos entregaron su vida a Cristo, y ya. Entonces la gente a quien Cristo se dirige, en Apocalipsis 3:11, que fue a la iglesia de Éfeso, Cristo le dice a esa iglesia y a Juan y a nosotros, porque esto no se queda allá en Apocalipsis, esto trasciende. A esa gente el Señor le dice, le da algo y le dice que los retengan para que otro no se lo quite. Eso es lo que dice el versículo 11 del capítulo 3. Para que otro no te quite la corona, retén lo que yo te he entregado. Retén lo que tiene a Filadelfia, que se lo dice el Señor, a la iglesia de Filadelfia. Para que nadie te quite la corona. La corona significa la salvación. Entonces, el Señor nos deja algo que podemos perderlo. Por eso dice, retén lo que tiene para que no te lo quite. Entonces, el Señor habla a la iglesia de Filadelfia como modelo, con un mensaje llano, claro, a una iglesia que fue una de las dos iglesias que no fue reprendida. El Señor manda 7 cartas finales a la iglesia, y de 7 iglesias modelo que el Señor toma, hay 5 que la reprende y 2 que la alaba. Una de esas 2 fue Filadelfia, pero le dice que retenga lo que le dejó, porque hay alguien interesado en quitárselo. Y todo va a depender de que yo me lo deje quitar. Todo va a depender de que yo me lo deje quitar. Porque de que me lo quieren quitar, me lo quieren quitar. Entonces, por eso decimos, la salvación a la iglesia está garantizada, pero condicionada. Yo te garantizo que tú no vas a pasar hambre si te quedas conmigo, le dice el marido a la mujer. Pero si me suelta en banda, yo no soy responsable. El Señor promete retornar. Nuestro enemigo, el diablo, ha tenido una estrategia muy fina para acabar con nosotros. Y es matarnos la fe. Matando la fe. Porque distraernos del blanco, del objetivo que Dios nos ha trazado, es muy fácil para Satanás. Porque si nos mata la fe, se nos va la gana de esperar. Y es lógico, si no espero a Cristo, tampoco le voy a servir. Entonces, si Satanás logra que yo pierda la fe en la venida de Cristo, si Satanás logra que yo pierda la fe en que un día Él me va a llevar con Él y que hay una vida eterna, si Satanás elimina eso, pues tampoco va a ganar mucho, porque yo no voy a venir a la iglesia, yo no voy a hacer lo que tengo que hacer, porque ¿para qué? Si no hay vida eterna, ¿para qué yo le sirvo a Él? Pero ahí donde el diablo se equivoca. El Señor promete retornar. Vengo pronto. Entonces implícitamente tiene una promesa. Fíjese que 5 siglos aproximadamente antes de Jesús, unos 500, 600 años antes de la primera venida de Cristo, un profeta llamado Malaquías profetizó algo que ni él mismo a lo mejor sabía lo que estaba diciendo, pero profetizó en el Espíritu, porque los verdaderos profetas hablaban en el Espíritu. Dice Malaquías 3:2, pero ¿quién podrá soportar el tiempo de su venida? ¿O quién podrá estar en pie cuando Él se manifieste? Usted le da un poquito de mente a eso. Y usted va a pensar, ¿y qué estaba pensando el profeta Malaquías cuando dijo eso? No estaba pensando nada.
El Espíritu Santo era que estaba hablando a través de él. Palabras claras. Está hablando de la venida futurísima. Porque antes de lo que se cumpla esto, tenía que cumplirse la primera parte, que era nacer en un pesebre, desarrollar un ministerio aquí, morir en la cruz del Calvario, levantarse de la tumba y ascender al cielo. Todo eso tiene que pasar un periodo de 2,000 o 3,000 años, que la iglesia se desarrollara, y entonces la venida de Cristo, que no ha ocurrido todavía. Todo eso lo vio Malaquías 500 años antes de Cristo. ¿Quién podrá soportar el tiempo de tu venida? ¿Y quién podrá estar en pie cuando Él se manifieste? Eso dice el profeta Malaquías. Pero más adelante, 600, 700 años más adelante, los discípulos de Jesús le preguntaron, interesados en el tema escatológico, en el tema final, ellos le hacen una pregunta a Jesús sobre las indicaciones de su venida. Y en Mateo 24, 3 y 4 dice: Dinos, Señor, ¿cuándo serán estas cosas? ¿Y qué señal habrá de tu venida y del fin del siglo? Y él respondió: Mirad que nadie los engañe, pues vendrán muchos en mi nombre diciendo yo soy el Cristo, y a muchos engañarán. Usted estudia un poco los mensajes de Jesús en la Biblia, las inquietudes de los discípulos, y usted se dará cuenta con tanta frecuencia que Cristo hablaba de un mismo tema: los falsos profetas, los falsos maestros, los falsos apóstoles. Dice: y a muchos se engañarán. Y dice en otro versículo, dice: si es posible, aún a los escogidos. O sea, aún a los que están dentro de la iglesia, es lo que está diciendo. Aún aquellos que andan con una Biblia en la mano, que dicen que la conocen, lo va a engañar. Y eso es lo que estamos viendo, hermano. No, yo no sé por qué. Bueno, nos alarmamos a veces porque nos descuidamos. Pero eso es lo que más hay ahora. Porque cuando el diablo engaña a una gente, cuando el diablo le mete gato por liebre y le disfraza a alguien de pastor y es un demonio, y lo que hace es engañarlo, ¿qué hace? ¿Qué logra el diablo con eso? Posiblemente matarle la fe a esa persona. Y cuando mata la fe, acaba con él, porque se despega de Jesús, abandona la fe, porque no cree, porque si este que yo creía en él me hizo tal cosa, ¿para qué yo voy a estar en esto si este es más santo que yo? Y mira lo que hizo. Entonces el Señor siempre tenía en cuenta que no se dejaran engañar, porque dice: vendrán muchos, muchos, no dos o tres, muchos en mi nombre, vendrán muchos en mi nombre diciendo yo soy el Cristo, y a muchos se engañarán.

digamos medio hermano, porque eran hijos de María. Aunque algunos religiosos dicen que María no tuvo más hijos, eso es en la cabeza de ellos, porque María tuvo su marido y siguió su vida normal. Y lo más probable es que produjeran algo. Entonces Santiago 5:8 dice: tengan ustedes paciencia y afirmen sus corazones, porque la venida del Señor se acerca. Además de que está certificando la venida del Señor próxima, yo lo que veo ahora aquí subrayo es que Santiago creía que Cristo vuelve. Cuando Santiago escribe eso, ya Cristo había subido. Había pasado la crucifixión, la resurrección, la ascensión, y ya ellos estaban solos. Y entonces él, en medio de una relativa soledad, dice, a los otros discípulos y a los hermanos de la iglesia y a usted, amigo que me escucha, Santiago le dice: afirma tu corazón, porque la venida del Señor se acerca. Aproximadamente hace 2000 años que Santiago dijo eso. Y si cuando él dijo eso estaba cerca, ¿cómo está ahora? Yo creo que Cristo vuelve, hermano. No solamente que lo creo, lo estoy esperando. Lo estoy esperando. Repito, lo estoy esperando. Aleluya. Tengan paciencia, dice Santiago. Tengan paciencia. Afirmen su fe, afirmen sus corazones. Porque la venida de Cristo se acerca. Y dice Pedro, otro discípulo íntimo, del círculo íntimo. Recuerden que el anillo de Jesús, Pedro, Jacobo y Juan. O sea, Pedro, Santiago y Juan. Serán los tres de confianza de Jesús. Ya vimos lo que dijo Santiago. Y ahora dice Pedro, su segunda carta 1:16. No les hemos dado a conocer el poder y la venida de nuestro Señor siguiendo fábulas, sino habiendo visto con nuestros propios ojos su majestad. Repito, no nos estamos llevando de cuentos, de fábula. Dice Pedro, lo que yo estoy diciendo no es un cuento que me enseñó mi abuela. No es una leyenda que me llegó de otro país. Lo que yo estoy diciendo es porque yo he visto, hemos visto con nuestros propios ojos su majestad. O sea, Pedro, como hombre de carne, hueso y un intelecto, está diciendo, a nosotros no nos cabe la menor duda de lo que dijo Jesús. Porque nosotros fuimos testigos de su majestad. O sea, Cristo no era un hombre normal, común y corriente. Era un hombre extraordinario. Y nosotros somos testigos de su majestad. Y Pedro dice que Cristo vuelve. Y Santiago dice que Cristo vuelve. Y viene con propósito. Ahora, ¿cómo será nuestra participación en todo este paquete? Mire, hermano, amigo, Dios no necesita al ser humano para el desarrollo de su agenda. Dios llevará a cabo sus planes con nosotros o sin nosotros. Así de sencillo. Sin embargo, en el ejercicio pleno y libérrimo de su soberanía, Dios decide. Porque Él es soberano y Él es poderoso. Si Él le da la gana de darle vida a este micrófono, Él puede hacerlo. Y si Él le da la gana de quitarle la vida a uno que está vivo, también puede hacerlo. Entonces Dios no necesita el concurso humano para realización de su agenda. Sin embargo, Él decide darnos parte para... O sea, parte como garantía de salvación. O sea, ¿qué hago yo? Dios puede darme la salvación.

Sin yo intervenir, Dios le puede decir: María, Petra, Josefa, me da la gana de salvarte. Ya, tú no te pierdes. O me da la gana de hacerte perder. Porque Él es soberano y nadie le va a cuestionar, ni le va a pedir cuenta, ni le va a preguntar nada, ni le va a dar orden, porque Él es soberano. Ahora, en esa soberanía, Dios decide darnos parte a nosotros como garantía de salvación. ¿Qué parte nos da Él a nosotros en nuestra propia salvación? Porque, repito, Dios puede salvarme sin intervención mía, pero Dios me da participación en mi salvación. ¿Por qué yo digo eso? Simplemente por esta palabra: retén lo que tiene. La pregunta es: si no lo retengo, ¿qué pasa? ¿Estoy obligado a retenerlo? No, si tú quieres. Es una sugerencia. Retén lo que tiene. Es opcional. Si yo decido no retenerlo, cargo con las consecuencias. Si yo obedezco al que dio el mandato, me gano la garantía. O sea, la garantía del Señor está condicionada a que yo retenga, que yo agarre mi promesa. ¿Y qué es lo que tengo? Porque dice: retén lo que tiene. ¿Qué fue lo que me dio? ¿Qué es lo que tengo? Lo que Él me dio. ¿Y qué fue lo que Él me dio? Una promesa. Una promesa fue lo que Dios nos dio. ¿Y cuál es la promesa? La que no tendría sentido. O sea, si no hay vida eterna, esa promesa no vale. Eso tiene sentido porque hay una vida eterna donde yo voy a disfrutar. La promesa está en primera de Juan 2:25, además de 3:11 de Apocalipsis. Dice Juan: y esta es la promesa que Él nos hizo, la vida eterna. Cuando Él dice retén lo que tiene, antes dice vengo pronto. Retén lo que tiene para que nadie te la quite. Entonces, ¿cuál es mi participación? Evitar que me la quiten. Dios no va a pelear por eso. Eso me lo dejó a mí. Yo soy el que tengo que defender mi cartón. Yo soy el que tengo que defender mi conuco, mi finca, mi familia. La familia que Dios me dio me corresponde a mí defenderla. La vida que Dios me dio me corresponde. Ese es el instinto natural de conservación. Cuando usted ve que una cosa se va a caer, usted se quita. Automáticamente se espanta. Porque hay un instinto de conservación. Yo tengo que cuidar lo que me dieron. ¿Qué me dieron? La vida. ¿La compré? No. Me la regaló. Y me dices: cuídala si la quiere. Si no la quiere, no la cuido y la pierdo. Entonces dice: retén lo que tiene, que yo vengo pronto. Toma una promesa. Te vas a ir para el cielo. Este es el documento, la fe. Este es el documento. Allá nos vemos. Retén lo que tiene. ¿Qué tenemos? La promesa. Bueno, en 14:1-2, él dice de Juan: voy a preparar lugar para ustedes. Si me fuere, y se fue. Si me fuere, una posibilidad que se cumplió, y se fue, volveré otra vez. Ahí estamos, esperando que vuelva otra vez. Pero, hermanos y amigos, esa promesa que nos dio el Señor y que está garantizada, si yo la retengo, tenemos un enemigo, tenemos una amenaza, porque hay alguien que está interesado en despojarnos de la bendición de Dios. Si usted no lo sabía, anótelo. Usted está sirviéndole al Señor, muy feliz, tranquilo, esperando el día de su manifestación, pero hay alguien que no está contento con eso. Hay alguien que está trabajando en contra de usted, de nosotros. Eso es lo que enseña la Biblia. Si lo enseña Ezequiel Molina, no lo enseña a nadie. Lo enseña la Biblia. Y fíjese,
Lo que dice el apóstol Pedro en 5:8 de su primera carta. Sean sobrios y velen. Porque el adversario, el diablo, como león rugiente, anda buscando alrededor, buscando a quien devorar. Eso se ve muy sencillo, pero tiene mucha tela por donde cortar. Primero me manda a no andar ambivalente, tropezando como el borracho, porque sobrio es contrario a borracho, a ebrio. Entonces, sé sobrio, ten dominio propio, concrétate en lo que te conviene, sé sobrio y atento, velad, con cuatro ojos, porque alrededor mío hay alguien que está interesado en hacerme daño. Alrededor mío hay alguien que está buscando lo que yo tengo y sabe que yo lo tengo y me lo quiere quitar. Y depende de mi cuidado, depende de mi esfuerzo, depende de mi inteligencia, de mi capacidad, de mi fidelidad, de mi lealtad, depende que me lo quite o no me lo quite. Hay mucha gente a quien el diablo le ha quitado el tesoro que Dios le dio. Simplemente se han descuidado. Usted tiene, por ejemplo, un reloj que vale $20,000. O un diamante, una cosa. Usted sabe lo que tiene. Usted lo tiene ahí. Usted lo retiene. Pero andan 4 o 5 descuidistas, delincuentes que están acechando oportunidades. A veces usted lo pone en algún sitio, a veces usted se va a lavar la mano y se lo quita. Una brecha. Pero no hay un solo delincuente, hay 4 o 5. Ese es el ejemplo de lo que el diablo está haciendo. Alrededor nuestro funcionan los demonios. Con una misma intención, pero con diferentes herramientas. Uno me ofrece dinero. Otro me ofrece lujo y comodidades. Otro me ofrece sexo. Otro me ofrece larga vida. Todas las cositas que a la carne, que a la gente le gustan, el diablo sabe cuáles son. Sabe dónde están. Y sabe a quiénes le gusta cada cosa. Y está listo para ofrecérnosla. Entonces dice Pedro que debemos estar con dominio propio, o sea, manejando nuestra realidad. Porque tenemos un enemigo. Cuando usted duda, o cuando usted se le olvida que tiene un enemigo, usted se descuida. Si usted sabe que está en un sitio donde hay muchos ladrones, una vez en un país que visitamos en Medio Oriente, llegamos y el guía, al bajar del autobús, nos dice: guarden el celular y aseguren su cartera. No está diciendo que hay ladrón, ¿eh? No. ¿Y sabes dónde fue eso? En Egipto. Tomen precaución. Y saben que a mí me quitaron un bolígrafo. Un bolígrafo caro que me habían regalado. Y estamos caminando tranquilos nosotros. Y de repente alguien me dijo algo y yo voy a anotarlo, hago así. Pero así, era hacía minutos que me lo había sacado. Entonces un hermano que es de allá, me dijo: no se apure, varón, yo se lo voy a conseguir. Porque, mire, a veces hay gente que conocen al cojo sentado. Y él hizo así, chequeó, y fue derechito donde el individuo. Y le dice: mira, le tomaste el bolígrafo al pastor, dámelo inmediatamente. El tipo se asustó y se lo dio. Entonces, hermano, eso es el diablo. Está alrededor atendiéndolo a usted. A ver si usted se descuida. Y si se descuida, le da aquí en la nuca. ¡Pam! Y hace lo que le da la gana. Buscando para devorar. Y tiene capacidad el diablo para destruirme. Seguro que sí.
hay posibilidad real de que él me quite lo que yo tengo. Pero tengo yo que darle la oportunidad. Tengo yo que darle el permiso. Si yo no me descuido, él no puede. Él quiere, pero una cosa es querer y otra cosa es poder. Entonces Satanás está en lo de él y yo debo estar en lo mío. Si ambos estamos cada uno en lo suyo, ahí no hay vuelta floja. Pero si yo me descuido, él no se va a descuidar. Porque es un enemigo inteligente, hábil, fuerte, que es capaz de muchas cosas. Puede hacerme fracasar. Y no necesita mucho, solamente un descuido. No necesita más, ni siquiera dos descuidos. Con uno él tiene. Tú te descuidaste y él entró. Puede ser en tu vida física, puede ser en tu vida moral, puede ser en tu vida familiar. Dejaste entrar a algún agente nocivo, algún individuo venenoso. Su salud no la cuidó. Cualquier cosa que usted se descuide, hay un enemigo que no pierde pie ni pisada. Y eso es lo que está haciéndonos recalcar el Señor. Ahora, ¿puedo yo frustrar al diablo? ¿Evitar que el diablo haga conmigo lo que él quiere? Seguro que sí. Agarrándome de la piedra que es Jesucristo. Bendito el nombre del Señor. ¿Y qué hago yo para detectar lo que está haciendo contra mí Satanás? Estar alerta, velad y orad para que no caigáis en tentaciones. Le dijo Jesús a sus discípulos: si yo estoy en alerta, me doy cuenta cuando Satanás me quiere envolver. Pero si yo no estoy en alerta, me creo que es un jueguito. No, lo que pasa es que esa hermanita es muy contenta, me ama mucho. Y se me siente en la pierna. No, que eso no es nada, que son hermanos. Mete el dedo en la boca, a ver si hay dientes. Entonces Satanás tendrá toda la oportunidad siempre que yo se la dé. Y si yo no se la doy, no tiene ninguna posibilidad. Entonces mi salvación está garantizada en tanto y en cuanto yo esté alerta. El Señor me salvó, me entregó el regalo de la salvación. Retén lo que tiene. Vengo pronto. También puede ser que tú te vayas pronto. Vengo pronto, retén el regalito que te di, tómalo. Aguárdalo ahí, agárralo. Para que nadie te quite. Entonces parece que hay posibilidad de que alguien me lo quite. Estamos hablando de gente salva. De gente que ha conocido a Dios. El Señor no está hablando con los pelafustanes de allá afuera. Está hablando con gente que está sirviéndole a Dios. Y está hablando con una iglesia fiel como la iglesia de Filadelfia. Y a esa iglesia fiel que ora, que ayuna, que da ofrenda, que da diezmo, que visita enfermos. A esa iglesia fiel le dice: ten cuidado. Retén lo que tiene. Vengo pronto. Para que nadie te quite. Porque hay alguien que quiere y puede quitarte lo que tú tienes. Pero esa posibilidad está si tú se lo permites. Entonces por eso es que el Señor enfatiza tanto en que no nos descuidemos. La corona de la vida, el Señor habla y se refiere precisamente a lo que es la salvación. Porque si no hay una salvación eterna, ¿qué corona eterna va a tener? La corona es un símbolo de victoria. Se le coloca a los vencedores, a los campeones, a los reyes. Significa mucho, significa logré lo que quería. Significa vencí a todos los oponentes y me declaré victorioso. Eso es lo que significa a grandes rasgos una corona. Entonces,
La Biblia habla de varias de corona. Por ejemplo, Pablo habla de corona. En segunda carta de Timoteo 4:8. Dice Pablo, en la postrimería de su vida terrenal, cuando ya él veía que... Porque, ¿sabe? Cuando uno va cumpliendo años, uno como que está viendo que se va acercando lo otro. Sí, porque no somos locos. No somos locos. Si usted tiene 10 o 15 o 20 años, usted ni le da mente a eso. Eso lo ve usted en el infinito. Cuando uno tiene 20, 25 años, ese tema eso no se menciona. Eso sin importancia. Pero cuando usted tiene 95 y todavía está vivo, dice, y lo que le dicen los amigos de su tiempo, dice, y todavía tú estás vivo. Es esperando lo que están por hora. En ese momento, dice Pablo, aleluya, cuando la verdad está por venir, cuando la realidad está de frente a mí, Pablo dice, me está guardada la corona. Oh, gloria a Dios. Pablo está diciendo, yo soy vencedor. Porque la corona no se la ponen a los perdedores. Se la ponen a los vencedores. Entonces, si él dice, me está guardada la corona de justicia, es porque él sabe que lo poquito que le falta, él lo va a aguantar. Él va a aguantar hasta que el Señor termine su jornada. Me está guardada la corona de justicia, la cual me dará el Señor juez justo en aquel día. Y no solo a mí, ahí estamos nosotros metidos, sino a todos los que aman su venida. ¿Y quiénes son los que aman la venida de Cristo? O sea, ¿cómo se diferencian los que se someten a su voluntad? Los que se sacrifican si es necesario, porque no es obligado. Usted no tiene... Hay gente que cree que el evangelio es de sacrificio. No. Es si se necesita el sacrificio, nosotros nos sacrificamos. Pero a gozo y paz y bendición nos llamó el Señor. Entonces... El Señor, Pablo dice, no solo, la corona no es solo para mí, sino para todos los que aman su venida. ¿Cómo se distinguen los que aman su venida? Obedecen su palabra, practican los requisitos, porque están esperando su venida. Yo no estoy aquí perdiendo mi tiempo, yo estoy aquí esperando su venida. Entonces yo me comporto como Él quiere para que no me deseque. Entonces, no solo a mí la corona, sino a todos los hombres y mujeres en el mundo y en la historia que guarden y que amen su venida, también tendrán esa corona. ¿Cuál es la garantía de su corona? Según el mismo Pablo en el versículo anterior. Mire lo que dice Pablo. Antes de decir que está guardada su corona, que es la salvación, es su salvación. Antes de decir que su salvación está garantizada, en el versículo 7, mire, tres cosas dice. He peleado la batalla. He acabado la carrera. Y he guardado la fe. Entonces por eso me está guardada la corona de justicia. He peleado. Nosotros, mire, hermano, nosotros vivimos peleando el día entero. Desde que nos levantamos vivimos peleando con los demonios. Porque todas las tentaciones, todas las cosas que le llegan, todos los chismes que usted oye, todas las cosas que usted ve, eso es un demonio atacándolo. Usted está peleando. A través de la vista, a través de los oídos. Usted está peleando contra fuerzas negativas de maldad que tratan de desestabilizarnos. Yo les recomiendo que, a menos que no sea una necesidad, olvídese de las redes sociales. Porque esa es la fábrica de chisme más grande que ha creado el diablo. Usted no, ellos mismos lo dicen, creador de contenido. Lo está diciendo todo. O sea, él inventa cualquier cosa, cualquier novela de su cabeza calenturienta, endemoniada. Se inventa una novela en la cabeza y lo escribe. Le hace un cuento que su papá vivió con su hija. Y hace un drama. Y usted leyendo, es un invento de él. Eso es un pleito que tenemos nosotros con todos esos demonios que están pululando en la mano de nosotros, porque el celular está lleno de eso. Entonces contra eso hay que pelear.
contra la pornografía del diablo, hay que pelear. Porque eso se ha metido en la, hasta en la iglesia. Bueno, un amigo dijo, hasta en la iglesia, porque en la sociedad eso es parte de la comida, del diario vivir. Pero hasta en la iglesia. Es un demonio nuevo. No es nuevo, pero se ha fortalecido últimamente. Entonces, esas son batallas que usted tiene que estar librando, porque eso afecta a su espíritu, eso daña su fe, eso intranquiliza su alma, eso lo condena, eso lo lleva al pecado de fornicación. Entonces usted tiene que estar vigilante, porque por ahí, por esa puertecita, entra el diablo y después acaba con su vida, acaba con su matrimonio y acaba con su salud física. Pero el diablo se va metiendo suavemente, no de golpe, poquito a poquito. Es una batalla, esas son las verdaderas batallas espirituales. Porque son batallas que se dan en la soledad. Nadie está con usted. Usted está solo. Pero el diablo está ahí también. Y le pone en la mente lo que vea y lo que escuche. Y usted se lleva del gustico, porque el diablo le pone un saborcito a eso. Entonces la garantía de mi salvación depende de mí. El Señor me salva con propósitos eternos. Eternos. No para que me pierda, pero si yo no soy fiel, si yo me equivoco, me pongo de charlatán a darle oportunidad al maligno, entonces me la quitan y punto, porque el que la da la puede quitar. Entonces Pablo dice que peleó para poder llegar allá, pelea su batalla, porque hay evangélicos que no quieren pelear la batalla, dicen, ay, eso da mucha brega. Bueno, si lo quiere lo coge, y si no lo deja. He acabado la carrera, o sea, la asignación, el trabajo que me asignó Dios. Todos nosotros tenemos una asignación. Dios nos salvó para algo, no solamente para que vayamos al cielo. Mientras estemos aquí tenemos que hacer algo. Estamos haciendo lo que nosotros sabemos que Dios quiere que hagamos. Estamos obedeciendo y complaciendo a Dios con lo que Dios quiere que nosotros hagamos. Somos nosotros instrumentos en las manos del Señor. Entonces, cuando termine nuestra jornada, podemos decir como Pablo, he acabado mi carrera. Si no, no lo puede decir. Y después de todo eso, dice Pablo, he peleado la batalla, he acabado de correr, de luchar, de batallar, de pelear, pero también he guardado la fe. He guardado la fe. La fe se pierde muy fácil. Porque la fe se pierde hasta dentro de la iglesia. Hasta con un maltrato. En algunos sitios usted ve por las redes la gente hablando de las iglesias. Si usted se lleva de ello, no hay una iglesia que sirva. Entonces uno piensa, ¿y tú qué hacías dentro de la iglesia? ¿Tú lo que estabas dañando? El arca de Noé estaba llena de animales defecando y haciendo lo que le daba la gana. Habían 8 personas en el arca, trancado 40 días o más. La vaca, los pavos, los gatos, los perros, todo el mundo haciendo lo que daba la gana, orinando, haciendo todo. Yo me imagino el tufo que había ahí. Pero nadie se salió del arca. Nadie se salió del arca. Porque es mejor salvarse dentro del arca imperfecta, que no está totalmente higienizada, es mejor adentro que afuera. Ahora, si tú quieres, vete afuera. Ay. Estos son 3 pilares. Estos son los 3 pilares que garantizan la salvación. Lo que verdaderamente te garantiza la salvación eterna son estos 3 pilares. Pelear la batalla. Porque algunos se quieren mandar, le cogen miedo. Esto sí da brega. Después que yo me convertí, el marido se me ha puesto en contra. La mujer se me puso como una cacata. Esa es tu batalla. Esa es tu batalla. Peléala, peléala, peléala, peléala, que un día la triunfará. Y después que peleo esa batalla,
Entonces tengo que procurar cumplir mi asignación y terminarla. El Señor me mandó a tal cosa y yo empecé, pero me cansé. No, he acabado mi carrera. He acabado, hermano. No he comenzado, he acabado. Y el tercer pilar, guardar la fe. Porque sin fe lo demás se cae. Si no hay fe, muchos son los que con lucha alcanzan la fe y luego por descuido la pierden y hasta reniegan, maldicen y apostatan. Si usted se pone a llevarse de todos estos demonios, lengua larga que están hablando, usted nada más tiene que analizar la vida de quien está hablando. Por eso lo dijo Cristo, por su fruto. Yo oigo lo que me quieran decir, pero creo de acuerdo a la conducta del individuo. Tú puedes decir que está alcanzando el sol, el cielo con la mano. Profeta, apóstol, sacerdote, lo que te dé la gana de ponerte, porque los títulos se lo enganchan ellos mismos. Y se ponen su vestidura y su... Recíbalo a todo, pero crea de acuerdo a la vida. Entonces yo me gasto el tiempo de analizar, y ahora con internet es fácil. Usted averigua todos estos charlatanes que están profetizando. Usted le busca la vida y los rastrea. Usted ve que son unos sinvergüenzas. Muchos. Son unos sinvergüenzas. Son una gente que no han podido sostener una familia. No han podido tener una vida de fe durante 5 años. Sino que se descarrían, entran y salen. Y lo que están buscando es engañar a los que le sirven a Dios de corazón, que están dentro de la iglesia. Ese es el tiempo que estamos viviendo. Y por eso decimos que hay que garantizar nuestra salvación siendo fieles a Dios. Es la única garantía que dice la Biblia en Mateo 24. Persevera hasta el fin y serás salvo. Yo soy salvo si persevero. Si guardo mi fe hasta el final. La salvación no se pierde para los valientes que son fieles siervos del Señor. Contra viento y marea seremos fieles al Señor. Pero los cobardes no entrarán al reino de los cielos. El último versículo está en Apocalipsis capítulo 21, 7. El que venciere heredará todas las cosas y yo seré su Dios y él será mi hijo. Pero los cobardes, incrédulos, abominables y homicidas, fornicarios y hechiceros, idólatras y mentirosos, tendrán su parte en el lago de fuego. Un triste final, ¿verdad? Especialmente para uno que anda con una Biblia o que dice que pertenece a la iglesia. Pero hay una esperanza real. Una esperanza real para quienes desean cambiar su situación. ¿Cuál es? Entregar su vida a Cristo con seriedad. Es decir, con la intención de ser fiel. Permanecer fiel a Dios hasta el final. Solo esto y nada más. Creer en Jesucristo y ser fiel hasta el final es lo único que garantiza nuestra salvación. De lo contrario, no te vista que no va. Un aplauso al Señor.

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El Padre ha inclinado su oído. 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

0: casa de Dios sea honrado en las naciones.
1: Para siempre.

programa Lehem para cada uno de ustedes. Queremos darle la bienvenida a nuestra serie en el libro de Marcos, el principio del Evangelio de Jesucristo, Hijo de Dios. Como se puede leer en su primer versículo, sí, este libro es su palabra para nosotros. Marcos relata acontecimientos de la vida del Mesías de tal manera que revela otras facetas de la verdad infinita de Dios. El relato se desarrolla a un ritmo rápido, amplifica y profundiza los acontecimientos relatados. A menudo sentimos como si estuviéramos allí, caminando con Jesús. Presenta a Yeshua de una manera muy poderosa y al mismo tiempo nos lo revela progresivamente. Pero es precisamente así como descubrimos a nuestro Salvador en nuestro día a día, en un despliegue progresivo y continuo de su persona a medida que caminamos con Él. Este estudio es impartido originalmente en inglés por el líder mesiánico Jack Isaac Gabizón, pastor y maestro de la congregación Beth Ariel en Montreal, Canadá. Creyente judío en Yeshua, con profundo amor y búsqueda en la palabra de Dios desde una perspectiva judía. Ahondemos en la lectura de este libro y que el Espíritu de Dios nos guíe a través de estos estudios. Que la bendición de Yeshua esté con ustedes al escucharlos y Shalom. Es una profecía que aún no se ha cumplido. Llegará un tiempo en que todo el mundo, todas las naciones, todos los pueblos adorarán a un solo Dios, el Dios de la Biblia, justo donde

hoy se encuentran Jerusalén y el monte del templo. Es por eso que hoy en día hay una tanta ira y cada vez mayor contra Israel y el pueblo judío. Esto es una guerra espiritual. Entonces, habrá una sola fe para todos y armonía entre todas las naciones bajo la bandera de las Escrituras. Fueron Miqueas e Isaías quienes recibieron la profecía exacta, y si se repite dos veces en un libro tan pequeño como la Biblia, seguramente es porque es de suma estima para Dios. Esto es lo que dice en Miqueas, capítulo 4, versículo 2. Vendrán muchas naciones y dirán: venid y subamos al monte del Señor, a la casa del Dios de Jacob, para que Él nos instruya en sus caminos y nosotros andemos en sus sendas, porque de Sion saldrá la ley y de Jerusalén la palabra del Señor. Estas son las mismas palabras que se encuentran en Isaías capítulo 2, versículo 3. Esto habla del tiempo bendito que le espera a la tierra después de las guerras. Yeshua regresará y establecerá su reino en la tierra. Solo en ese momento nuestras espadas se transformarán en instrumentos de arado, nuestras armas en instrumentos de santidad. No antes, solo entonces. Así pues, según el texto, justo después de la purificación del templo que Yeshua expulsó a los mercaderes al día siguiente, que se nos dice que pasaban junto a la misma higuera en la que Yeshua había buscado frutos, y leemos en Marcos capítulo 11 versículo 20, por la mañana, cuando pasaban, vieron la higuera seca desde las raíces. Fue entonces cuando Pedro le dijo a Yeshua en el versículo 21, Rabí, mira, la higuera que maldijiste se ha secado. Al igual que en la parábola de la semilla, este árbol, que representaba a los líderes religiosos, no había echado raíces porque no hay espíritu al estar tan lejos de la palabra de Dios. Y es en este momento cuando ocurre algo inusual en el texto. Justo después de esto, Yeshua responde a Pedro con algo que parece fuera de contexto. De inmediato le dijo a Pedro, en Marcos capítulo 11, versículo 22, y Jesús respondió, diciéndoles, «Tened fe en Dios». ¿Por qué decir esto en este momento? ¿Cuál es la relación con la higuera? Hay muchas razones. Una primera y obvia es porque el ambiente se estaba volviendo muy tenso en el monte del templo. Incluso en su camino a Jerusalén, en el capítulo 10, se nos dice que también tenían miedo. Quizás ya sentían la presencia demoníaca que se cernía sobre la ciudad de Jerusalén, donde el Mesías iba a realizar el acto más importante de la historia, su muerte y resurrección. Nunca antes en la historia de Israel habíamos visto tantos demonios en Jerusalén. Todos ellos debieron de haber bajado para tratar de impedir este gran momento de redención. Fue también en ese momento cuando Yeshua habló de la copa que estaba a punto de beber y del bautismo con el que estaba a punto de ser bautizado, refiriéndose a su sufrimiento y muerte. Los sacerdotes ya pensaban en formas de matarlo. Y esto lo aprendemos del Evangelio de Juan. Habían decretado que todos los que siguieran a Yeshua fueran excomulgados. Ante todo esto, Yeshua, con tanta calma, dice, «Tened fe en Dios». Todo ya había sido profetizado, todo era conocido y estaba bien planeado por Dios, y nada escapa a su atención. Tengan fe en Dios. Además, considerando el contexto inmediato, esto viene justo después de que Yeshua maldijera la higuera. Y tal vez fue para recordar a todos los creyentes que el juicio y la venganza están en manos de Dios, no en las nuestras.
No estamos llamados a imitar a Yeshua aquí. No tenemos poder para maldecir, pero se nos ha dado el poder de la fe y el amor. Esta es nuestra labor. Las profecías hablan de los grandes juicios que vendrán. No debemos añadir nada a esto, sino advertir, sabiendo que estas cosas sucederán y que nuestra advertencia debe ir acompañada de amor y compasión. Los siguientes versículos son muy poderosos, ya que hablan de estos poderes que el Señor nos da, especialmente en tiempos difíciles. Estos deben ser los versículos más poderosos. Marcos, capítulo 11, versículos 23 y 24. En verdad os digo que cualquiera que diga a este monte, quítate y arrójate al mar, y no dude en su corazón, sino crea que lo que dice va a suceder, le será concedido. Por eso os digo que todas las cosas por las que oréis y pidáis, creed que ya las habéis recibido y os serán concedidas. Este es el poder de la oración que el Señor nos ha dado. Todo lo que pidamos en su nombre lo tendremos. Esas son sus palabras. Sin embargo, hay algunas cosas que debemos considerar, ya que esta promesa no está sola en la Biblia. Permítanme comenzar diciendo que esto no es una carta blanca, es decir, la libertad de desear lo que uno crea mejor, orar por ello y obtenerlo. Pueden orar durante días y creer que, como mucho, Dios te dará un Lamborghini o unos cuantos millones de dólares, pero eso no sucederá a menos que cumplas con los requisitos que están escritos en la Biblia. Sí, hay muchos otros pasajes en las Escrituras que complementan esta afirmación, añadiendo puntos fundamentales, algunas cosas obvias. ¿Qué es lo que queda claro y sencillo en las Escrituras cuando se trata de la oración? Que la oración debe ser conforme a la voluntad de Dios. Leemos en 1 de Juan capítulo 5 versículo 14. Y esta es la confianza que tenemos delante de Él, que si pedimos cualquier cosa conforme a su voluntad, Él nos oye. Conforme a su voluntad es el primer requisito. Cualquiera puede orar, y algunos pueden hacer la oración más hermosa, pero ¿está de acuerdo con la voluntad de Dios? Conocer la voluntad de Dios significa conocer a Dios tal como Él se revela en su palabra. Conocer la voluntad de Dios requiere que la persona tenga una relación cercana con Él. Solo cuando nos hemos encontrado con nuestro Señor en la intimidad silenciosa de nuestra oración y hemos aprendido a reconocer su presencia y hemos desarrollado el temor, el gran respeto al Señor, entonces podemos mover montañas. A menudo se ha dicho que el propósito de la oración no es que se haga la voluntad del hombre en el cielo y en la tierra, sino que se haga la voluntad de Dios en la tierra. La oración requiere que busquemos su voluntad, no la nuestra. Por lo tanto, la oración requiere cierto esfuerzo antes de que podamos esperar una respuesta positiva. Esto es lo que Santiago quiere decir cuando dice, «No pidan mal». Además, la Biblia dice que nuestra petición será concedida si no vivimos en pecado. Eso es tan obvio que ya se sabía hace 3,000 años. Leemos en Salmos, capítulo 66, versículo 18. Si observo iniquidad en mi corazón, el Señor no me escuchará. Claro, sencillo y muy lógico. Por supuesto, siempre habrá algo de pecado en nuestras vidas. Pero siempre y cuando lo reconozcamos y lo confesemos al Señor, y siempre y cuando estemos en camino de eliminarlo de nuestras vidas, entonces nuestras oraciones serán respondidas. La Biblia dice que nuestras oraciones se cumplen si permanecemos en Yeshua. Esto está en Juan capítulo 15, versículo 7. Si permanecéis en mí, y mis palabras permanecen en vosotros, pedid
lo que queráis y os será hecho. Eso también es muy obvio y lógico, pero ¿qué significa permanecer? Significa continuar, vivir con el Mesías en todo momento, no un día a la semana o unas pocas horas al día. En el griego secular, esta palabra se usó por primera vez para describir a alguien que se mantenía firme en la batalla. Ese fue su primer significado. La Biblia dice que las oraciones serán concedidas cuando perseveremos. En Primera de Tesalonicenses, capítulo 5, versículo 17, se nos dice: oren sin cesar. ¿Qué significa eso? Permítanme decirles primero lo que no significa. Invocaciones verbales repetidas o la repetición constante de palabras o frases, algo que Yeshua prohibió. Pero debemos orar con inteligencia, pues todas nuestras palabras son escuchadas en el templo de Dios allá en el cielo. Orar sin cesar es cuando un hombre o una mujer están en comunicación constante con Dios. Oramos cuando tenemos una ambulancia, un camión de bomberos o un coche de policía circulando a toda velocidad por las calles. Deberíamos hacerlo, pues eso significa que alguien o algunas personas están en peligro. Si somos la sal y la luz del mundo, deberíamos hacerlo. ¿Recuerdan la parábola de la mujer y el juez en Lucas capítulo 18? Esta mujer fue tan persistente que este juez injusto no pudo soportarlo más y le concedió lo que pedía. Y así, nuestro Señor justo, que siempre busca bendecir, ¿no notaría nuestras persistencias en nuestras oraciones? ¿No concederá Él sus peticiones? La oración es un elemento tan esencial de nuestras vidas como creyentes. No se nos dice que Jesús haya enseñado a sus discípulos cómo predicar, cómo ser hospitalarios, cómo hacer tantas cosas, pero sí les enseñó a orar. Si oramos correctamente, el resto fluirá y también muchas bendiciones. Se nota cuando un creyente tiene una vida de oración. Se nota cuando no la tiene. Pero ahora, hay algo que el Señor añade a los requisitos de la oración, algo con lo que quizá apenas lo hayamos relacionado: el perdón. Vean en Marcos capítulo 11, versículo 25, pero voy a citar solo las primeras palabras. Y cuando estéis orando, perdonad si tenéis algo contra alguien. ¿Qué tiene que ver el perdón con la oración? ¿Lo han pensado? Todo el concepto de la oración a Dios se basa en el hecho de que Él perdonó nuestros pecados. Su perdón nos permite acercarnos a su trono con nuestras oraciones, y por eso, si oramos y no hemos perdonado a alguien, entonces estamos frustrando todo el propósito de la oración. ¿Recuerdan la historia del hombre que debía como 120 mil millones de dólares? Eso es mucho dinero, ¿eh? Pero he aquí que la persona a quien le pertenecía el dinero, de repente le perdonó todas sus deudas. Eso fue muy amable. Pero, según cuenta la historia, otra persona le debía dinero a este hombre, el equivalente a 20 mil dólares. Leamos el versículo y el monto exacto. Mateo capítulo 18, versículo 28. Pero al salir aquel siervo encontró a uno de sus consiervos que le debía 100 denarios y echándole mano lo ahogaba diciendo: paga lo que debes. ¿Es esto justo? Le perdonaron una deuda que equivale a unos 120 mil millones de dólares y no perdona una deuda que era 6 millones de veces menor que la que él tenía. Esa, pues, es la historia de los 10.000 talentos en el libro de Mateo. Y sabemos lo que hizo Dios. La persona que perdonó los 10.000 talentos, equivalente a 120 mil millones de dólares, sabemos lo que hizo cuando se enteró de la falta de perdón de ese hombre.

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0: Salvador. Ese es tu Salvador. Gloria al Señor. ¡Qué maravilloso! ¡Aleluya!
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2: Nuestro cuerpo tiene un mecanismo de defensa contra bacterias que pueden causar enfermedades. Pero ¿cómo podemos proteger nuestra mente de los malos pensamientos?
3: El pensamiento es el paso previo para la acción. Siembra un pensamiento y cosechará una acción. Siembra una acción y cosechará un hábito. Siembra un hábito y cosechará un carácter. Siembra un carácter y cosechará un destino. Y todo comienza con un pensamiento. No en vano alguien dijo con mucha sabiduría: los buenos pensamientos dan buenos frutos, los malos pensamientos dan malos frutos. Y el hombre es su propio jardinero. Usted puede escoger sus pensamientos como escoge a sus amigos. Lo que necesita hacer es poner una defensa en su mente, algo que proteja la puerta de su mente. Hay ciertas cosas que usted simplemente no debe permitirlas en su mente. ¿Cómo puede poner un escudo para proteger su mente?
2: Hola, estimados oyentes. Bienvenidos una vez más a El Amor que Vale. ¿Quiere enseñar a sus hijos a proteger su mente y a vivir victoriosamente? Enséñeles a memorizar las Escrituras y recompénseles por eso. La Biblia habla de recompensas, y eso lo vamos a aprender de inmediato en la segunda parte del estudio bíblico, Proteja su corazón, que en la voz del pastor Lenín de Llanón nos trae el doctor Adrián Rogers.
3: Estamos hablando de cómo bíblicamente usted puede proteger su mente, proteger su corazón y, por lo tanto, proteger su hogar. En el Salmo 119, los versos del 9 al 16, encontramos 7 principios básicos. Ya hemos visto 3. Primero, el principio de la purificación. Segundo, el principio de la determinación. Y tercero, el principio de la fortificación. Bien, continuemos. Una de las mejores armas contra la pornografía es guardar la palabra de Dios en su corazón. Eso significa memorización. Esa es la forma de tener una mente pura. La Escritura es la mente de Dios. La Escritura es la palabra de Dios. Cuando usted tiene la Escritura en su corazón y mente, usted piensa los pensamientos de Dios. Los pensamientos casuales y la lectura casual de la Biblia es como una abeja que solo se contenta con volar sobre las flores. La memorización es como la abeja que baja hasta el corazón de la flor y se beneficia de su néctar. Y la meditación es como cuando la abeja lleva ese néctar hasta la colmena y fabrica la miel. Lo que necesitamos hacer es juntar la palabra de Dios en nuestro corazón y mente, meditar en ella y ser bendecidos y bendecir a otros con la miel espiritual. Dios nos dio una memoria. Eso es una cosa maravillosa. Alguien dijo: la memoria es una hada loca. Atesora pedacitos de trapos y pajas y tira sus joyas por la ventana. Me imagino que la mayoría de ustedes recuerda la primera historia sucia que escuchó de joven. La primera cosa impura que se grabó en su mente. Lo recuerda, ¿verdad? La memoria está ahí. Muchos recuerdan lo que no deben recordar y olvidan lo que deberían recordar. ¿Qué es lo que hace la memorización de la Escritura? Le ayuda a recordar lo que debe recordar y a olvidar lo que debe olvidar. La mente es algo extraordinario. La mejor computadora sobre la faz de la tierra es una tonta comparada con el cerebro humano. La mente puede pensar acerca de lo que está pensando. Eso es algo increíble. En mi corazón he guardado tus dichos para no pecar contra ti. Imagínese una pequeña cajita hecha de oro, platino y plata, con incrustaciones de diamantes y gemas preciosas, con hermosísimas bisagras y cierre de filigrana. Y usted mire esa pequeña caja, la abre y encuentra palillos para los dientes, envolturas de chicles, sujetapapeles de plástico, algunas moneditas sueltas, pequeños botones de diferente color y tamaño, en fin. La mente es como esa cajita, un instrumento increíble. ¿Y qué es lo que la gente pone en esa preciosa cajita? Prácticamente solo basura. Quiere enseñar a sus hijos a vivir victoriosamente. Enséñenles a memorizar la escritura y recompénsenles por eso. Alguien dirá, yo no creo en sobornar a los hijos para que hagan lo bueno. Escúcheme, no es un soborno, es una recompensa. Un soborno es para hacer algo malo. Una recompensa es en reconocimiento de lo bueno. La Biblia habla de recompensas. Jesús dijo, he aquí, yo vengo pronto, y mi galardón conmigo para recompensar a cada uno según sea su obra. Primero, purificación. Segundo, determinación. Tercero, fortificación. Usted se fortifica con la palabra de Dios. ¿Qué es lo que hará la palabra de Dios? Veamos Filipenses 4, los versos 8 y 9. Por lo demás, hermanos, todo lo que es verdadero, todo lo honesto, todo lo justo, todo lo puro, todo lo amable, todo lo que es de buen nombre, si hay alguna virtud, si algo digno de alabanza, en esto pensad. Lo que aprendisteis y recibisteis y oísteis y visteis en mí, esto haced. Y el Dios nuestro estará con vosotros. El pensamiento es el paso previo para la acción. Siembra un pensamiento y cosechará una acción. Siembra una acción y cosechará un hábito. Siembra un hábito y cosechará un carácter. Siembra un carácter y cosechará un destino. Y todo comienza con un pensamiento. No en vano alguien dijo con mucha sabiduría, los buenos pensamientos dan buenos frutos, los malos pensamientos dan malos frutos. Y el hombre es su propio jardinero. Usted puede escoger sus pensamientos como escoge a sus amigos. Lo que necesita hacer es poner una defensa en su mente, algo que proteja la puerta de su mente. Hay ciertas cosas que usted simplemente no debe permitirlas en su mente. ¿Cómo poner un escudo para proteger la mente? Primero, con la prueba de la confianza. Todo lo que es verdadero. ¿Puede usted confiar en eso? Hoy en día tenemos una generación que ni siquiera cree en algo como la verdad absoluta. Ya no se pregunta si algo es verdadero. Ahora se pregunta si da resultados, si trabaja. La prueba de la confianza. Segundo, la prueba del respeto. Todo lo honesto. La palabra honesto en el idioma griego literalmente significa las cosas que son honorables, dignas de respeto. No deje que entre en su mente ninguna cosa deshonrosa. Tercero, la prueba de la justicia. Todo lo justo. La palabra justo aquí quiere decir todo lo que es o está derecho. No permita que ningún pensamiento torcido, deformado, entre en su mente. Cuarto, la prueba de la reverencia. Todo lo puro. La palabra puro conlleva la idea de lo que está libre de cualquier contaminación. Se la usaba en relación con los animales que estaban listos para ser sacrificados. En tiempos bíblicos, un animal que estuviera contaminado no servía para sacrificio. El animal tenía que ser puro, sin ninguna contaminación. Y tenía que ser puro porque iba a ser sacrificado a Dios. ¿Puede usted adorar a Dios con sus pensamientos? Quiero decir, con el Señor Jesús mirando su mente, ¿podría usted decir, Señor, ese es un pensamiento que estoy feliz de compartirlo contigo? Ese será un pensamiento puro. Quinto, la prueba de la relación. Todo lo amable. Esto no significa lo que es agradable para la vista. Eso es una combinación de dos palabras griegas que significan moverse hacia el amor. Si causa que usted ame, si usted es motivado por el amor, entonces piense en eso. Recuerde que lo peor de la pornografía es que está diametralmente opuesta al amor. El amor quiere dar, la lujuria quiere poseer. La pornografía trata a las personas como objetos, cosas que deben ser usadas, en vez de verlas como personas que deben ser amadas. Sexto, la prueba del refinamiento. Todo lo que es de buen nombre. Usted no tiene que escuchar cosas degradantes. Alguien le puede decir, bueno, yo no sé por qué la gente me dice estas cosas todo el tiempo. Le diré por qué se lo dicen. Porque saben que pueden utilizar sus oídos como tarros de basura y que se pueden limpiar sus sucios pies en la alfombra de su mente. Si no es algo positivo y de buen nombre lo que le dicen, usted no tiene por qué escucharlo. Y para resumir todo esto, el apóstol dice, si hay virtud alguna, si algo digno de alabanza, en esto pensad. Dios nos hizo de tal manera que no podemos tener dos pensamientos al mismo tiempo. Si usted está pensando en lo que es bueno, no puede estar pensando en lo que es malo. Y la manera de no pensar en lo que es malo es estar pensando siempre en lo bueno. Elemental, ¿verdad? Cuando usted está pensando en una cosa, no puede estar pensando en otra. Nadie puede tener dos pensamientos al mismo tiempo. Y si usted está pensando en lo que es justo, no podrá estar pensando en lo que es injusto. Esta es la razón por la que la Biblia nos da esta lista, una lista de cosas en las cuales debe pensar. ¿En dónde encontramos esa lista? En la palabra de Dios, para que usted sea fortificado en la palabra. Porque cuando tiene la palabra de Dios en usted, tendrá los pensamientos de Dios. ¿Sabe la diferencia entre una persona no salvada y otra ya salvada y llena del Espíritu? Que ambas miran las cosas del mundo desde una perspectiva diferente. Y no solo es cuestión de qué piensa usted sobre algo, sino también cómo piensa usted en relación con ciertas cosas. Mentes cristianas y no cristianas pueden pensar sobre las mismas cosas, pero no piensan de la misma manera. Ahora, si usted está con su hijo o hija y algún objeto o material les bombardea los ojos, lo que debe hacer es hablar con sus hijos y decirles, queridos hijos, ¿qué es lo que dice la palabra de Dios sobre esto? Tenemos un discernimiento desde otro punto de vista. Nunca en forma voluntaria traiga a su mente cosas negativas, pero cuando tenga que enfrentarlas, usted las mira desde la óptica de la palabra de Dios. Ese es el principio de fortificación. Cuarto, el principio de la vitalidad. Salmo 119:12. Bendito tú, oh Jehová, enséñame tus estatutos. ¿Qué es lo que debe hacer? Su fortaleza la convierte en oración y ora a Dios y le pide que ponga sus manos sobre usted. Los hechos y la memoria no son suficientes, aunque sean hechos bíblicos. Usted no puede separar la palabra de Dios del Dios de la palabra. Y debe orar para que la palabra de Dios sea real para usted. Y el Espíritu Santo en usted tomará la palabra de Dios, que es viva y eficaz y llena de vitalidad. Ore al Señor y pídale que le enseñe sus estatutos y hágalos reales y vitales en usted. Una vida falta de oración es trágica, pero la falta de oración revela algo peor. Revela que estamos tan confiados creyendo que todo lo podemos hacer nosotros mismos. Usted atesora la palabra de Dios en su corazón y le pide al Dios de la palabra que le llene de vitalidad, que la haga real en su vida. No se contente con solo repetir versos memorizados, eso no es suficiente. Quinto, el principio de la verbalización. Esto sencillamente significa tener la palabra de Dios en sus labios. Veamos lo que dice el verso 13 del Salmo 119. Con mis labios he contado todos tus juicios de tu boca. Comience a verbalizar la palabra. Cuando la memoriza, verbalícela. La confesión y la profesión van juntas. ¿Usted toma la palabra de Dios y comienza a compartirla con otras personas? ¿O hable con Dios? ¿O cántele? Las palabras de muchos himnos y cantos espirituales son porciones directas de la Biblia. Y el cantar las Escrituras es una de las mejores cosas que usted puede hacer para tener la palabra de Dios en su boca, en sus labios. ¿Por qué? Porque hay una relación simbiótica. La palabra de Dios va de la cabeza al corazón y del corazón a la boca. Cuando usted habla con otras personas, verbalice la palabra de Dios. Escuche, mientras más hable de la palabra de Dios, más se pegará a usted la palabra de Dios. Aprenda a hablar la palabra de Dios, a compartir la palabra de Dios, a cantar la palabra de Dios. Y no solo que la verbalizamos, sino que la compartimos con otras personas. Y el mismo hecho de hablar la palabra de Dios nos llena de fortaleza. Sexto, el principio de la evaluación. Salmo 119:14. Me he gozado en el camino de tus testimonios más que de toda riqueza. Recuerda cuando Moisés tuvo que hacer una decisión. Él vio los placeres del pecado, pero también vio las riquezas de Cristo. Hizo una evaluación y luego hizo la decisión. Él rechazó el ser llamado hijo de la hija del faraón. Rechazó el gozar de los placeres del pecado, perecederos, y escogió el sufrir aflicciones con los hijos de Dios. ¿Por qué? Porque estimó que las riquezas de Cristo eran mucho más grandes que todos los tesoros de Egipto. ¿Lo ve? Tiene que hacer una evaluación. Enseña a sus hijos. Enséñese a usted mismo qué es lo que está renunciando. ¿Quién quiere cambiar diamantes por polvo? ¿Quién quiere comer basura cuando puede comer maná y néctar? Si pudiéramos conseguir que la gente piense así. Tiene que haber una decisión, debe haber una evaluación. Usted tiene que escoger, escoja las verdaderas riquezas y usted estará satisfecho con el Señor Jesucristo. Una mente que se alimenta con basura es una mente que siempre va a estar con hambre. Usted no tiene que estar hambriento, puede alimentarse de Jesús. Me he gozado en el camino de tus testimonios más que de toda riqueza. El principio de la evaluación. Séptimo, el principio de la meditación. Salmo 119, versos 15 y 16. En tus mandamientos meditaré, consideraré tus caminos, me regocijaré en tus estatutos, no me olvidaré de tus palabras. El meditar en la palabra de Dios es una poderosa forma para mantener su mente pura. Hay tres elementos en la meditación: tiempo, quietud y concentración. Si usted invierte tiempo concentrado en la palabra de Dios, meditando en ella, eso hará algo maravilloso en su mente. La palabra meditar significa dos cosas. Como lo he dicho antes, conlleva la idea de ¿cómo la vaca se la pasa rumiando su alimento? Alfalfa, hierba o lo que sea. Lo digiere en sus cuatro estómagos y lo almacena para luego ir a estar rumiando tranquilamente, concentradamente. La palabra de Dios es más o menos como eso. Usted la tiene, la ingiere y la digiere. La mastica una y otra vez. La última cosa es lo que pienso antes de dormir, y es la palabra de Dios. Y mi primer pensamiento al despertarme es la palabra de Dios. También es como una agradable melodía que no puede quitarse de su mente. ¿No se sorprende usted mismo muchas veces de estar tarareando una canción? Por alguna razón esa música está grabada en su mente y la trae a sus labios, aún en forma inconsciente. Ponga la palabra de Dios en su mente y medite en ella día tras día tras día tras día. Déjeme darle otros versos afines al tema. Salmo 119:23. Príncipes también se sentaron y hablaron contra mí, mas tu siervo meditaba en tus estatutos. Y el verso 48 dice: alzaré asimismo mis manos a tus mandamientos que amé, y meditaré en tus estatutos. Y en el verso 97 leemos: oh, cuánto amo yo tu ley, todo el día es ella mi meditación. Ahora, escúcheme, memorice estos 7 principios, valdrá la pena. Póngalos en práctica. No sea un hipócrita tratando de enseñar a sus hijos algo que usted

para proteger sus hogares. Recuerde que Dios hace negocios con aquellos que quieren hacer negocios. Este ha sido una especie de mensaje filosófico o teológico. En un próximo programa hablaré de las cosas prácticas que usted puede hacer. Mientras tanto, ¿no le gustaría orar ahora mismo para que Dios le enseñe sus estatutos? Dígale, Señor, ayúdame a conocer estas cosas. Ayúdame a entender lo que el pastor ha dicho acerca de tu palabra y aplicarlo a mi corazón.

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Una de las teorías más populares hoy en día es que el Sol y los planetas del sistema solar han sido cada uno formados de una sola nube de polvo y gases que se juntaron por la gravedad. Al ser juntado todo este material, empezó a girar más y más rápido como un gigante patinador giratorio metiendo sus brazos hacia su cuerpo. De acuerdo a esta teoría, la cantidad de movimiento angular que simplemente vamos a llamar giro entre los planetas debe ser igual a la cantidad de giros que tiene el Sol. Mientras cada vez hemos aprendido más acerca del sistema solar, hemos más acertadamente podido calcular esta energía. Calculando la masa de los planetas, sus órbitas y la masa y rotación del Sol, los científicos han concluido que el 98% del giro del sistema solar está en los planetas, solo 2% y no 50% como se esperaba está en el Sol. Así que la ciencia moderna ha confirmado probablemente tanto en cuanto puede en este caso, que la Tierra fue creada 4 días antes que el Sol. Aquí un misterio científico para la evolución que no es ningún misterio para algunos de nosotros que respetamos la Biblia.

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1: Un aplauso al Rey de Reyes, amén.

0: Bienvenidos al programa, soy John Ankerberg y nos preguntábamos si cree que Estados Unidos está en declive. ¿Cree que estamos llegando al fin de los Estados Unidos? Como dice uno de los académicos que nos acompaña, tengo tres invitados que son eruditos y que han escrito entre los 357 libros fantásticos. Y hoy hablaremos sobre toda esta cuestión que nos informamos con el Centro de Investigación Pew, y es que más del 47% de los estadounidenses cree que vivimos en los últimos días. Incluye a todos, no solo los que se congregan, sino todos los estadounidenses. ¿Por qué creen esto? Y luego quiero aplicarlo a nuestra nación. ¿Crees que Estados Unidos está en declive lo suficiente como para que llegue el juicio de Dios? Y nuestros tres invitados dicen que ya superamos ese punto. Los tres invitados el día de hoy son el Dr. Mark Hitchcock, Jeff Kinley y el Dr. Ron Rhodes. Y en el libro de Jeff, él escribe este párrafo muy interesante que nos introducirá en el tema. También lanzó estas interrogantes. ¿Te preguntas cuánto tiempo nos queda antes de que nuestro país se derrumbe? ¿Te ha pasado por la mente? ¿Has sentido que el suelo moral bajo tus pies erosiona lo que queda de nuestro carácter e identidad nacional? Algunos son padres y si van a la escuela y les dicen a los maestros, no me gusta lo que les enseñas, te arrestarán. ¿Y tú, qué opinas sobre eso? ¿Te quedó claro que una visión básica del mundo judeocristiano, junto con la decencia del sentido común, se están volviendo obsoletas y no deseadas? ¿Son las palabras del profeta Isaías más específicamente aplicables ahora que en cualquier otro momento de la experiencia de nuestra nación? ¿Qué dijo Isaías realmente? Él dijo, «Ay de los que a lo malo llaman bueno, y a lo bueno, malo. Consideran las tinieblas como luz, y la luz como tinieblas. Consideran lo amargo como dulce, y lo dulce como amargo». ¿Puedes verlo? ¿Lo sientes? Déjame preguntarte, Jeff, como autor de este libro. ¿Nos acercamos al fin de los Estados Unidos? Y te dejaré empezar donde tú quieras. Podría decir lo que pienso, pero te pregunto para empezar con ¿cómo escribiste este libro?
1: Solo miré a mi propio país y vi que el país estaba en declive masivo, tanto espiritual como moralmente. Y son dos de las grandes categorías que vemos que pasan hoy en el país. Si repasas la historia, ves que los países son conquistados por varias razones. Pero si ves desde un punto de vista bíblico, muchos países sufren su desaparición debido a la forma en que trataron a Israel, basado en la promesa de Dios a Abraham en Génesis 12:3, «Bendeciré a los que te bendigan y a los que te maldigan maldeciré». ¿Qué pasa con otras naciones y su relación con Dios? ¿Existe algún tipo de acuerdo que Dios tenga con ellos? Y creo que bajo la gracia y la decencia del sentido común, la moral que Dios ha revelado a todos los hombres, hay una responsabilidad que cada nación tiene ante Dios. Pero en específico en nuestro país, creo que hay dos formas básicas en que vemos a Estados Unidos. Primero está el declive espiritual. Justo ahora estamos en uno de los niveles más bajos de asistencia a la iglesia. En la historia de Estados Unidos, 150,000 iglesias han cerrado en los últimos 20 años y cierran cada vez más rápido. Las iglesias se reducen, pero también el mayor número de grupos espirituales que crecen en Estados Unidos, los llamados nones, N-O-N-E-S, y son un grupo de personas sin ninguna afiliación espiritual. Son el grupo de mayor crecimiento hoy. Expulsamos a Dios de nuestras escuelas. No lo queremos en el gobierno, no lo queremos en el mercado ni en el entretenimiento, no lo queremos en el sistema educativo, y básicamente refleja exacto a Romanos capítulo 1. Porque dice, después de mirar la creación, pues aunque conocían a Dios, no lo honraron como a Dios ni le dieron gracias, sino que se hicieron vanos en sus razonamientos y su necio corazón fue entenebrecido. Lo que vemos aquí es un principio espiritual de que cuando rechazamos la idea básica de Dios como creador, Él dice, disminuiré la luz de tu entendimiento, de la realidad, de la humanidad, de los orígenes, de la sexualidad. Y esto sigue con el declive moral o la decadencia moral. ¿Qué vemos en nuestro país? Vemos una revolución sexual que ha llevado a una revolución homosexual. Ahora hay confusión sobre el género. Se ha legalizado el matrimonio homosexual. Incluso hoy, No puedes decir que un hombre no puede tener un bebé sin ser atacado o sin ser cancelado. Así que lo que hicimos fue poner todo al revés. Perdimos nuestros anclajes morales y por esa razón Dios dice, está sujeto a condena del juicio.
0: Sí. Eres un excelente escritor. Has escrito libros excelentes, es decir, son muy vendidos y te invitan a hablar incluso en programas seculares porque eres un experto en nuestra historia. Me encantó lo que dijiste sobre los dichos de la gente como éramos una nación cristiana, pues nunca fuimos una nación cristiana en el sentido de lo que significan esas palabras. Fuimos influenciados grandemente por la información bíblica. Y en la Declaración de Independencia se habla de Dios 5 veces y en la Constitución tenemos los principios morales del cristianismo bíblico. Ahí incluso de quienes no eran cristianos. Háblanos sobre eso.
1: La ética judeocristiana está en nuestro ADN, está escrita en la Constitución, está en la Declaración de Independencia. De hecho, si hoy vas a Washington aún puedes ver palabras de las escrituras grabadas en los grandes monumentos. La imagen de Moisés está en la Suprema Corte, la ves por todos lados. En nuestro dinero dice, en Dios confiamos.
0: Háblanos sobre el monumento a Jefferson.
1: Sí, el monumento a Jefferson tiene inscripciones de versículos y dichos piadosos por todos lados. Aún así la gente pasa por alto estas cosas, porque ahora somos una nación más secular. Y no se trata solo de la asistencia a la iglesia. Esto influye en quienes están adentro. Hablo de secularización en la iglesia. George Barna hizo un estudio hace poco. Determinó que solo el 18% de los cristianos profesos leen su Biblia cada día, o más bien cada semana. El 14% lee su Biblia a diario. Y durante la pandemia de COVID hizo otro estudio. Encontró que ese 14% se redujo al 9%. Y sabemos que los no cristianos no leen la Biblia. Los cristianos al parecer no leen la Biblia también. Ese es nuestro estado espiritual actual. Nos alejamos mucho de los cimientos originales sobre los cuales se fundó nuestro país.
0: Cuando lo escuchas, Mark, ¿cuál es tu opinión? Pues eres pastor y profesor adjunto en un seminario teológico, tienes tu doctorado. Fuiste un abogado que trabajó en la división penal de la corte por 13 años. Tienes un título de abogado. Entonces, cuando tú pones todo junto lo que viste en el pasado, lo que viste en la corte, y que ahora eres el pastor de 2.700 personas en tu iglesia cada domingo, ¿qué te viene a la mente cuando escuchas a Jeff?
2: A menudo escuchamos a la gente decir, ¿cuándo Dios juzgará a Estados Unidos por lo que pasa? Pero la Biblia de hecho dice en el pasaje que Jeff citó que Dios ya está juzgando este país. Hay diferentes tipos de ira de Dios. Vimos en otro programa la ira de Dios en el libro del Apocalipsis. Esa es una ira directa, que Él derrama como en Sodoma y Gomorra o con el diluvio. Pero también está la ira de los últimos tiempos, que vimos en otro programa, y también la ira eterna. Pero hay otra ira que es la ira de abandono, donde Dios abandona a las personas y las entrega a su propio pecado. Y si lees en Romanos 1 y volteas a nuestro país, nos está diciendo cuando esto pase, Dios te juzgará. Dice, cuando veas que estas cosas están pasando, significa que Dios ya te está juzgando. Entonces ya estamos viendo en este tiempo el fruto del juicio de Dios. Es nuestra propia nación y no se trata de nos juzgará Dios, porque esta ira de abandono donde Él nos quita sus manos es a menudo seguida por su ira directa. Y ¿qué tan lejos estamos de la ira directa de Dios? No lo sé, pero estamos en esa etapa de abandono y vemos que solo está creciendo exponencialmente, está proliferando en nuestro país. Hoy vemos un desgobierno en las calles, vemos lo que está pasando en nuestras escuelas, vemos una ética sexual en nuestro país que en resumen no existe, el transgenerismo, todas estas cosas sucediendo son un ataque satánico contra el núcleo de la humanidad.
0: Sí.
2: Ya no sabemos lo que es un hombre o lo que es una mujer. Es el ataque de Satanás al núcleo mismo de la corona de la creación de Dios, que son los humanos hechos a imagen de Dios.
0: Sí. Has escrito un gran libro que vamos a ofrecer. Podemos todavía creer en el rapto y lo menciono porque parte del hecho de la venida de Jesús podría tener que ver con Dios diciendo el tiempo se acabó. Jesús va a regresar. Y cuando Él venga, vendrá para librar a sus cristianos de la ira que Él traerá sobre la tierra. Lo llaman el rapto. Define el rapto y lo que pasará.
2: Cuando el rapto ocurra, y creo que será lo siguiente en el calendario profético de Dios, uno de esos días, la Biblia dice, en un momento, en un abrir y cerrar de ojos, vamos a escuchar la trompeta de Dios. Jesús mismo va a descender del cielo. Aquellos creyentes que hayan muerto hasta ese tiempo se levantarán y se reunirán con sus espíritus perfeccionados que estaban en el cielo con el Señor. Aquellos que están vivos en la tierra y son creyentes serán arrebatados en ese momento y se transformarán al instante. Recibirán un cuerpo nuevo, imperecedero, incorruptible e inmortal. Seremos arrebatados al encuentro de Jesús en el aire, y Él nos llevará al cielo, a la casa del Padre. Mientras el periodo de tribulación empieza a hacer estragos sobre la tierra, y esa es la esperanza que tenemos en este mundo, a pesar de los problemas que mencionamos, en la Biblia es la esperanza bienaventurada.
3: Sí, cuando el rapto tenga lugar, los problemas de los que hablamos, incluida la apostasía en la iglesia, la apostasía en la sociedad, la apostasía moral, aumentarán dramáticamente tan pronto como sucede el rapto. Quiero decir que por muy malo que sea ahora, ¿sí?, no has visto nada aún, empeorará dramáticamente.
0: ¿Qué ibas a decir?
1: Sí, que Jeff, la gente todo el tiempo nos pregunta, ¿qué está esperando Dios? ¿Por qué Dios está retrasando el rapto? Y dos cosas en las que estamos de acuerdo es que Dios sigue trayendo las señales de los tiempos hacia la convergencia a su lugar. Prepara el escenario para la tribulación. Y segunda de Pedro 3:9 dice, el Señor no se tarda en cumplir su promesa, sino que es paciente, no queriendo que nadie perezca, sino que todos vengan al arrepentimiento. Dios quiere que alguna persona que esté viendo el programa sepa que Él la espera. Antes de que el rapto llegue, dale tu vida a Cristo.
0: Sí, así es. Bueno, Ron, has escrito este libro, La tormenta en el norte se levanta, Rusia, Irán y la coalición militar emergente del fin de los tiempos contra Israel. Justo ahora, si le preguntas a cualquiera en el mundo, ¿hay un desastre en Medio Oriente? ¿Hay alguna esperanza de que Irán llegue a un acuerdo con Israel? ¿Hay alguna esperanza de que Israel llegue a un acuerdo con Irán? No.
3: No.
0: Y luego dice, ¿cuántas naciones islámicas, como Siria, Afganistán, Pakistán, qué tal si vamos a Sudán? Todos estos países islámicos han dicho que si se salen con la suya, borrarían a Israel de la faz de la tierra. Y, otra vez, vivimos en un tiempo justo ahora donde una chispa podría hacer que esas naciones se enfrenten entre sí. Habla de eso.
3: Eso es correcto, y podría pasar más rápido de lo que podemos imaginar. Una cosa que me preocupa es el programa nuclear de Irán. ¿Sabías que su investigación y desarrollo nuclear se llevan a cabo en 300 sitios diferentes en Irán? Muchos están esparcidos por áreas urbanas donde la gente vive. Ahora, si Israel, bajo el gobierno de Netanyahu, un conservador, que ha dicho, nunca más estaremos en una posición en la que podamos ser atacados. ¿Qué pasa si Israel lanza un ataque contra algunos de esos lugares y mata civiles? No solo sería un desastre de relaciones públicas para Israel, sino que sería el punto galvanizador para reunir a las otras naciones musulmanas.
0: De eso hablas en este
3: contra
0: libro.
3: Israel.
0: Sí. Entonces, Dios se involucraría en todo ese evento, y hablamos de eso en otro programa, pero también habla de, y este es otro punto, estamos en el momento en que esto podría pasar al hacer este programa, porque ellos dijeron, sabes que si haces esto, enviaremos un misil hacia ti nuclear. Y si la energía nuclear pasa de Irán a Israel, o de Israel a Irán, tendremos la tercera guerra mundial, y más. Y lo que dices aquí es que la Biblia ya describió lo que va a pasar.
3: Es correcto. Y lo peligroso es que estas naciones ya tienen alianzas entre sí.
0: Eso es correcto.
3: Existe una alianza muy cercana entre Rusia e Irán, Rusia y Turquía, Rusia y Sudán, Rusia y Libia. El círculo se reduce. Todos se están uniendo. El escenario está listo.
0: Muy bien. El hecho es que me parece interesante es que hable en 78 campus universitarios a casi siempre no cristianos y Hablo de los hechos históricos de Jesús, vida, muerte y resurrección. Estaba en la Universidad de Minnesota, en una conferencia con unos 1000 estudiantes, y siempre digo, si me escuchan por una hora, podrán interrogarme por una hora. Y una de las preguntas que surgió solo me derribó, y fue esta. Un joven se levantó y dijo, Ankerberg, si lo que estás diciendo es cierto acerca de Jesucristo, que Él nos dio la prueba de que Él es Dios en carne humana, Él hizo los milagros, Él realmente fue asesinado en una cruz, y lo vieron, hubo testigos que lo vieron, luego fue puesto en la tumba, y al tercer día, la tumba estaba vacía y entonces empezó a aparecerse a la gente, tantos amigos como enemigos. 2 años después de su resurrección se le apareció a uno que mataba a cristianos, el apóstol Pablo, porque él no fue un apóstol de Jesús, no creía en él. Es el favorito de los escépticos en términos del Nuevo Testamento. Creen que 7 de sus libros son en verdad escritos por Pablo. Pero a lo que voy con esto es que presentaba la evidencia del Jesús histórico y que él murió en la cruz y en verdad resucitó y se apareció a la gente. Y hay un testimonio histórico de esto y un joven se paró y dijo, Ankerberg, si lo que dices es cierto, ¿por qué es la primera vez que lo oigo? Eso solo me derribó. Nunca había pasado en un campus universitario.
3: Ahora, no estoy tan sorprendido como lo hubiera estado hace mucho tiempo atrás. Bueno, se ha dicho que la Biblia es omnipresente, pero invisible. ¿Sabes lo que significa, cierto? ¿Sí? Está en todas partes, pero nadie la lee. En la iglesia cristiana, muchos cristianos adoptan un enfoque consumista. Pasan por la iglesia para una cura rápida el domingo y ahí termina el efecto de la iglesia en ellos. Mientras tanto, como nuestro viejo amigo Walter Martin decía, tenemos muchos cristianos que padecen esa horrible enfermedad que es no causes problemas. Los cristianos no se involucran en la cultura. No intimidamos. Todos los demás gritan y los cristianos retroceden. No podemos hacerlo. Necesitamos avanzar y decir la verdad en el nombre de Jesús.
1: La verdad de Dios se oculta a plena vista. Está en los cielos que proclaman la obra de Dios. Entendemos parte de quién es Dios desde la creación. Está en su palabra. Obviamente, el registro escrito que se ha probado histórica y literariamente para ser exacto, está en la persona de Jesucristo y a través de sus testigos. Y siempre me gusta decir que cuanto más oscura es la noche, más fuerte brilla la luz. Esta es una oportunidad de oro para aquellos cristianos profesos que están viendo el programa digan, o maldecimos la oscuridad o encendemos una vela. Y esa vela es la luz de Jesucristo.
0: Está bien, nos quedan solo 3 minutos y medio. Quiero una clara presentación de ti, Mark, sobre lo que es el Evangelio. Ese joven universitario que vive en Minnesota dijo, si eso es cierto, porque nunca lo he oído. Hay muchas personas que nos ven justo ahora, que dicen, ¿de qué están hablando? ¿Qué es este evangelio? ¿Qué es esto de que Dios respeta y Dios salvará a una persona? ¿Qué significa ser salvo? Hice muchas cosas malas en mi vida. No sé si a Dios le agradaría si él, pero ¿por qué haría algo por mí? No han oído nada sobre el evangelio. No entienden la gracia de Dios. ¿Explicarías eso en los minutos que nos quedan?
2: En la Biblia me encanta el pasaje en Tito 3, verso 5. Dice, Él nos salvó. No por las obras de justicia que nosotros hubiéramos hecho, sino conforme a su misericordia. Dios no nos salva con base en lo que hacemos. Solo hizo falta un pecado para que Adán y Eva fueran expulsados del Edén. Mientras haya un pecado, no iremos al cielo. Seguro que todos los que nos ven admitirán que hay cientos de pecados que cometieron. Alguien tiene que cargar por nuestros pecados. No somos salvados por nuestras obras, sino por su muerte. No nos salva nuestros méritos, sino su misericordia. Escuché hace años una de mis citas favoritas que Jesús no vino a condenarlo, vino a salvarlo. No vino a restregarnos el pecado, sino para borrarlo. Tú ya lo citaste, que Jesús no vino para juzgar al mundo, sino para que el mundo sea salvo por él. Necesitamos ser salvos y salvo significa liberado. Necesitamos ser salvos y liberados de las consecuencias de nuestros pecados, que es el juicio, la separación eterna de Dios y cualquiera que esté escuchando puede acudir a Jesucristo justo ahora, donde quiera que estés. Puedes venir a Él y admitir que eres un pecador. y que no hay nada que puedas hacer para salvarte. Todo lo que hayas hecho en la vida, Él ya lo cargó en la cruz, consumó la obra que salva, y puedes confiar en Él y recibir su sacrificio sustitutivo al morir en tu lugar.
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Sido lunes a todo el pueblo del Señor, le damos a Dios toda gloria, toda honra, toda alabanza. Feliz fin de inicio, perdón, de semana, hermano. Que el Señor esté con usted, que el Señor guarde su vida, que lo acompañe en todo momento y que este inicio de semana de trabajo, que Dios guarde en todo tiempo la vida de su familia y la vida suya. Le damos gracias a Dios. Tuvimos un hermoso fin de semana dedicado a nuestro Dios. Para aquellos que le servimos a Dios, sabemos que el mejor tiempo que nosotros podemos pasar es el tiempo que pasamos al lado de Dios, buscando su rostro, dándole alabanza, agradecimiento por sus misericordias. El día domingo nosotros tenemos dos cultos. Es el primer día, la primicia para Dios. Es el primer día de la semana. Así que se lo dedicamos al Señor y le damos a Él toda la gloria, porque Él es el que da el querer como el hacer por su buena voluntad, las fuerzas para ponernos en pie, para seguir adelante, para seguir trabajando en su obra. Todo viene por gracia y misericordia. Estamos a 24 de agosto, hermano, a punto de terminar el mes. Le damos la gloria y la honra al Señor, el cumplimiento de su palabra. Cada día nosotros nos admiramos de cómo su palabra está siendo cumplida. Estamos viendo cada día que esa palabra es fiel, que esa palabra se cumple, y nosotros eso nos hace creer cada día más al Dios que nosotros le servimos. Así que vamos a ir, hermano, a la lectura. Este es su programa Sembrando la Semilla, trayendo palabra de Dios al corazón de cada uno de ustedes. Al final daremos una pequeña enseñanza, una pequeña explicación de lo que hemos estado leyendo. Estamos ya en el libro de Josué, en su capítulo 7. Si usted tiene su Biblia, acompáñeme. Vamos al capítulo 7 del libro de Josué. Y la palabra de Dios se lee en el nombre del Padre, del Hijo y del Espíritu Santo. Y le damos gracias a nuestro Dios por esta oportunidad. Dice así: pero los hijos de Israel cometieron una prevaricación en cuanto al anatema, porque Acán, hijo de Carmi, hijo de Zabdi, hijo de Sera, de la tribu de Judá, tomó del anatema, y la ira de Jehová se encendió contra los hijos de Israel. Después Josué envió hombres desde Jericó a Ajai, que estaba junto a Abén, hacia el oriente de Betel, y les habló diciendo: subid y reconocer la tierra. Y ellos subieron y reconocieron a Ajai. Y volviendo a Josué, le dijeron: no suba todo el pueblo, sino suban como 2,000 o 3,000 hombres, y tomarán a Ajai. No fatigues a todo el pueblo yendo allí, porque son pocos. Y subieron allá del pueblo como 3,000 hombres, los cuales huyeron delante de los de Ajai. Y los de Jai mataron de ellos a unos 36 hombres, y los siguieron desde la puerta hasta Sebarim, y los derrotaron en la bajada, por lo cual el corazón del pueblo desfalleció y vino a ser como agua. Entonces Josué rompió sus vestidos y se postró en tierra sobre su rostro delante del arca de Jehová hasta caer la tarde, él y los ancianos de Israel, y echaron polvo sobre sus cabezas. Y Josué dijo: ah, Señor Jehová, ¿por qué hiciste pasar este pueblo el Jordán para entregarnos en las manos de los amorreos para que nos destruyeran? Ojalá nos hubiéramos quedado al otro lado del Jordán. Ay, Señor, ¿qué diré ya que Israel ha vuelto la espalda delante de sus enemigos? Porque los cananeos y todos los moradores de la tierra oirán y nos rodearán, y borrarán nuestro nombre de sobre la tierra, y entonces, ¿qué harás tú a tu grande nombre? Y Jehová dijo a Josué: levántate, ¿por qué te postras así sobre tu rostro? Israel ha pecado y aún ha quebrantado mi pacto que yo les mandé. Y también han tomado del anatema, y hasta han hurtado, han mentido, y aún lo han guardado entre sus enseres. Por esto los hijos de Israel no podrán hacer frente a sus enemigos, sino que delante de sus enemigos volverán la espalda, por cuanto han venido a ser anatema. Ni estaré más con vosotros, ni sino destruiréis el anatema de en medio de vosotros. Levántate, santifica al pueblo, y di: santificaos para mañana, porque Jehová, el Dios de Israel, dice así: anatema hay en medio de ti, Israel. No podrás hacer frente a tus enemigos hasta que hayáis quitado el anatema de en medio de vosotros. Os acercaréis, pues, mañana por vuestras tribus, y la tribu que Jehová tomare se acercará por sus familias,
y la familia que Jehová

tomare se acercará por sus casas, y la casa que Jehová tomare se acercará por los varones. Y el que fuere sorprendido en el anatema será quemado, él y todo lo que tiene, por cuanto ha quebrantado el pacto de Jehová y ha cometido maldad en Israel. Josué, pues, levantándose de mañana, hizo acercar a Israel por sus tribus y fue tomada la tribu de Judá. Y haciendo acercar a la tribu de Judá, fue tomada la familia de los de Sera. Y haciendo luego acercar a la familia de los de Sera por los varones, fue tomado Zabdí. Hizo acercar su casa por los varones y fue tomado Acán, hijo de Carmí, hijo de Zabdí, hijo de Sera, de la tribu de Judá. Entonces Josué dijo a Acán: hijo mío, da gloria a Jehová, el Dios de Israel, y dale alabanza y declárame ahora lo que has hecho, no me lo encubras. Y Acán respondió a Josué diciendo: verdaderamente yo he pecado contra Jehová, el Dios de Israel, y así he hecho. Pues vi entre los despojos un manto babilónico muy bueno, y 200 siclos de plata y un lingote de oro de peso de 50 siclos, lo cual codicié y tomé, y he aquí que está escondido bajo tierra en medio de mi tienda y el dinero debajo de ello. Josué entonces envió mensajeros, los cuales fueron corriendo a la tienda, y he aquí estaba escondido en su tienda y el dinero debajo de ello. Y tomándolo de en medio de la tienda lo trajeron a Josué y a todos los hijos de Israel y lo pusieron delante de Jehová. Entonces Josué y todo Israel con él tomaron a Acán, hijo de Sera, el dinero, el manto, el lingote de oro, sus hijos, sus hijas, sus bueyes, sus asnos, sus ovejas, su tienda y todo cuanto tenía, y lo llevaron todo al valle de Acor. Y le dijo Josué: ¿por qué nos has turbado? Túrbete Jehová en este día. Y todos los israelitas lo apedrearon y los quemaron después de apedrearlos. Y levantaron sobre él un gran montón de piedras que permanece hasta hoy, y Jehová se volvió del ardor de su ira, y por esto aquel lugar se llama el Valle de Acor hasta hoy. Josué capítulo 8. Jehová dijo a Josué: no temas ni desmayes, toma contigo toda la gente de guerra, y levántate y sube a Hai. Mira, yo he entregado en tu mano al rey de Hai, a su pueblo, a su ciudad y a su tierra. Y harás a Ajai y a su rey como hiciste a Jericó y a su rey, solo que sus despojos y sus bestias tomaréis para vosotros. Pondrás pues emboscadas a la ciudad detrás de ella. Entonces se levantaron a Josué y toda la gente de guerra para subir contra Ajai. Y escogió Josué 30,000 hombres fuertes, los cuales envió de noche. Y les mandó diciendo: atended, pondréis emboscada a la ciudad detrás de ella. No os alejaréis mucho de la ciudad y estaréis todos dispuestos. Y yo y todo el pueblo que está conmigo nos acercaremos a la ciudad, y cuando salgan ellos contra nosotros como hicieron antes, huiremos delante de ellos. Ellos saldrán tras nosotros hasta que los alejemos de la ciudad, porque dirán: huyen de nosotros como la primera vez. Huiremos pues delante de ellos. Entonces vosotros os levantaréis de la emboscada y tomaréis la ciudad, pues Jehová vuestro Dios la entregará en vuestras manos. Y cuando la hayáis tomado, le prenderéis fuego, haréis conforme a la palabra de Jehová: mirad que os lo he mandado. Entonces Josué los envió y ellos se fueron a la emboscada y se pusieron entre Betel y Jai, al occidente de Jai. Y Josué se quedó aquella noche en medio del pueblo. Levantándose Josué muy de mañana, pasó revista al pueblo y subió él con los ancianos de Israel delante del pueblo contra Jai. Y toda la gente de guerra que con él estaba subió y se acercó, y llegaron delante de la ciudad y acamparon al norte de Jai. Y el valle estaba entre él y Jai. Y tomó como 5,000 hombres y los puso en emboscada entre Betel y Jai, al occidente de la ciudad. Así dispusieron al pueblo todo el campamento al norte de la ciudad y su emboscada al occidente de la ciudad. Y Josué avanzó aquella noche hasta la mitad del valle. Y aconteció que viéndolo el rey de Jai, él y su pueblo se apresuraron y madrugaron, y al tiempo señalado los hombres de la ciudad salieron al encuentro de Israel para combatir frente al Araba, no sabiendo que estaba puesta emboscada a espaldas de la ciudad. Entonces Josué y todo Israel se fingieron vencidos y huyeron delante de ellos por el camino del desierto. Y todo el pueblo que estaba en Jai se juntó para seguirles y siguieron a Josué, siendo así alejados de la ciudad. Y no quedó hombre en Jai ni en Betel que no saliera tras
de Israel y por seguir a Israel dejaron la ciudad abierta. Entonces Jehová dijo a Josué, extiende la lanza que tienes en tu mano hacia Ai, porque yo la entregaré en tu mano. Y Josué extendió hacia la ciudad la lanza que en su mano tenía. Y levantándose prontamente de su lugar, los que estaban en la emboscada corrieron luego que él alzó su mano. Y vinieron a la ciudad y la tomaron y se apresuraron a prenderle fuego. Y los hombres de Ai volvieron el rostro y al mirar he aquí que el humo de la ciudad subía al cielo. Y no pudieron huir ni a una parte ni a otra, porque el pueblo que iba huyendo hacia el desierto se volvió contra los que le seguían. Josué y todo Israel, viendo que los de la emboscada habían tomado la ciudad y que el humo de la ciudad subía, se volvieron y atacaron a los de Ai. Y los otros salieron de la ciudad a su encuentro, y así fueron encerrados en medio de Israel, los unos por un lado y los otros por el otro, y los hirieron hasta que no quedó ninguno de ellos que escapase. Pero tomaron vivo al rey de Ai y lo trajeron a Josué. Y cuando los israelitas acabaron de matar a todos los moradores de Ai en el campo y en el desierto a donde los habían perseguido, y todos habían caído a filo de espada hasta ser consumidos, todos los israelitas volvieron a Ai y también la hirieron a filo de espada. Y el número de los que cayeron aquel día, hombres y mujeres, fue 12,000, todos los de Ai. Porque Josué no retiró su mano que había extendido con la lanza hasta que hubo destruido por completo a todos los moradores de Ai. Pero los israelitas tomaron para sí las bestias y los despojos de la ciudad, conforme a la palabra de Jehová que le había mandado a Josué. Y Josué quemó a Ai y la redujo a un montón de escombros asoladas para siempre hasta hoy. Y al rey de Ai lo colgó de un madero hasta caer la noche. Y cuando el sol se puso, mandó Josué que quitasen del madero su cuerpo y lo echasen a la puerta de la ciudad y levantaron sobre él un gran montón de piedras que permanece hasta hoy. Entonces Josué edificó un altar a Jehová Dios de Israel en el monte Ebal, como Moisés siervo de Jehová lo había mandado a los hijos de Israel, como está escrito en el libro de la ley de Moisés, un altar de piedras enteras sobre las cuales nadie alzó hierro, y ofrecieron sobre él holocaustos a Jehová y sacrificaron ofrendas de paz. También escribió ahí sobre las piedras una copia de la ley de Moisés, la cual escribió delante de los hijos de Israel. Y todo Israel con sus ancianos oficiales y jueces estaban de pie, uno a uno y otro lado del arca en presencia de los sacerdotes, levitas que llevaban el arca del pacto de Jehová, así los extranjeros como los naturales. La mitad de ellos estaban hacia el monte Gesirim y la otra mitad hacia el monte Ebal, de la manera que Moisés, siervo de Jehová, lo había mandado antes para que bendijesen primeramente al pueblo de Israel. Después de esto leyó todas las palabras de la ley, las bendiciones y las maldiciones conforme a todo lo que está escrito en el libro de la ley. No hubo palabra alguna de todo cuanto mandó Moisés que Josué no hiciese leer delante de toda la congregación de Israel, y de las mujeres, de los niños y de los extranjeros que moraban entre ellos. Josué capítulo 9. Cuando oyeron estas cosas todos los reyes que estaban a este lado del Jordán, así en las montañas como en los llanos y en toda la costa del mar grande delante del Líbano, los geteos, amorreos, cananeos, fereceos, heveos y jebuseos, se concentraron para pelear contra Josué e Israel. Mas los moradores de Gabaón, cuando oyeron lo que Josué había hecho a Jericó y a Ai, usaron de astucia, pues fueron y se fingieron embajadores y tomaron sacos viejos sobre sus asnos y cueros viejos de vino rotos y remendados y zapatos viejos y recocidos en sus pies con vestidos viejos sobre sí y todo el pan que traían para el camino era seco y mohoso. Y vinieron a Josué al campamento de Gilgal y le dijeron a él y a los de Israel, nosotros venimos de tierra muy lejana, haced pues ahora alianza con nosotros. Y los de Israel respondieron a los jebeos, quizás habitáis en medio de nosotros, ¿cómo pues podremos hacer alianza con vosotros? Ellos respondieron a Josué, nosotros somos tus siervos. Y Josué les dijo, ¿quiénes sois vosotros y de dónde venís? Y ellos respondieron, tus siervos han venido de tierra muy lejana por causa del nombre de Jehová tu Dios, porque hemos oído su fama y todo lo que hizo en Egipto, y todo lo que hizo a los dos reyes de los amorreos que estaban al otro lado del Jordán, a Sejón, rey de Hesbón, y a Og, rey de Basán, que estaba en Astarot. Por lo cual,
Nuestros ancianos y todos los moradores de nuestra tierra nos dijeron: tomad en vuestras manos provisión para el camino e id al encuentro de ellos y decirles: nosotros somos vuestros siervos, haced ahora alianza con nosotros. Este nuestro pan lo tomamos caliente de nuestras casas para el camino el día que salimos para venir a vosotros, y helo aquí, ahora ya seco y mohoso. Estos cueros de vino también los llenamos de nuevos, helos aquí, ya rotos. También estos nuestros vestidos y nuestros zapatos están ya viejos a causa de lo muy largo del camino. Y los hombres de Israel tomaron de la provisión de ellos y no consultaron a Jehová. Y Josué hizo paz con ellos y celebró con ellos alianza concediéndoles la vida. Y también lo juraron los príncipes de la congregación. Pasados 3 días después que hicieron alianza con ellos, oyeron que eran sus vecinos y que habitaban en medio de ellos. Y salieron los hijos de Israel y al tercer día llegaron a las ciudades de ellos, y sus ciudades eran Gabaón, Cafira, Beerot y Kiriat Jearim. Y no los mataron los hijos de Israel por cuanto los príncipes de la congregación les habían jurado por Jehová, el Dios de Israel, y toda la congregación murmuraba contra los príncipes. Mas todos los príncipes respondieron a toda la congregación: nosotros les hemos jurado por Jehová, Dios de Israel, por tanto ahora no les podemos tocar. Esto haremos con ellos. Les dejaremos vivir para que no venga ira sobre nosotros por causa del juramento que le hemos hecho. Dijeron pues de ellos los príncipes: dejadlos vivir, y fueron constituidos leñadores y aguadores para toda la congregación, concediéndoles la vida, según les había prometido los príncipes. Y llamándolos Josué les habló diciendo: ¿por qué nos habéis engañado diciendo: habitamos muy lejos de vosotros, siendo así que moráis en medio de nosotros? Ahora pues, malditos sois, y no dejará de haber de entre vosotros siervos, y quien corte la leña y saque el agua para la casa de mi Dios. Y ellos respondieron a Josué y dijeron: como fue dado a entender a tus siervos que Jehová tu Dios había mandado a Moisés su siervo, que os había de dar toda la tierra, y que había de destruir a todos los moradores de la tierra delante de vosotros, por esto temimos en gran manera por nuestras vidas a causa de vosotros e hicimos esto. Ahora pues, henos aquí en tu mano lo que te pareciera bueno y recto hacer de nosotros, hazlo. Y él lo hizo así con ellos, pues los libró de la mano de los hijos de Israel y no los mataron. Y Josué los destinó aquel día a ser leñadores y aguadores para la congregación y para el altar de Jehová, en el lugar que Jehová eligiese, lo que son hasta hoy. Palabra de Dios. Le damos gracias a Dios por su palabra, porque Él es el que nos ayuda cada día y nos da el entendimiento y nos ayuda a comprender su voluntad, cosas que a veces nos hacen nosotros pensar qué es lo que pasó, qué sucedió. Vemos aquí en el capítulo 7 el pecado de Acán, y a causa de ese pecado la derrota de Ahai. Después de una gran victoria que habían tenido en Jericó, los israelitas atacaron la ciudad de Ahai confiados en que ellos podrían derrotarlos. Pero sufrieron lamentablemente la muerte de 36 hombres. Y dice que en ese momento, cuando Josué se da cuenta de lo que sucedió, se postra ante el arca de Dios, él y con los ancianos, y le empiezan a preguntar a Dios por qué ha pasado esto. Y Dios le respondió que se levantaran, que no siguieran ahí con su cabeza puesta al suelo, porque Israel había pecado, había tomado objetos separados para Dios. Le dice, habían tomado del anatema que pertenecía a Dios. Y era Acán quien había tomado, dice, un manto babilónico, plata y oro, y los había escondido debajo de su tienda. Y lamentablemente lo que él había hecho había perjudicado a toda la nación de Israel. Cuando nosotros hacemos algo como congregación, somos afectados todos. El pecado oculto afecta a toda la iglesia, debilita a todos y causa consecuencias para toda la iglesia. Porque lamentablemente muchas veces la persona dice: ¿y qué es mi vida? ¿Es mi casa? ¿Es mi familia? ¿Es mi cuerpo? Pero cuando somos una congregación,
Ya no somos individuales. Dios se presenta y se manifiesta. Dice la misma Biblia que cuando dos caminan juntos, si uno cae, el otro lo levanta. También la palabra nos enseña a nosotros que si un leño quiere encender fuego, solo es incapaz, que necesita dos o tres para formar un buen fuego. Nosotros necesitamos, hermano, vivir en comunidad como hermanos, pero también nuestras acciones debemos cuidarlas para no afectar a la iglesia completa. Nuestras acciones no afectan a uno solo, nos afectan a todos. Ya no podemos decir, es mi vida, es mi problema. Tenemos que entender que lo que hacemos afecta al cuerpo. La Biblia nos da ejemplo, dice que todos somos parte del cuerpo y que cuando uno duele, cuando el dedo duele, se hiere, todo el cuerpo se debe de ver afectado. Así cuando uno se goza, todos nos debemos gozar con él. Eso es parte de ser una comunidad. Ya les voy a explicar por qué el Señor considera el anatema algo tan especial. Ahorita voy a entrar en esto. Primero les voy a dar una aclaración de lo que significa el anatema. Anatema es algo consagrado. Viene de la palabra jerem, que significa algo consagrado, algo que es de Dios, algo que le pertenece a Dios. Y nosotros podemos decir, ¿cómo algo que venía de una nación pagana puede ser algo que sea agradable para Dios? Pero nosotros debemos comprender que Dios les había dado a Israel órdenes específicas de lo que era la primicia. Esta era la primera ciudad que iba a conquistar Israel, pero no por sus propias fuerzas. Quien había derrotado a Jericó había sido Jehová. Ellos solo habían obedecido en caminar y Dios había hecho caer aquellos muros. Eso era su primicia. Recuerde que Dios les había dicho que todas las primicias de las cosechas, los primeros frutos, le pertenecían completamente a Dios. Eso significa el anatema, lo que Dios a Dios le pertenece. Hermano, no es algo que contamina nuestra casa, que contamina nuestras vidas. El anatema es algo que le pertenece a Dios. Jericó era la primicia de la guerra. Todo el botín, todo lo que había dentro de esa ciudad le pertenecía a Dios. Todos los metales iban a ir al tesoro de Dios. ¿Para qué? Para que fueran parte de la casa del Señor. Pero todo lo demás debía ser destruido. ¿Por qué? Porque era para primicia, para que entendiera el pueblo que Dios había derrotado a Jericó. No habían sido ellos, no habían sido sus propias fuerzas, había sido Dios. Las ciudades paganas estaban completamente involucradas en todo lo que era la idolatría, la magia, los sacrificios humanos y todos esos, todo lo que contenía esa ciudad, eso, el manto que él tomó, todo eso estaba contaminado. Y eso era para su destrucción. Dios les manda a quemar. Le pertenecía a él, pero no para ofrenda, sino para destrucción. Para que su propio pueblo no se contaminara con eso. Y no adoptaran aquellas costumbres paganas, adorando también otros dioses. Lo que era santo era para Dios. Pero también lo que era inmundo le pertenecía a Dios para proteger a su pueblo. Y él les ordena quemar todo. La conquista, hermano, no era solamente una guerra para expandirse, sino que era el lugar donde ellos iban a vivir y ellos tenían que limpiar todo aquel lugar y él les ordena matar a todas las personas y quemar todo porque era la primicia para Dios. Pero lamentablemente, por eso dice la Biblia que lo codició en su corazón y que le robó a Dios. ¿Por qué? Porque el anatema es lo que le pertenece a Dios. Y entonces esto era solo para Dios y por eso es que sucede esta situación, porque él le robó lo que a Dios le pertenecía por ambición. Dios no se lo iba a quedar. Dios había ordenado destruirlo. Pero ahora viene Jai en el capítulo 8. Ahí vemos la diferencia. Dios le indica a Josué que volviera a atacar a Jai, que no tuviera temor, y le indica que cómo debe de ir para vencer. Josué analiza la situación y hace una táctica militar.
le dice a la mitad del pueblo, a una parte del pueblo que van a ir a pelear, que se queden escondidos y que hagan una emboscada. Y que cuando él les haga la señal, ataquen al pueblo de Jai. Y así que Josué oculta a varios hombres detrás de la ciudad, mientras el otro grupo finge huir al ataque de los de Jai y dejar la ciudad libre para que entrara el segundo grupo, a los que habían estado escondidos, para que asaltaran la ciudad y la quemaran. Al dejar Jai indefensa, la señal que Josué les hace, ellos entran y prenden fuego a la ciudad y atrapan a todos los enemigos entre el fuego. Y de ahí el Señor le dice que de todo lo que hay en la ciudad de Jai, pueden tomar la provisión para ellos, el oro y los animales. Hermano, la primicia le pertenece a Dios porque Dios quiere que nosotros entendamos que Él es nuestro proveedor. Después de la primicia viene la cosecha. En todo el resto de la cosecha es para nosotros. La primera parte le pertenece a Dios. Eso es lo que Dios nos da a nosotros y nosotros le entregamos a Él una mínima parte, hermano, de todo lo que Él nos da. Pero después viene esa cosecha y viene a ser para bendición. Dios era el proveedor del pueblo de Israel. Así que la primera ciudad era su primicia, le pertenecía a Él. Por eso Acán era un ladrón. Porque tomó, nosotros cuando leemos en el último libro de la Biblia, se me olvidó el nombre, déjenme verlo aquí, que es, miren que no me aparece el último libro, no sé por qué no baja, Malaquías, el último libro, ese libro, ahí nos habla cuando el Señor le dice al pueblo que le ha robado. Y ellos le preguntan, ¿pero qué te hemos robado? Y le dice, me han robado sus diezmos. Porque tomar lo que le pertenece a Dios, eso es robar. Y entonces, no voy a entrar en el tema de los diezmos. Más adelante vamos a entrar en ese tema. Cuando hablemos nuevamente, ya hace unos días lo expliqué en otra lectura. Cuando muchas personas dicen que el diezmo era solo las cosas, lo que era siembras, cosechas, pero también la Biblia nos habla de dinero, pero eso lo vamos a ir viendo poco a poco. Ahorita nos vamos a enfocar en lo que era Ajai, que Dios les está dando esta ciudad para bendición, para provisión. La primicia le pertenece a Dios y el que toma de la primicia de Dios es un ladrón, pero el resto de lo que Dios nos da es la cosecha que nosotros tenemos después de haberle entregado a Dios. Por eso el Señor se enfureció de tal manera que castigó al pueblo de Israel por la ambición que tuvo Acán y fue castigada toda su familia. La ambición fue de él, pero afecta a toda nuestra familia. No debemos olvidar, hermanos, que lo que nosotros hacemos perjudica a todos los que están a nuestro alrededor. Lamentablemente, nuestras acciones son cosas que llevan también a toda nuestra familia a sufrir las consecuencias. De ahí viene el capítulo 9, vemos el engaño de los gabaonitas, cómo ellos llegan y engañan al pueblo de Israel, a Josué y a todos los ancianos y les hacen creer que vienen de tierras lejanas. Dios les había ordenado que destruyeran todas las ciudades alrededor para que no fueran contaminados con toda aquella idolatría, con la que servicios paganos que ellos tenían, y les da la ordenanza de matar a todos. No podían hacer alianza con ellos. Pero ellos se dejaron engañar. Los gabaonitas llegan disfrazados, se presentan ante Josué y con sacos viejos, con zapatos viejos, con ropa vieja, con pan seco y mohoso, y les dicen que ya hasta sus cuentos donde traían sus vinos estaban rotos, y les dice que ellos vienen de lejos para hacer alianza. Lamentablemente los gabaonitas engañan a Josué, los líderes creen en la mentira, e hicieron un pacto de paz con ellos y juraron respetarlos. Primeramente, el primer error, no consultaron a Jehová antes de tomar esa decisión. Cuando nosotros no consultamos a Dios, vienen consecuencias.
cuando tomamos nuestras propias decisiones el día de mañana, aquellas decisiones nos afectan a nosotros o afectan a nuestras familias. Cuando nosotros nos vamos a seguir leyendo en 2 de Samuel en su capítulo 21, vamos a encontrar cómo David se ve afectado a causa de los gabaonitas, porque aquel pacto era permanente y para siempre, y Saúl viene y se levanta en contra de los gabaonitas. Eso también vamos a entrar en detalle cuando lleguemos a esos libros. Pero lamentablemente esta decisión afectó al pueblo de Israel en el futuro. Dice que el Señor les envía una gran hambruna como castigo porque habían matado y se habían ensanchado Saúl en contra de los gabaonitas, no respetando aquel pacto. Aunque el pueblo se enojó con los príncipes por aquel error, entendieron de que debían de mantener el juramento y el pacto que habían hecho para que Dios no los castigara. La palabra del Señor a nosotros nos dice que tengamos cuidado cuando nos acercamos a Dios, que si le juramos que cumplamos, porque Dios no se complace, dice, de los insensatos. Cuando nosotros hacemos a la ligera promesas y después no las cumplimos, sin darnos cuenta, en el futuro nuestras propias familias viven consecuencias por nuestras acciones. Lo que nosotros le prometemos a Dios debemos cumplirlo, hermano, y si no, dice la palabra, que nos abstengamos. Creo que es en Proverbios 5, si no me equivoco, déjenme ver si lo encuentro. En Proverbios 5 es donde habla acerca de que nosotros nos cuidemos y nos guardemos de hacer promesas a Dios. Proverbios 5.

no recuerdo bien exactamente el versículo, pero la palabra del Señor nos dice que nos guardemos de hacer promesas a nuestro Dios. Que cuidemos cuando nosotros le hacemos promesas a Dios, aquí es, perdón, es Eclesiastés en su capítulo 5. Dice: no te des prisa con tu boca, ni tu corazón se apresure a proferir palabra delante de Dios, porque Dios está en el cielo y tú sobre la tierra, por tanto sean pocas tus palabras. Y en el 4 dice: cuando Dios haces promesas, no tardes en cumplirla, porque Él no se complace en los insensatos, cumple lo que prometes. Después dice en el 5, una aclaración: mejor es que no prometas y no que prometas y no cumplas. Es mejor no prometer si usted no está seguro que va a poder cumplir con aquel juramento, porque para Dios los juramentos son fieles. Así que el pueblo de Israel lamentablemente cae en el engaño y hace aquella promesa de hacer alianza con aquel pueblo y tuvieron que mantener aquella alianza hasta el fin. Porque cuando fallan 400 años después, el Señor los castiga. ¿Por qué? Porque incumplieron con aquella promesa. El rey Saúl, ya que se había alejado de la obediencia hacia Dios, viene y se levanta en contra de los gabaonitas y esto le causa una situación difícil. Así que todo lo que nosotros hacemos, hermano, tenemos que hacerlo con sabiduría, guiados por el Señor. Que Dios le bendiga grandemente a cada uno de ustedes, a los que nos sintonizan, a los que están ahí pendientes, a los que oran por nosotros. Que Dios guarde la vida de cada uno de ustedes, que Dios esté con ustedes en todo momento. Recuerde, hermano, que tenemos los cultos entre semana. Búsquele al Señor, este es el tiempo, así que está cordialmente invitado a nuestros cultos. Asista los martes a las 8, jueves a las 8. El día sábado a las 7:30, el día domingo a las 10 de la mañana, escuela dominical, domingo a las 6, culto de adoración, y el último viernes del mes hay vigilia. Ya este último viernes tendremos vigilia. Le esperamos en el 3851 Socastee Boulevard. Ahí usted puede ver la dirección. Le damos gracias al Señor. Que Dios le bendiga, hermano. Que Dios guarde su vida. Que Dios haga resplandecer su rostro sobre usted. Que tenga de usted misericordia. Que alce sobre usted su rostro y ponga en la vida de usted paz. Y que lo guarde cada día. Que guarde su salida y su entrada desde ahora y para siempre. Bendiciones y feliz y bendecido día.

0: El Padre ha inclinado su oído. Mi Padre ha inclinado su oído. Mamá, síguelo diciendo. Mi Padre inclinó su oído. Si tú inclinas tu oído, para mí es suficiente.
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Aunque a menudo hablamos sobre la simple célula, realmente no hay tal cosa como una simple forma de vida. Inclusive la criatura unicelular es un organismo altamente complejo. Hola, soy Milton de los Santos. Imaginemos construir un modelo de célula utilizando átomos, cada uno del tamaño de una bola de tenis. La típica célula tiene alrededor de 10 millones de átomos. En nuestro modelo, la célula tendría más de 10 millas, es decir, 16 kilómetros de diámetro. Ahora miremos dentro de la célula y veamos si es simple o no. En primer lugar, todo lo que veríamos es mucha actividad en casi todo lugar. Esto es debido a que una sola célula tiene que cumplir con todos los mismos trabajos que su cuerpo utiliza y diferentes órganos para cumplir estos trabajos. Dentro de la célula, veríamos estructuras que digieren alimento y otras que se llevan los desechos del alimento. Otras estructuras estarían ocupadas llevándose los desperdicios producidos por la misma célula. La célula debe también contener todo lo que necesita para reproducirse. Y recuerde, mientras que tenemos muchos órganos complejos y diferentes para hacer todo esto, la célula debe hacerlo todo sin estos órganos. Los humanos nunca se han acercado a crear algo como esto. Las escrituras están en lo correcto cuando nos dicen que el origen de la célula y todo lo demás es el poder y sabiduría superior de Dios.

hasta que descienda. Jacob dijo: yo no te suelto hasta que no me bendigas. Yo no te voy a soltar, así raye el alba, así pase el tiempo. Yo no me voy sin mi bendición.

pasado. Y es que yo no he visto a nadie en la Biblia que haya recibido un milagro con los brazos cruzados. Yo no he visto a nadie en la Biblia que haya recibido un milagro de parte de Dios estando tranquilo. No, todo aquel que recibió un milagro de parte de Dios fue porque hizo algo para recibirlo. Fue porque su actitud, diga conmigo, actitud. El problema de la gente de hoy es la actitud con la que viene a la casa. Yo siempre le digo a mi gente: usted no viene a un servicio, usted viene a dar el servicio. Y el servicio va a estar conforme usted se lo dé. Por eso yo no comparto cuando hay gente que viene y dice: la vigilia estuvo aburrida. No, no, no, el aburrido es usted. Porque si usted viniera con una actitud diferente, aleluya, no hay lugar para el aburrimiento, no hay lugar para el sueño. Alguien dice amén en esta hora. Es la actitud de la gente la que va a determinar su milagro. Voy a decirle algo en esta hora, yo espero que usted lo reciba. Dios está dispuesto a crear lo que tú estés dispuesto a creer. No, no, no, me parece que no me escucharon. Voy a decirlo de este lado de acá. Dios está dispuesto a crear lo que tú estés dispuesto a creer. Ay, yo no sé si usted me está entendiendo. O sea que si tú quieres recibir cosas grandes, atreve a creer en grande. Atrévete a creerle a Dios. El problema de muchos, escuche, la verdad es que todo mundo cree en Dios. Cuando tú le preguntas a alguien, todo mundo te va a decir: yo creo en Dios. Pero son pocos los que dicen: yo le creo a Dios. Una cosa es creer en Dios, otra cosa es creerle a Dios. Estamos acá. Mire, diga conmigo por favor: reedificando los muros. Pero dígalo como si no tuviera sueño. Vamos, dígalo: reedificando los muros. Ahora quiero que le digas al que está a tu lado con cara de profeta. ¿Tú le has visto la cara a los profetas? Dile así: mírame, reedificando los muros. Esa es la cara de un profeta. Dios. Vamos, díselo, díselo. Reedificando los muros. Ese es el tema en el cual vamos a estar ministrando la palabra del Señor. Ujieres, clausúrenme el baño por ahora, gloria al Señor. Clausúrenme ese botellón de agua. Nadie puede levantarse hasta que terminemos acá. Su nombre, gloria. Aleluya. Oiga, yo no sé usted, pero yo siento que algo poderoso está sucediendo aquí. Abróchese los cinturones porque vamos a despegar en el nombre de Jesús. Cuando nosotros hablamos de reedificar, diga conmigo: reedificar. Cuando hablamos de reedificar, estamos hablando de construir algo que ya estaba construido y fue derribado. Cuando hablamos de reedificar, estamos hablando de levantar algo que ya fue demolido. Cuando hablamos de reedificar, estamos de volver a levantar algo físico y que nosotros tenemos la tarea de reedificar. Vengo a hablar con gente que entiende.

dice amén. A su nombre, gloria. Ahora, no solamente las cosas físicas se pueden reedificar o se pueden reconstruir. Vengo a hablar para que usted me entienda también en el mundo espiritual.

aunque ellos vienen a la iglesia, levantan la mano, pero no han sido sanos todavía. A su nombre, gloria. Hay cosas que no son físicas, que deben reconstruirse, que deben reedificarse. Son las cosas que no son materiales, que deben reedificarse. Y cuando hablamos de Ageo, diga Ageo. Cuando hablamos del profeta Ageo, escuche, tenemos que irnos a un contexto histórico. Porque cuando vamos al contexto histórico del libro de Ageo, nosotros, número uno, notamos algo poderoso acá. Y es que el pueblo de Israel cayó cautivo. Diga cautivo. El pueblo de Israel cae en una cautividad, cae en una esclavitud. Escuche, cuando nosotros hablamos de cautividad, estamos hablando de alguien que fue puesto prisionero. Ahora, según la historia, más allá de ser puesto prisionero Israel, cuando los tomaron cautivos en el tiempo del rey Nabucodonosor, mire lo que dice la escritura: este pueblo trabaja con una estrategia. Este pueblo de Babilonia planea y maquina cómo capturar al pueblo de Israel. Es algo impactante. ¿Sabes por qué? Porque el problema de la gente de hoy en el mundo espiritual

de batalla. A su nombre, gloria. Tú tienes las armas. Tú tienes las bases. Tú tienes la armadura de Dios contigo. Entonces el problema de la gente que solamente vive en fracaso es porque aún sabiendo lo que tiene no lo utiliza. ¿Cuántos dicen amén en esta hora? A su nombre, gloria. Este pueblo atrapan y tienen por cautivo al pueblo de Israel porque planearon una estrategia. Diga conmigo, estrategia. Y la estrategia de Nabucodonosor, oiga bien, fue tomar al pueblo de Israel cautivo. Ahora hay una gran diferencia entre ser cautivo y estar preso. Quiero que usted me escuche bien, por favor. Y tú me dirás, pero es lo mismo. No es lo mismo. Una cosa es ser cautivo y otra cosa es estar preso. ¿Por qué? Te lo voy a explicar. Aleluya. Mire algo. Cuando usted es preso, alguien puede tomar tu cuerpo. Pero cuando a ti te toman en cautividad, eso solo es por un lapso de tiempo y no estás en total esclavitud. Te lo voy a poner para que tú me entiendas con un ejemplo de la Biblia. La Biblia dice que había allá dos hombres llamados Pablo y Silas. Y la Biblia dice que estos hombres tenían a Dios, portaban una presencia asombrosa. Dice que ellos por echar fuera demonios, y específicamente el demonio de adivinación de una muchacha, a estos hombres los toman presos, los golpean, amado, los mueven y los llevan a lo último de una cárcel. Cuando están en lo último de una cárcel, me impresiona, porque aparte que los golpearon y los encierran en una celda, lo impactante es que a ellos los atan de pies y manos. Y lo, amado, lo que más me llega a mí de esta palabra es que a la medianoche, diga conmigo, medianoche, o sea, a esta misma hora, en una cárcel oscura, dice que ellos, amados,

eso, y es que al que está preso, aunque tomen su cuerpo, no pueden tomar su mente ni sus labios. Yo no sé si usted me está entendiendo en esta hora. Ellos estaban encerrados, pero no pudieron encerrar alabanza a su nombre. A usted como que todavía no me está entendiendo. Vámonos a otra historia. La Biblia habla de Daniel y sus amigos. A ellos los sacan de su tierra. A ellos los toman y los llevan a Babilonia. Otra tierra, otra lengua, otra cultura. A ellos los mueven, los toman presos. Gloria a Dios. Y estando en esa tierra, escúcheme bien, a pesar de que la ley era

nos tomaron el alma. Alguien dice amén en esta hora. Escuche lo siguiente: no pudieron cambiar sus ideales. No

A nosotros los capturaron, pero estas palabras jamás las pueden capturar. Eso es un preso, aunque tomen su cuerpo. Escucha, aunque tomen su cuerpo, no pueden tomar su corazón ni su mente. Mire, como predicador he ido a muchos lugares y le voy a decir algo, me siento en casa y eso es bueno, porque he estado en otros lugares, hermano. Ah, te voy a decir algo, el que está preso, escucha, el que está preso físicamente, su alma no lo está. He ido a muchas iglesias donde no hay gente presa, hay gente cautiva. Tiene libre las manos, pero espiritualmente están atados. Mira, el que es libre no es necesario que le digas aplaude. El que es libre no es necesario que tú le digas alaba. El que es libre no es necesario el que tú le digas abre tu boca. El que es libre va a entender que eso va a nacer del alma. ¿Alguien dice amén? Aleluya. El que es libre tiene libertad para adorar al Señor. ¿Cuántos dicen amén? Entonces, ¿quién es un cautivo? Este pueblo cayó en una cautividad, porque a pesar de que ellos no los apresaron físicamente, ellos estaban presos del alma. En una ocasión, dice David, huyendo de Saúl. Mira, aún él no estaba preso físicamente, pero él exclamó y dijo: Jehová, saca mi alma de donde. Él no estaba preso físicamente, pero tenía el alma presa. Hay gente que quizás no tiene ataduras físicas, pero sí tiene ataduras espirituales. Y vengo a decirle a alguien que Dios quiere desatarlo en el nombre de Jesús. Alguien alabe la gloria de papá en esta hora. A su nombre. El cautiverio de Israel fue por un lapso de 70 años. Escúcheme bien. Por un lapso de 70 años, Israel estaba cautivo. Y la Biblia enseña que Nabucodonosor, podemos visualizar, amado, muchos ejemplos entre diferencias entre cautividad y alguien que esté preso. Entonces, es ahí cuando yo digo, yo prefiero ser un preso que un cautivo. Que aunque a mí me tomen el cuerpo, no me pueden tomar la alabanza. Porque escúcheme bien, la situación no puede determinar tu alabanza. El problema de la gente que no ha conocido a Dios es que solo adora a Dios cuando todo está bien. Y le voy a decir algo a la iglesia. ¿Cuántos somos iglesia? Bien. Cualquiera puede adorar a Dios cuando todo está bien. Cualquiera.

0: por los beneficios. Yo adoro al benefactor.
1: Ah, el problema de la gente de hoy es que está buscando las bienaventuranzas, pero no busca el dueño de las bienaventuranzas. El problema de la gente de hoy es que está buscando la salud, pero no está buscando al médico que da la salud. Yo no sé si usted me está entendiendo en esta hora. Hay gente que está enamorada de los ministerios, pero no está enamorada del dueño de los ministerios. Ay, Dios mío, hay gente que está enamorada de los instrumentos, pero no está enamorado del dueño de la alabanza. A su nombre. Permítame decirle que Dios quiere romper cadenas en su pueblo. ¿Cuántos dicen amén? Aleluya. La Biblia dice que Nabucodonosor, note esto, los tomó presos a estos muchachos y agarró de la realeza, no agarró de cualquiera. Cuando usted lee Daniel, usted se da cuenta que la Biblia dice, y Nabucodonosor mandó a llamar a muchachos, a jóvenes de buen parecer. En otras palabras, guapos. ¿Cuántos guapos hay aquí? No, Dios mío, usted tiene la gracia de Dios. Escúcheme, usted tiene la gracia de Dios. Aquí no hay ningún feo. Aquí el único feo es el diablo. ¿Cuántos dicen amén? Usted tiene la gracia de Dios en su vida. ¿Cuántos dicen amén? Usted tiene que creerlo. Porque si usted no lo cree, estamos en un grave problema. Él dice, gente de buen parecer. Mira el que está a tu lado, por favor. Mira esa belleza. Aleluya. Dios mío. Dios es bueno. Amén. Mire, yo no sé, pero yo creo que cuando Cristo mete su gracia en alguien, eso es sobrenatural. Yo no sé si usted ha tenido la oportunidad de ver una foto suya antes de Cristo. O sea, antes de recibir a Cristo. Yo tuve la oportunidad de ver algunas fotos mías cuando yo estaba descarriado. Y yo dije, padre, parezco un delincuente. Qué feo. Pero cuando vine otra vez al camino, óigame, ahora soy un feo, pero con gracia. Denle ese aplauso a Dios fuerte. Sí, hermano, porque el que no tiene la gracia es un sin gracia. Cuidado, usted va a decir lo otro. El que no tiene la gracia es alguien sin gracia. Entonces, cuando la gracia de Dios reposa en alguien, son esos los que tienen buen parecer. ¿Estamos acá? La Biblia dice, el corazón alegre hermosea el rostro. ¿Estamos acá? Entonces yo no sé cómo es que hay gente en la iglesia, hermano, con cara de limón chupado. Yo no sé cómo en la iglesia hay gente, hermano, bravo, sí, todo bravo. Dígale a su rostro que su corazón está contento. Porque el corazón alegre hermosea el rostro. A su nombre. Y no solamente.

para que enseñen la lengua a los babilonios. Y luego lo que más me impacta, dice, gente idónea para estar en el palacio. O sea que no todos son idóneos de estar en el palacio. Gente idónea, es decir, gente apta, gente capaz de estar en el palacio del rey. Yo no sé cuántos idóneos hay aquí para entrar al palacio del rey, pero yo vengo a hablar con gente que entiende esta palabra. Aleluya, aleluya, aleluya, aleluya. Alguien alabe la gloria de Dios en esta hora. A su nombre. En la realeza, o sea que no eran cualquiera. Diga conmigo, yo no soy cualquiera. Ellos vienen de la realeza, amado. Por eso yo no comparto con gente que el pastor le pregunta: amado, ¿cómo usted está? Ay, pastor, ay, pastora, respirando porque el aire es gratis, sobreviviendo. Ya estoy viendo la luz al final del túnel. Amados, escúcheme algo. Todos tenemos luchas, todos tenemos pruebas, pero a mí me han enseñado y yo he aprendido a lo largo de estos años que aunque yo esté en lucha, cuando te preguntan, pastora, en lucha y en prueba, pero estamos en victoria caminando. Aleluya. Escúcheme, varón, pero tú eres cristiano. Sí, por ahí mi mamá es la que va a la iglesia. Yo no sé cómo la gente se avergüenza de este santo evangelio, que fue lo mejor que nos pasó en la vida. Yo no sé cómo hay gente que se avergüenza de decir: sí, yo soy cristiano, yo soy hijo de Dios, yo soy hijo del rey. Escúcheme, tú eres un hijo del rey, tú tienes una identidad definida. La Biblia dice que tú no eres cualquier cosa. Yo vengo del palacio del rey. Somos linaje escogido, somos nación santa, somos pueblo adquirido, somos real sacerdocio. La línea de sangre que se trazó para ti, eso viene de la eternidad. Entonces tú no eres cualquiera, tú vienes del palacio del rey. Si somos hijos del rey, a nosotros nos llaman príncipes. Y estos muchachos venían de la realeza, escúcheme bien, y estaban siendo cautivos. La Biblia muestra algo que me impresionó. Y lo que me impacta que muestra la Biblia es que cuando ellos junto a Daniel, dice que propusieron en su corazón no contaminarse con la comida ni la bebida del rey. Aquí hay algo profundo. Porque cuando vemos, muchos satanizan este asunto de la comida y la bebida del rey. Y el problema no era la comida, porque la comida era comida real, era un banquete, no era cualquier comida, y no cualquiera comía de esa comida. El problema no era la comida, el problema era quién iba dirigida a la comida, porque esa comida estaba sacrificada a dioses paganos. Entonces ellos entendieron por el espíritu que no debían contaminarse. Y vengo a decirle a alguien que no todo lo que brilla es oro. No todo lo que parece bueno es bueno. ¿Cuántos dicen amén? Ellos entendieron que esa comida no convenía comerla, porque iba en contra de sus principios. A su nombre, gloria. Ahora hay algo acá. ¿Qué me quiere decir con esto, predicador? ¿A dónde quiero llegar? Que una iglesia, un hombre y una mujer que le sirve a Dios, así como estos muchachos, así como estos hombres, aunque el diablo tome tu cuerpo, no puede tomar tu boca y no puede tomar tu corazón. A su nombre, gloria. ¿Sabe por qué? Porque no pueden tomar tu principio. El principio es algo que se respeta. El principio es algo que está establecido. El principio es lo que te lleva a lo sagrado. El principio es lo que te ayuda a buscar el altar. Por eso es que cuántos han

el problema es que hay gente que se olvidó de los principios, así como el pueblo de Israel.

0: Detente ahí.
1: ¿Usted está seguro que no importa todo lo que cueste?
0: Es que hay gente que canta por cantar.
1: Si no importara, escucha bien, si no importara todo lo que cueste, tú no te detuvieras, tú no te rindieras, tú no te resintieras con el hermano ni con los pastores. Tú te esforzarías porque vale la pena su presencia.

me muero. No, usted no se muere por el Señor. Que usted se desespera. No, usted no se desespera por el Señor. Hermano, cantamos por cantar. Si tú te desesperaras, oiga.

Russia! Esta gente sí entendió este principio. El principio te lleva a lo sagrado. Y como estamos llegando al fin, Dios quiere que volvamos al principio. No, usted no me entendió. Como estamos llegando al fin, el diseño de Dios es que vuelvas al principio. En el principio el Espíritu de Dios se movía sobre. En el fin, Dios quiere que vuelvas al principio. Es el diseño y el plan de Dios para ti, que vuelvas a los inicios. ¿Cuántos dicen amén? Por eso Dios le dijo a la iglesia de Éfeso: tengo algo contra ti, que tú has olvidado tu primer amor. ¿Cuántos dicen amén? Aleluya. ¿Sabe cuál es el problema de la iglesia del siglo XXI? Es que tenemos gente caminando libres, pero están presos en su mentalidad. Están presos en su mundo. Aquí no se trata de cuántos años tú tengas en el evangelio, porque hay gente que se jacta, amado, diciendo: yo tengo 20, 30 años en el evangelio, pero el evangelio no lleva ni una semana en ellos. Aquí no se trata de que el evangelio, tú cuánto tiempo tienes en el evangelio, se trata que el evangelio esté dentro de ti. Y cuando el evangelio está dentro de ti, produce cambio. ¿Cuántos dicen amén? Aleluya. ¿Cuántos dicen gloria a Dios en esta hora? A su nombre. Hay gente que está presa en su mentalidad, pero Dios quiere desatarlos hoy. Ahora, cuando llegamos a esta cita de Ageo, voy a empezar a predicar. ¿Qué le parece? Voy a empezar a predicar. ¿Me lo permite? Aleluya. Dios mío. Yo le aconsejo a los músicos que de pronto le pasen alguna silla a ellos allá. Gloria a Dios, porque los voy a tener de pie unas 3 horas más. ¿Estamos ready? En nombre de Jesús. Amén. Cuando llego a esta cita bíblica, notamos que Ageo, el profeta Ageo, fue uno de los primeros profetas que después de la cautividad comienza a profetizar. Escuche, comienza a profetizar. Y no es que no había profecía, porque Dios levantaba profetas. El problema es que cuando alguien está cautivo no escucha a nadie. Y el pueblo tenía 70 años que no escuchaba a Dios. No porque Dios no hablaba, sino que cuando alguien está preso en su mentalidad, se vuelve una Shakira, ciega, sorda y muda. No escucha, no ve y no habla. ¿Cuántos dicen amén? Este pueblo, 70 años donde no escuchaba la voz de Dios por su cautividad. Y es que el que está cautivo no va a escuchar a Dios. El que está cautivo no va a escuchar a nadie. No escucha consejo. Tú le puedes hablar todo lo que tú quieras, pero esa gente no va a entender porque está cautiva, amado. Y Dios quiere desatar esa generación. Ahora, el problema está en que aunque Dios los quiere desatar, ellos no quieren ser desatados. Porque Dios trabaja con el que se deja trabajar. ¿Cuántos dicen amén? A su nombre gloria. Ahora, la Biblia enseña que después el pueblo de Israel de 70 años comienza a ser libre. Y cuando ellos salen, comienzan a edificar su propia casa. Escucha esto. Y cuando ellos salen de la cautividad y salen de la prisión, ellos comienzan entonces a edificar su propia casa. En otras palabras, ellos querían recuperar el tiempo perdido. Ellos querían retomar el trabajo que habían dejado hace 70 años atrás. Y es que el que está cautivo, amado, pierde el tiempo en cosas que no edifican, en cosas que destruyen, y se olvidan de la edificación que Dios ha depositado en sus manos. A su nombre gloria.
Este pueblo quiso retomar o tratar de recuperar el tiempo perdido. Y le voy a decir algo: el tiempo que se pierde, no se puede recuperar. Escúchame. ¿Cuántos quisieran retroceder 5 años atrás? ¿Cuántos quisieran? Escúcheme, ¿cuántos quisieran? Aleluya. Retroceder el tiempo. Pero ya no pueden hacerlo. Hay gente que durante estos años ha perdido a otra gente. Y ellos dicen, ¿cómo no le di ese abrazo? En el tiempo que estaban, decían, es que molesta, pero ahora que ya no está, ahora te hace falta. Hay gente, mire, yo entiendo mucho, respeto, pero no comparto. Y hablo a nivel general, en el sistema. Mucho se mueve la hipocresía para estos meses. Hay gente que en vez de intercambiar regalos, tienen que intercambiar perdón, tienen que intercambiar abrazos, tienen que intercambiar muchas cosas. En este mes todo el mundo se ama, todo el mundo se abraza. En este mes todo el mundo se quiere, pero una vez que pasa este mes todo el mundo vuelve a la pelea. Otra vez la gente vuelve a lo mismo. O sea que eso no habla del nacimiento real en el corazón del hombre de Jesucristo. ¿Cuántos dicen amén? Porque el que

hombre ya no se va a recuperar el tiempo que se perdió. Escúcheme, por eso la Biblia dice: aprovechen el tiempo. No te dice pierde el tiempo, te dice aprovecha bien el tiempo, porque los días son malos. ¿Tú no te has dado cuenta, hermano, cómo el tiempo está volando? Óigame, nos acostamos, cerramos los ojos. Cuando acordamos, ya otra vez está de día. Qué tremendo. El tiempo está volando. Y Dios te dice, aprovéchalo. El que no vino a esta vigilia se la perdió y no la va a recuperar. ¿Cuántos dicen amén? No la va a recuperar, se lo perdió. Y no le cuente para que la próxima venga. ¿Cuántos dicen amén? A su nombre gloria. Entonces, amado, ellos se habían olvidado del principio. Y hay un problema cuando alguien olvida los principios. Y el principio, escuche bien, era lo que los motivaba a las cosas sagradas. Era lo que los motivaba a las cosas de Dios. Es el principio. Ahora, ellos se habían olvidado que Dios, con una razón para entregarlos en manos de Nabucodonosor, esa razón fue su contaminación, su cautiverio, su insistencia en mantenerse en el pecado. Porque permítame decirle algo que tiene que entender: cuando yo miro al pueblo de Israel, que Dios los entregó en manos de Nabucodonosor, entonces, ¿sabe lo que yo puedo entender? Que Dios no tiene favoritos. Porque no dice que fue el diablo que los entregó en manos de sus enemigos. Dice que fue Dios quien los entregó. Escúcheme, esto es algo serio. No fue el diablo que los entregó, no, fue el mismo Dios. Y eso me hace entender que Dios no tiene mimados, que Dios no tiene favoritos. Que Dios es un padre, y todo padre que ama tiene que corregir a su hijo. Por eso Él dijo, ellos insisten en mantenerse en su error. No tengo otra opción que entregarlo en manos de sus enemigos. Me duele porque es mi pueblo, pero yo soy un Dios de principio. Y el principio me dice que la justicia va primero. ¿Cuántos dicen amén? A su nombre. Fue Dios el que los entregó. Alguien debe entender que Dios es un Dios de principio. Por eso la Biblia enseña que de repente Dios levantó, diga conmigo, levantó. Dios levantó un profeta llamado Ageo. Y el profeta Ageo comienza a hablar. Y dice la escritura que cuando comienza a expresar, lo primero, o a quien primero le habla, fue a las cabezas. Ya voy a ir terminando, regáleme un poco más de tiempo, téngame paciencia. ¿Usted sabe qué significa cuando los predicadores decimos ya voy a ir terminando? Ah, usted me está entendiendo entonces. Escuche, a quien Dios a través de Ageo primero habla es al liderazgo. Levanten la mano los líderes de esta casa, por favor. Todo aquel que sirve. Ok, voy a hablar con ustedes primero. Dice la Biblia que Dios habla al liderazgo. Y lo primero que Dios comienza a hacer es hablarle a un Zorobabel. ¿Que era qué cosa? Gobernador de Judá. Y le habla a un Josué, que era un sumo sacerdote. O sea, con quien Dios empieza a hablar a través de Ageo es con el liderazgo de la casa. ¿Y sabe lo que Dios empieza a hacer a través de Ageo? Lo que empieza a hacer es a embarazar. Aleluya, escuche. Dios comienza a darle la palabra a Zorobabel y a Josué. Y la Biblia enseña que a través del profeta Ageo, cuando hablo de Ageo, estoy hablando de uno de los profetas menores que más éxito tuvo en su vida ministerial. Porque toda palabra que era dada de parte de Dios tenía un cumplimiento en esta tierra.

viento. A su nombre, gloria. Dios lo primero que hace es tomar al profeta Ageo y hablarle a Zorobabel y hablarle a Josué. ¿Sabe por qué Dios le habla a Zorobabel y a Josué? Esto no es por gusto. Esto tiene un propósito. ¿Y sabe para qué le habla a los líderes? Porque si tenemos líderes desanimados, vamos a tener un pueblo desanimado. Porque si tenemos líderes irresponsables, vamos a tener un pueblo irresponsable. Porque si tenemos unos líderes sin compromiso, vamos a tener un pueblo sin compromiso. Si tenemos líderes sin unción, el pueblo carecerá de unción. Si tenemos líderes sin visión.

que Dios le habla a Zorobabel y a Josué. Y me impacta esto, amado, porque nosotros, en primer lugar, como pastores, como evangelistas, como mentores, como líderes de la casa, debemos embarazarnos de la visión de Dios para poder embarazar a la iglesia de esa visión que nos ha sido dada del cielo. Ojo, hablo en el mundo espiritual. Cuidado, las muchachas van a salir de aquí que el predicador dijo que hay que embarazarse. Hablo en el espíritu. Escúcheme, hablo en el espíritu. Hay gente estéril que tiene que ser desatada en el nombre de Jesús. Dios establece y dice, por eso es que a los primeros que Dios habla es al liderazgo. Y me impacta esto, porque Dios le dice al liderazgo: ten ánimo, cobra ánimo. Vengo a hablarle a los pastores de esta casa. Vengo a

0: califica, cobra ánimo en el nombre de Jesús. Alguien dice amén.
1: Aleluya. Vengo a hablarle al liderazgo y vengo a decirle que cobre ánimo. Esto no es nada fácil. Vengo a hablar con líderes que lloran en secreto. Vengo a hablar con líderes que quizás se están rindiendo. Vengo a hablar con líderes que quizás ya no quieren avanzar, que quizás quieren soltar la toalla. Vengo a decirte que cobres ánimo en el nombre de Jesús. Y más allá, no te lo digo yo, te lo dice Jehová de los ejércitos. Dios le dice a Zorobabel, Dios le dice a Josué, cobra ánimo, porque hay algo que tú tienes que entender. El enemigo no vino por colas, el enemigo no vino por manos, el enemigo no vino por pies, el enemigo, escúchame bien, no vino por alguien, gloria a Dios, que no está en el espíritu.

no eres cola. ¿Alguien lo cree? Por eso Dios, en una ocasión, habla al profeta Elías. Y esto me impacta, amado, porque hay momentos donde los Elías se deprimen. Hay momentos donde los Elías se cansan. Hay momentos donde los Elías lloran. Hay momentos donde los Elías se sienten solos. ¿Cuántos no nos hemos sentido así alguna vez? Pero ¿sabe lo que me gusta? Que cuando Elías quería hablar con alguien y no tenía con quién hablar, el mismo Dios del cielo vino y habló con él.

alguien dice amén. Ahora, muchos predican de esto: come y bebe, come y bebe. Pero a mí lo que más me impactó no fue esa palabra. Ah, lo que más me impactó es que Dios le dijo: come, bebe, levántate, toma la vasija, échale aceite, porque hay un Eliseo que está esperando ser ungido por ti. Vengo a decirle a los líderes que no se pueden rendir, porque hay Eliseos que están esperando la unción de Dios que fue dada por ti. Hay Eliseos que están esperando que la unción sea traspasada. Hay Eliseos

0: dijo:
1: yo ya no voy a hablar más de ti. Hasta aquí llegué. Yo ya no puedo más. Porque mientras yo más te sirvo, la gente a mí me da la espalda. Porque mientras yo más busco, a mí me hacen la guerra. Porque mientras más yo quiero entrar a tu presencia, la gente levanta falso testimonio. La gente

grité, porque el fuego se metió a tu corazón. Si yo te dijera cuántas veces yo he querido dejar de predicar, pastor. Y cuando yo he querido dejar de predicar, más me llaman a predicar. Yo digo, ¿qué es que le pasa a esta gente, Dios mío? Porque mientras yo quiero dejarlo, más me invitan. Porque esto nos llega a todos, señores. No somos de palo, no somos de hierro. Somos carne, sentimos. Y aunque tú no lo creas, los que somos cabeza somos los que más son golpeados, aleluya, en esta tierra. Pero aún así nos toca seguir. Aún así nos toca aconsejar. Aún así nos toca motivar. Aún así nos toca levantar. Aún así nos toca restaurar. Aún así nos toca orar. Vengo a hablarle a los Zorobabel. Vengo a hablarle a los Josué, que han entendido su asignación en esta tierra. Y es que un adorador no muere. ¿Cuántos dicen amén? Aleluya. Vengo a decirle a los pastores, a los líderes, vengo a decirle a la iglesia en general, que agarren la vasija de aceite, porque todavía hay Eliseos que tienen que ser ungidos. Hey, es verdad que te han golpeado. Es verdad que te han lastimado. Es verdad que te han desanimado. Es verdad que te han decepcionado. Es verdad que estás enfermo quizás. Pero hoy vengo como atalaya de Dios, como voz de Dios en esta tierra, a decir.

ánimo. Dile que está a tu lado, cobra ánimo. No te puedes quedar. Dile, no te puedes dormir. Vamos, dile, no te puedes dormir. Ahora dile algo más violento. ¿Y cómo es que no te duermes viendo TikTok?

chama. Vaya conociéndome, yo sí que tomo agua cuando predico, hermano. Escuche algo. Ya estoy terminando. ¿Cuántos me regalan 5 minutos más? Levante la mano los que me regalan 5 minutos más. Vamos. Los que me. 5, 10, 15, 20, 25, 30, 35, 40, 45, 50, 55. Alguien alabe a Dios. Yo le voy a decir algo.

me voy de aquí hasta que alguien sea libre en el nombre de Jesús. Estoy llegando a la mitad del mensaje. Ahora, si tú entendiste esto, tienes que saborearlo, porque la palabra fue hecha para saborearla. Escúcheme, tienes que saborearla. Si lo entendiste, tienes que profetizarlo. Tú fuiste llamado para hablar palabra de vida y no de muerte. La Biblia dice: en la lengua está el poder de la vida y de la muerte. Y de todo lo que tú hables, vas a comer de su fruto. ¿Estamos acá? O sea que si tú hablas sanidad, vas a comer sanidad. Si tú hablas alegría, vas a comer alegría. Amén. Yo sé que usted está pensando ahorita en el aguado que más tarde nos vamos a servir. Pero empiece a hablar en el Espíritu. ¿Cuántos dicen amén? A su nombre, gloria. Tienes que profetizar. Tienes que hablarte a ti mismo. Por eso la Biblia me encanta, porque me habla de un David. Ojo con esto, hay gente que predica de una manera sencilla esto, pero a mí me lleva a nuevos niveles de gloria, porque me habla de un David que sí peleó con osos, peleó con leones, y la gente habla como que si esa fuera cosa sencilla. ¿Tú te imaginas cómo

0: alma que no está sola.
1: Fuiste llamado para hablarte a ti mismo y hablarle a los que están en tu alrededor. Cobra ánimo en el nombre de Jesús. Es que tú fuiste diseñado para a través del Espíritu Santo cambiar la atmósfera que se presente. ¿Cuántos dicen amén? Escúcheme bien. Por eso es que el verso 1 le habla a Zorobabel y le habla a Josué. ¿Cuántos Zorobabel y Josué hay aquí? Estos no eran cualquiera. Estos eran gente de altar. Porque si la gente de altar está llena de la gloria, entonces el pueblo va a ser lleno de la gloria de Dios. Porque sabe algo, le voy a soltar algo muy fuerte aquí. Agárrese en el nombre de Jesús. Escúcheme. Esto es principio. Diga conmigo principio. ¿Sabe por qué esta gente no era cualquiera? La unción legítima dice, escuche, que la unción no viene de los pies a la cabeza. La unción legítima desciende de la cabeza hasta los pies. No, usted no me entendió esto. La unción que fue derramada sobre David fue de la cabeza a los pies.

abríganse, prepárate, porque en mi casa y yo serviremos a Jehová. Fuimos llamados para impactar con la gloria de Dios, con la unción que fue derramada. El principio dice, escúcheme, voy a repetir esto: la unción no viene de los pies a la cabeza, la unción viene de la cabeza a los pies. Entonces, cobra ánimo, porque ese es el orden divino. Por eso la Biblia enseña que cuando llegamos a este momento, el pueblo estaba distraído. Diga conmigo: distraído. Dile que está a tu lado: no te distraigas. Otra vez dile: no te duermas. Ya estoy terminando. Ya estoy terminando, no se preocupe. A su nombre. Dile que está a tu lado: tranquilo, que ya está terminando. Dile. Ya está terminando el predicador, tranquilo. Aleluya. Debes tener cuidado con la distracción. ¿Cuántos dicen amén? Debes tener cuidado con la distracción. Una de las cosas que te desvían del propósito es la distracción. La Biblia habla de un Pedro que dio un paso en las aguas, pero solo bastó un segundo que él cayó en distracción y él se hundió. ¿Cuántos estamos acá? Debes tener cuidado con las distracciones. Míreme claro, por favor. Debes tener cuidado con las distracciones, porque hay mucha distracción en el pueblo. Había mucha distracción en el pueblo de Israel. Había mucha distracción en la casa. Óigame bien. Por eso es que el diablo busca distraerte. Y hasta que tú no venzas la distracción, hasta que tú no venzas la persecución, Satanás siempre te va a perseguir. Óigame bien esto, por favor. Hasta que tú no aprendas a vencer lo que te está distrayendo, óyeme bien, hasta que tú no aprendas a resistir el diablo no huirá de ti. Hasta que tú no aprendas a mantenerte firme y establecer el principio que dice: puesto los ojos en Jesús, el autor y consumador de la fe. Escúcheme, usted va a ser perseguido. A su nombre. Ahora hay algo. Mientras este pueblo no venció las distracciones, no fue útil. Fueron inútiles. Fueron carga para Dios. Fueron dolor de cabeza para Dios. Óigame bien, suena duro, pero es la realidad. Parece piedra, pero es maná. Ay, Padre, escuche. Voy a decirle algo más profundo. La Biblia habla de un Pedro, pastor. Habla de un Pedro. Diga conmigo: Pedro. Ok. Mire, hasta que Pedro no aprendió a vencer las tentaciones, a vencer la distracción, ¿sí? Entonces Pedro no fue útil. Pedro era una carga. Hasta que Pedro no aprendió a vencer su distracción. Escuche. La distracción hacía que Pedro a todo mundo le moche la oreja. Pero cuando Pedro aprendió a vencer su distracción, él dijo: mira, a mí ya nadie me distrae. Si tú quieres distraerme, habla con mi sombra, porque cuando yo camino, mi sombra sana a los enfermos. Ay, Dios, el que está distraído.

No dejes que la distracción te desvíe del propósito de Dios. ¿Cuántos dicen amén? A Pedro, cuando no había vencido su distracción, te repito, le quería mochar la oreja a quien sea. Un comentario, ¡pah!, lo distraía. Una acción, ¡ah!, lo distraía. Las enfermedades lo distraían. Amén. Dios. Pero cuando Pedro aprendió a vencer las distracciones, cuando la gente venía enferma, Pedro lo único que le decía a las enfermedades: yo no voy a hablar con ustedes, porque con las enfermedades no se hablan. Y si quieren hablar, abren con mi sombra. ¿Cuántos dicen amén? Cuando alguien venía con un chisme, habla con mi sombra. Cuando alguien venía con alguna contienda, habla con mi sombra. Porque yo no lo voy a dar lugar a la distracción. Tú no puedes darle lugar a la distracción. Si quieren hablar de ti, que hablen. Escúchame bien. Si quieren levantar falso testimonio contigo, déjalo que hablen con tu sombra. Aleluya. Pedro se encargó de aprender que las distracciones no podían desviarlo del propósito. Y eso hizo que Pedro, gloria a Dios, sea un hombre, aleluya, ejemplo de apóstol. A su nombre, gloria. Mi sombra hablará, dijo Pedro. Por eso, cuando tú vences las distracciones, tú aprendes a caminar con el Señor correctamente. Mira, las necesidades muchas veces te van a distraer. Las necesidades van a causar o van a ser un objeto de distracción para ti. La iglesia primitiva en su apogeo, en la unción, en el poder, en la gloria. La Biblia enseña que hubo un tiempo determinado del crecimiento. Y esto es algo profundo. Porque escuchen, no se deje distraer por las necesidades. Es lo que le decían antes, las necesidades vienen a distraerte. Por eso es que cuando alguien pasa necesidad se turba, pierde el enfoque. Y tú no puedes distraerte por las necesidades. Todos tenemos necesidades acá, pero tú no puedes distraerte por una necesidad. Tú en la necesidad debes aprender a confiar en Dios. Estamos adorando a un Jiré, o sea, un Dios que provee. Estamos acá. Ahora, este pueblo empezó a distraerse. Los crecimientos, la multiplicación trae necesidades. Y a veces el enemigo quiere que nos distraigamos con eso. Escuche esto, por favor. La iglesia primitiva estaba creciendo al punto que el crecimiento le trajo un problema. Oiga lo siguiente. Porque muchas veces hay crecimientos que traen problemas. Hay crecimientos que traen adversidades. ¿Por qué? Porque una cosa es multiplicación y otra cosa es crecimiento. Hay gente que se multiplica pero no crece. Voy a explicar esto. El crecimiento te trae madurez. La multiplicación muchas veces no trae madurez. Por eso yo no me sorprendo cuando en una iglesia hay mucha gente, porque hay que aprender a discernir si toda esa gente ha crecido espiritualmente. Porque no se trata de cuánta gente haya en una iglesia, se trata de que toda esa gente tenga un corazón genuino para con Dios. Por eso la Biblia no se equivoca. Y esta palabra, vea, está muy repetida. Yo sé que usted la ha escuchado muchas veces. Muchísimos son los llamados, pocos son los escogidos. No se trata de cantidad, se trata de esencia, se trata de calidad. Escúcheme.
Yo prefiero caminar con tres que sean íntegros a tener toda una multitud que camine en falsedad. Por eso el Señor hablaba claro a la iglesia. Y es ahí, como había multitud y la iglesia empezó a crecer, y como la iglesia empezó a multiplicarse, esa es la palabra, multiplicarse, pero no había crecido, dice que los muros empezaron a caerse, empezaron a derribarse, porque mientras más gente, más peso, y los muros empezaron a tambalear, empezaron a estremecerse y se derrumbaron. Llega el tiempo donde el pueblo cae en un cautiverio tremendo, pero Dios en su misericordia levanta a uno. Por eso es que me encanta que cuando hay tiempos malos, Dios va a levantar a alguien para que profetice vida aún en medio de la muerte. Ah, escuche, ya estoy terminando. Ahora sí, ya estoy terminando. Escuche, la Biblia habla. Yo no sé si usted cerró la Biblia, pero ahí estamos en Ageo. Escucha esto, por favor. Verso 12. Y oyó Zorobabel, hijo de Salatiel, y Josué, hijo de Josadad, sumo sacerdote, y todo quien, la voz de quien, y las palabras del profeta Ageo, como le había enviado Jehová su Dios. Y temió el pueblo delante de Jehová. Entonces Ageo, enviado de Jehová, habló por mandato de Jehová al pueblo diciendo, esto es lo más lindo, yo estoy con ustedes, dice. Ahora escucha verso 14. Y despertó Jehová el espíritu de quién. Hijo de Salatiel, gobernador de Judá, y el espíritu de Josué, su

¡Judíos! ¡Dios mío! Es que debe haber un despertar en esta casa. Yo no sé qué viento,

0: estaba estancado va a cobrar vida. Todo lo que estaba paralizado se tiene que mover. Vengo a profetizar a esta casa en el nombre de Jesús que viene un despertar de Dios, que viene un ruá de Dios. Yo no sé si tú lo estás creyendo conmigo. Viene un ruá de Dios para ti. Viene, aleluya, la Shekinah. Llegó el Kairos. Llegó el Cronos de Dios para esta casa. Llegó el tiempo de Dios para los líderes. Llegó el tiempo de Dios para alguien aquí. Ponte de pie, por favor.
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Aunque a menudo hablamos sobre la simple célula, realmente no hay tal cosa como una simple forma de vida. Inclusive la criatura unicelular es un organismo altamente complejo. Hola, soy Milton de los Santos. Imaginemos construir un modelo de célula utilizando átomos, cada uno del tamaño de una bola de tenis. La típica célula tiene alrededor de 10 millones de átomos. En nuestro modelo, la célula tendría más de 10 millas, es decir, 16 kilómetros de diámetro. Ahora miremos dentro de la célula y veamos si es simple o no. En primer lugar, todo lo que veríamos es mucha actividad en casi todo lugar. Esto es debido a que una sola célula tiene que cumplir con todos los mismos trabajos que su cuerpo utiliza y diferentes órganos para cumplir estos trabajos. Dentro de la célula, veríamos estructuras que digieren alimento y otras que se llevan los desechos del alimento. Otras estructuras estarían ocupadas llevándose los desperdicios producidos por la misma célula. La célula debe también contener todo lo que necesita para reproducirse. Y recuerde, mientras que tenemos muchos órganos complejos y diferentes para hacer todo esto, la célula debe hacerlo todo sin estos órganos. Los humanos nunca se han acercado a crear algo como esto. Las escrituras están en lo correcto cuando nos dicen que el origen de la célula y todo lo demás es el poder y sabiduría superior de Dios.

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1: Señor, en este día queremos darte gracias por todo lo que tú has hecho. Ahí donde estás, dale gracias al Espíritu Santo.

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Shalom Alejem para cada uno de ustedes. Queremos darle la bienvenida a nuestra serie en el libro de Marcos, el principio del Evangelio de Jesucristo, Hijo de Dios. Como se puede leer en su primer versículo, sí, este libro es su palabra para nosotros. Marcos relata acontecimientos de la vida del Mesías de tal manera que revela otras facetas de la verdad infinita de Dios. El relato se desarrolla a un ritmo rápido, amplifica y profundiza los acontecimientos relatados. A menudo sentimos como si estuviéramos allí, caminando con Jesús. Presenta a Yeshua de una manera muy poderosa y al mismo tiempo nos lo revela progresivamente. Pero es precisamente así como descubrimos a nuestro Salvador en nuestro día a día, en un despliegue progresivo y continuo de su persona a medida que caminamos con Él. Este estudio es impartido originalmente en inglés por el líder mesiánico Jack Isaac Gabizón, pastor y maestro de la congregación Beth Ariel en Montreal, Canadá. Creyente judío en Yeshua, con profundo amor y búsqueda en la palabra de Dios desde una perspectiva judía. Ahondemos en la lectura de este libro y que el Espíritu de Dios nos guíe a través de estos estudios. Que la bendición de Yeshua esté con ustedes al escucharlos y Shalom. El libro de Marcos, sermón número 36, capítulo 11, versículos 19 al 33. Fe, oración y perdón. 29 de abril del 2023. Shalom, shalom, Beth Ariel y amigos de Beth Ariel, una vez más, bienvenidos a nuestro servicio sabático, donde siempre buscamos escudriñar la palabra de Dios para descubrir más de nuestro grande y maravilloso Señor. Ahora, antes de abrir nuestras Biblias y de adentrarnos en la palabra, refrescarnos con ella, vamos a bendecirla. Bendito eres tú, Señor Dios, nuestro Rey del universo, que nos has dado la verdad a través de tu palabra y has plantado vida eterna en medio de nosotros. Bendito seas, Señor, por darnos las Escrituras. Abramos nuestras Biblias en Marcos capítulo 11, un capítulo muy rico, lleno de profecías cumplidas, de conflictos y debates entre Yeshua y los líderes religiosos, discusiones que son para nosotros una gran fuente de instrucción, y junto con estas cosas hay muchos consejos prácticos del mismo Yeshua. Veremos que en cierto momento, cuando en el monte del templo la tensión se estaba volviendo muy intensa, el texto mismo cambia abruptamente de tono

para encontrarnos con el Señor. Oigo hablar de muchos que están preparando para guerras venideras, están preparando un lugar escondido en algún lugar, acumulando mucha comida e incluso armas. No hay nada en las Escrituras que nos diga que hagamos tal cosa. Lo que la Biblia sí dice, y tantas veces, es que trabajemos nuestro carácter, que aprendamos a amar y a servir. Me pregunto qué pasará de nosotros, la gente de afuera, cuando acaparamos cosas en lugar de darles un ejemplo de confianza y de fe. En lugar de un sentimiento de pánico y ansiedad, deberíamos reflejar el reposo y la luz de Dios que recibimos a través de la fe, la oración y el perdón, tal como Yeshua está a punto de enseñarnos. Y en esta sección que estamos a punto de analizar, Yeshua se inspira mucho de los profetas, y es sorprendente ver cómo los acontecimientos son similares. Analizaremos a tres profetas: Miqueas, Jeremías e Isaías. Y cuando comparan sus profecías con las palabras de Yeshua, es como si estuvieran allí, con él, enfrentándose a las mismas personas. Comencemos con el intrépido Miqueas. Un último pasaje que hemos visto en nuestro estudio anterior es cuando Yeshua regresaba al monte del templo. Leemos en Marcos capítulo 11 versículos 13 y 14 que vio una higuera y se acercó a ver si tal vez encontraría fruto en ella, pues tenía hambre. Pero hambre de los frutos del Espíritu en el pueblo. Y al hacerlo, Yeshua recordó un capítulo importante de Miqueas, quien también, al ver a Israel y a Judá encaminándose hacia su caída, dijo esto en Miqueas, capítulo 7, versículo 1, leyendo de la Biblia de las Américas: «Ay de mí, porque soy como los recogedores de frutos de verano, como los rebuscadores en la vendimia. No hay racimo de uvas que comer, ni higo temprano que tanto deseo». Cuando consideramos el texto tanto de los evangelios como de Miqueas, vemos la misma causa: la infidelidad, el desprecio de la palabra de Dios, y el resultado es el mismo: la destrucción del templo y de Jerusalén. Y lo que vemos es que estos últimos síntomas son los mismos que se encuentran hoy en día en Israel. Aún no hay un tercer templo, pero este, una vez construido, también sufrirá el mismo destino que el primer y el segundo templo, hasta que Yeshua construya el suyo propio en el milenio. «¿Qué tanto deseo?», dice al final del versículo. Y este deseo quiere decir que Dios, en la Torah, dice que Él tiene hambre. Hay una frase que se repite, aunque en diferentes formas, 6 veces entre los capítulos 21 y 22 de Levítico. Tenemos las palabras, Lehem Eloheihem, el alimento de su Dios, o tu Dios, según la traducción. ¿Alguna vez se han preguntado qué tipo de alimento desea Dios? La palabra para alimento en Levítico es lehem, la misma que pan. Si nuestro alimento es el maná, es decir, el pan del cielo, y Yeshua era el maná del cielo, ¿cuál es entonces el pan de nuestro Dios? Seguramente no son los sacrificios, pues el Señor dijo en Salmos, número 50, capítulo 50, versículo 13: «¿Acaso he de comer carne de toros o beber sangre de machos cabríos?». El alimento para Dios es nuestra cosecha de frutos del Espíritu. Esto es lo que a Él le deleita. Frutos como el arrepentimiento, que abren las ventanas del almacén de bendiciones en el cielo. Frutos como el perdón, que nos libera de la esclavitud. Es a través del profeta Oseas que el Señor dijo en Oseas capítulo 6, versículo 6:
porque más

me deleito en la lealtad que en el sacrificio, y más en el conocimiento de Dios que en los holocaustos. La palabra para bondad es hesed, una palabra poderosa. Proviene de la palabra hasid, que significa santo, piadoso, pues este tipo de bondad proviene de Dios y santifica a la persona y a quienes la rodean. Hesed también puede traducirse como leal y amoroso, estable. Así son los creyentes en Yeshua. Este es el alimento de Dios, lo que complace a Dios. Esto es lo que Yeshua estaba buscando en la higuera, pero no pudo encontrar nada. Y al entrar en el monte del templo, vio justo en las columnas de Salomón, en el patio de los gentiles, donde hoy se encuentran la cúpula de la roca y la mezquita de Al-Aqsa, se encontraban entonces mercaderes a los que Yeshua expulsó porque estaban profanando el monte del templo. Jesús recordó entonces a dos profetas cuando enseñó estas palabras en Marcos capítulo 11 versículo 17. Y les enseñaba diciendo, ¿no está escrito, mi casa será llamada casa de oración para todas las naciones? Pero vosotros la habéis hecho cueva de ladrones. ¿No resuenan estas palabras incluso hoy en día? ¿Sabían que en la futura construcción del tercer templo, cuando Juan lo mide en Apocalipsis capítulo 11, se le dice que no mida este atrio de los gentiles? ¿Por qué? Porque la cúpula de la roca y la mezquita Al-Aqsa aún estarán allí en el momento de la construcción de ese tercer templo. Y al pronunciar estas palabras, Yeshua se remitió a Jeremías e Isaías. Las palabras, pero vosotros la habéis hecho cueva de ladrones, provienen de Jeremías y nos remiten a una situación muy similar justo antes de la destrucción del primer templo y de Jerusalén, algo que estaba a punto de suceder con el segundo templo en la época de Yeshua. Las palabras de Dios en Jeremías capítulo 7 versículo 11. Se ha convertido esta casa, que es llamada por mi nombre, en cueva de ladrones delante de vuestros ojos. He aquí, yo mismo lo he visto, declara el Señor. El Señor lo ha visto, y dos veces. Entonces, en la época de Jeremías, y ahora en Marcos. Y estas palabras procedentes de Jeremías debieron de impactar al pueblo, pues Jeremías era considerado el sumo sacerdote de la época de la construcción del primer templo. Así es como lo llamaba el Targum del libro de Lamentaciones. Fíjense que, mientras que el sumo sacerdote no podía cumplir con su deber debido a tanta corrupción, aquí en Marcos viene el Mesías, quien estaba a punto de dar su vida para convertirse en nuestro sumo sacerdote y nuestro mediador, cuidando de nosotros como lo es hoy. ¿Y qué tan ladrones eran estos mercaderes? Veamos lo que se nos dice específicamente en la segunda parte del versículo 15 de Marcos, capítulo 11. Y entrando Jesús en el templo, comenzó a echar fuera a los que vendían y compraban en el templo, volcó las mesas de los cambistas y los asientos de los que vendían las palomas. Fíjense que vendían palomas, pero ¿por qué mencionar específicamente las palomas entre otros animales? Las palomas eran sacrificios para los pobres y, como se vendían en el monte del templo, seguro tenían un precio inflado para que la gente estuviera segura de que los sacerdotes las aceptarían. Si hay algo que conmueve el corazón de Dios es el abuso de los pobres. Pero esto debió de tocar una fibra sensible en Yeshua, ya que él mismo provenía de una familia muy pobre. Cuando Miriam y Yosef, María y José, ofrecieron un sacrificio en el templo, ofrecieron una paloma porque un cordero era demasiado caro.
Y así, mientras Miqueas y Jeremías pronunciaban estas palabras alrededor de la época de la destrucción del primer templo, Yeshua pronunció estas palabras alrededor de la época de la destrucción del segundo templo, específicamente 40 años después que Yeshua pronunció estas palabras. Y es en el mismo versículo 17 donde Yeshua invoca a otro profeta, Isaías, a través del cual Dios dijo: mi casa será llamada casa de oración para todas las naciones. Esto proviene de Isaías capítulo 56 versículo 7, que dice: yo os traeré a mi santo monte y los alegraré en mi casa de oración. Sus holocaustos y sus sacrificios serán aceptos sobre mi altar, porque mi casa será llamada casa de oración para todos los pueblos. Yo los traeré a mi santo monte, hablando de Jerusalén, el santo monte, y los alegraré en mi casa de oración, refiriéndose al templo que se construirá en los tiempos mesiánicos, podríamos decir el cuarto templo. Y esto dice el Señor: sus holocaustos y sus sacrificios serán aceptos sobre mi altar, porque mi casa será llamada casa de oración para todos los pueblos. Esa es una profecía que aún no se ha cumplido. Llegará un tiempo en que todo el mundo, todas las naciones, todos los pueblos adorarán a un solo Dios, el Dios de la Biblia, justo donde hoy se encuentran Jerusalén y el monte del templo. Es por eso que hoy en día hay una tanta ira y cada vez mayor contra Israel y el pueblo judío. Esto es una guerra espiritual. Entonces, habrá una sola fe para todos y armonía entre todas las naciones bajo la bandera de las Escrituras. Fueron Miqueas e Isaías quienes recibieron la profecía exacta, y si se repite dos veces en un libro tan pequeño como la Biblia, seguramente es porque es de suma estima para Dios. Esto es lo que dice en Miqueas capítulo 4 versículo 2: vendrán muchas naciones y dirán: venid y subamos al monte del Señor, a la casa del Dios de Jacob, para que Él nos instruya en sus caminos y nosotros andemos en sus sendas, porque de Sion saldrá la ley y de Jerusalén la palabra del Señor.

Esperamos que hayan sido bendecidos al haber escuchado este estudio de la Palabra Santa en el libro de Marcos. Damos la bienvenida a las preguntas que tengan con respecto a este tema o cualquier otra consulta bíblica. Pueden ponerse en contacto con nosotros a través de nuestro correo electrónico betariel.hispanos@gmail.com. Esto es betariel.hispanos@gmail.com y nos pondremos en contacto con ustedes tan pronto como sea posible. Por favor, oren por este ministerio mientras avanzamos juntos en estos días postreros, declarando en voz alta para hacer que la palabra sea escuchada y ser diligentes al obedecerla. Bendiciones en el nombre de nuestro Mesías Yeshua. Shalom, shalom.

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1: Cuando un hombre enfrenta la prueba del dinero, sea que no tenga dinero o que tenga en abundancia, sea en hambruna o en banquete, una vez que supere esas pruebas, será coronado.
2: Me temo que algunos de quienes me están escuchando ahora mismo no pasarán la prueba. Sí, es cierto, las cosas parecen ir muy bien para usted ahora, pero súbitamente puede haber un desastre financiero y usted lo pierde todo, hasta su salud al mismo tiempo. Y se desespera y se desanima y se enoja con Dios y deja de ir a la iglesia. He visto suceder esto tantas y tantas veces. Cuando la adversidad llega, muchos fracasan la prueba, pero otros fracasan la prueba cuando les llega la prosperidad. Algunos de ustedes que ahora son pobres llegarán a tener riquezas, tal vez una herencia inesperada o una inversión que creyó totalmente perdida hace años. Le envía un impresionante cheque con los intereses ganados por esa inversión. Y cuando le llega la prosperidad, algo va a suceder con usted. Se olvidará de Dios. Empezará a confiar, a depender más y más en esa prosperidad.
1: Muchos a quienes les llega la prosperidad en forma súbita, también súbitamente cambian. Se vuelven personas diferentes. Esto no sucede con todos, pero sí con muchos. Bienvenidos, sea el amor que vale. Nuestros agradecimientos por sintonizarnos en este día. En la voz del pastor Lenín de Llanón, el doctor Adrián Rogers nos trae la segunda parte de su mensaje, Un hombre y sus finanzas.
2: Haré un corto resumen de lo que estudiamos en el programa anterior, teniendo como base bíblica los versos del 9 al 12 de la epístola de Santiago, capítulo 1. Estamos hablando de algo muy real y pertinente en todas las épocas, el hombre y su dinero. En los versículos mencionados, Santiago usa tres palabras importantes: exaltación, humillación y coronación, y ya vimos el significado de cada una de ellas. Dije además que si usted es un hermano pobre, tiene que ver su pobreza bajo la perspectiva apropiada, porque en el Señor Jesucristo usted será exaltado sin que importe cuán pobre sea. Si usted es un hermano rico, y más rico que todos los ricos del mundo juntos, pero no tiene a Jesucristo, usted es más pobre que todos los pobres del mundo juntos. Como cristiano, usted va desde los harapos hasta el terciopelo y desde un mísero rincón a majestuosas mansiones, porque somos herederos de Dios y coherederos con el Señor Jesucristo, quien es el dueño no solo de nuestro planeta Tierra, sino de los millones de galaxias que Él creó con el poder de su palabra. A veces es muy difícil para un rico el humillarse. Mire lo que Jesús dijo en Marcos 10:24. «Cuán difícilmente entrarán en el reino de los cielos los que confían en las riquezas. Más fácil es pasar un camello por el ojo de una aguja que entrar un rico en el reino de Dios». ¿De qué está hablando Jesús? Bueno, les puedo asegurar que no está hablando de agujas para coser. Verá, en la Biblia, en las murallas de Jerusalén, así como en otras ciudades, había pequeñas puertas, tal vez de 1.5 metros de altura y entre 60 y 90 centímetros de anchura, para evitar que la gente entrara a la ciudad con sus caballos o camellos. No solo porque esos animales ensuciaban la ciudad, sino también por los accidentes que causaban, ya que las calles de esas ciudades eran completamente estrechas. Un hombre podía pasar por esa puerta, pero los animales no. Esas pequeñas puertas eran conocidas como ojo de aguja. Jesús dijo, «Más fácil es pasar un camello por el ojo de una aguja que entrar un rico en el reino de los cielos». Un hombre tenía que bajarse del camello, quitar todo lo que el camello llevaba encima, y si lograba que el camello se arrodillara y se impulsara gateando tal vez, y solo tal vez, el camello lograba pasar por ese ojo de aguja. Segundo, una nueva perspectiva. Billy Sunday, el evangelista tipo Billy Graham de su tiempo, solía decir que si alguno pudiera llevarse su dinero, en el lugar a donde iban seguramente se les derritiría debido al intenso calor. Y Santiago es muy práctico y a veces bastante rudo. Dice que si usted es un creyente pobre, debe regocijarse porque en Jesucristo es coheredero de todas las cosas. Si es un creyente rico, regocíjese en el hecho de que es su nueva posición y su nueva perspectiva en Cristo, y porque entiende que sus riquezas materiales son transitorias. O sea, ya no tiene su mirada puesta en lo que puede pesar, o medir, o tocar, o depositar en el banco. ¿Sabe cuán rico es usted? Es realmente fácil saberlo. Sume todas las cosas que el dinero no puede comprar y que la muerte no le puede arrebatar. Haga esa sencilla operación matemática y sabrá cuán rico es usted. Tercero, tiene una nueva prosperidad. Santiago dice que usted es rico no por el dinero que tiene en el banco, sino porque tiene a Cristo en su corazón, porque tiene hermanos y hermanas en la fe. Eso también es prosperidad. Y descubre, como el hermano pobre, que es espiritualmente multimillonario en Jesucristo. La Biblia dice que Dios creó al pobre y al rico. A los ojos de Dios, el pobre y el rico están en el mismo nivel. La extraordinaria verdad es que en Cristo somos uno. No seremos ni jefesotes ni jefecitos en el reino de los cielos. Y Santiago sabiamente está hablando de la prueba de las cosas materiales al hablar de la exaltación de los pobres y de la humillación de los ricos. Pero también habla de la coronación del hombre puro. Miremos el verso 12. Bienaventurado el varón que soporta la tentación, porque cuando haya resistido la prueba, recibirá la corona de la vida que Dios ha prometido a los que le aman. ¿Quiénes van a ser coronados? Los de corazón puro. Job dijo que después de las pruebas, él fue como oro refinado. Las pruebas permitidas por Dios son para purificarnos y para mantenernos firmes. Cuando un hombre enfrenta la prueba del dinero, sea que no tenga dinero o que tenga en abundancia, sea en hambruna o en banquete, cuando supere esas pruebas será coronado. Me temo que algunos de quienes me están escuchando ahora mismo no pasarán la prueba. Sí, es cierto, las cosas parecen ir muy bien para usted ahora, pero súbitamente puede haber un desastre financiero y usted lo pierde todo, hasta su salud al mismo tiempo. Y lógicamente se desespera y se desanima y se enoja con Dios y deja de ir a la iglesia. He visto suceder esto tantas y tantas veces. Cuando la adversidad llega, muchos fracasan la prueba. Pero otros fracasan la prueba cuando les llega la prosperidad. Algunos de ustedes que ahora son pobres llegarán a tener riquezas. Tal vez una herencia inesperada o una inversión que creyó totalmente perdida hace años. De pronto le envían un impresionante cheque por los intereses ganados por esa inversión. Y cuando le llega la prosperidad, algo va a suceder con usted. Se olvidará de Dios. Empezará a confiar, a depender más y más en esa prosperidad. Permítame repetir lo que dije antes. Algunos pueden manejar muy bien casi cualquier situación, menos la prosperidad. Muchos a quienes les llega la prosperidad en forma súbita, también súbitamente cambian. Se vuelven personas diferentes. Esto no sucede con todos, pero sí con muchos. Algunos pasarán muy bien la prueba tanto de la pobreza como de la prosperidad. Y la pasarán porque cuando enfrenten la prueba y la tentación, se encuentran firmemente anclados en Jesucristo. Y la corona de vida que les será dada demostrará lo que realmente hay dentro de usted. Notemos algunas cosas acerca de la coronación de un hombre purificado. Primero, los requisitos. En el verso 12, Santiago dice: bienaventurado el varón que soporta la tentación. Eso significa el hombre que permanece firme. Recuerde que la tribulación produce paciencia, y paciencia significa la habilidad de tener aguante. No siempre el plan de Dios es que usted vaya por la vida sin ser probado de alguna manera. Usted necesita ser probado. Y el requisito es que sepa soportar. No sea una persona de pensamiento inestable. Decide en su mente ahora mismo que cuando llegue la prueba, usted va a permanecer firme. Un pequeñito tenía un viejo caballo que era más una molestia que una ayuda. Un hombre burlándose del caballo le dijo al niño, «Hijo, ¿es ese un caballo de carreras?» «No, señor, no lo es». «Entonces, ¿es tal vez un caballo para el arado?» «No, señor, no lo es». «Ah, ya sé. ¿Es un caballo de circo que sabe algunos trucos?» «No, señor, no lo es». «Entonces, hijo, ¿qué clase de caballo es?» «Señor, mi caballo es un caballo que se para firme». ¿Sabe algo? Dios no está interesado en si usted es como un caballo de carrera o no. Creo que a Dios le interesa más saber que usted es como un caballo que se para firme. Puede usted soportar la tentación. Puede usted pasar la prueba que le llegará más tarde o más temprano. Pues de eso, precisamente, es de lo que está hablando el apóstol Santiago. Segundo, la recompensa. Bienaventurado el varón que soporta la tentación, porque cuando haya resistido la prueba, recibirá la corona de vida. En la actualidad parece que estuviéramos desesperados por ganar coronas corruptibles, en vez de anhelar la incorruptible corona de la vida. Quiero que note que aquí Santiago no está hablando de la salvación, porque la salvación es un regalo de Dios. Usted tiene salvación cuando recibe al Señor Jesucristo en su corazón. Santiago está hablando de la corona de laurel que se pondrá en la cabeza de aquel que haya sido fiel. Cuando llegue al cielo, yo no quiero ningún trofeo. Quiero escuchar a mi Señor Jesucristo decir, «Bien, buen siervo y fiel, en lo poco has sido fiel, en lo mucho te pondré». Pero el requisito es soportar la tentación para poder recibir la corona de la vida. Tercero, los recursos. ¿Cuáles son los recursos para vivir esta clase de vida? ¿Cómo un hombre puede vivir esa vida, ya sea en un mísero cuarto o en una fabulosa mansión? ¿Cómo se puede vivir esa clase de vida cuando se está presionado por los conceptos materialistas de todo lo que nos rodea? ¿Qué clase de recurso está disponible? Bien, leamos nuevamente el verso 12. Bienaventurado el varón que soporta la tentación, porque cuando haya resistido la prueba, recibirá la corona de vida que Dios ha prometido a los que le aman. El recurso para vivir esa clase de vida es el amar a Dios. Verá, la razón por la que la gente ama el mundo más de lo que debiera amarlo es porque no aman al Señor como deberían amarlo. En 1 Juan 2:15 leemos, «No améis al mundo, ni las cosas que están en el mundo. Si alguno ama al mundo, el amor del Padre no está en él». Escúcheme, la razón por la que amamos al mundo es porque el amor del Padre no está en nosotros. ¿Usted está manejando su carrito? De pronto, en el panel de instrumentos se enciende una luz roja que indica que el motor necesita aceite. ¿Qué es lo que usted hace en ese caso? ¿Saca un martillo y rompe esa luz para eliminar el problema? De ninguna manera. Aunque hay que reconocer que muchos, enojados con la lucecita roja, eso es lo que harán. La luz roja le está informando que falta aceite en el motor. Así que usted, en vez de romper la luz, se detiene lo más pronto posible en una estación de servicio y pone el aceite que su carro necesita. Cuando la luz roja se enciende en el panel de instrumentos, hay que llevar el carro donde su mecánico de confianza. El amor al mundo es como esa lucecita roja que le muestra que no hay aceite espiritual en su motor. Usted no ama a Dios. Y el amor al mundo es solo la luz de advertencia que le dice que el amor del Padre no está en usted. Y usted no está aquí para estar batallando constantemente contra el mundo y rompiendo cuanta luz de advertencia aparezca en el panel de su vida espiritual. Usted está aquí para tener el amor de Dios en usted. Y cuando un hombre ama al Señor, no tiene que estar amarrado a las cosas del mundo. Así que el recurso para vivir esta clase de vida es el tener el amor de Dios en su corazón. Solo entonces usted podrá conocer la victoria que solo Jesús puede dar. Hace algún tiempo atrás, en una de las cruzadas evangelísticas del Dr. Billy Graham, tuve el privilegio de conocer a George Beverly Shea, extraordinario cantante de himnos cristianos. Cuando él tenía 27 años de edad, trabajó como secretario en una compañía de seguros. En ese entonces, los hermanos Murray eran famosos en el mundo de la música. Y George Beverly Shea audicionó con ellos, buscando la oportunidad de ser parte de ese grupo. Supo que si era aceptado, ganaría más del doble de lo que ganaba como secretario en la compañía de seguros, y además sería conocido nacionalmente. Hizo la audición. A los hermanos Murray les gustó su voz, y le dieron una partitura para que se la aprendiera y que le llamarían al siguiente día. Pero en esa canción que debía aprendérsela, había una frase que no le gustó a George Beverly Shea: al infierno con licor. Y este hombre joven cristiano le dijo al Señor: Dios, a lo mejor estás probándome. No creo que este sea el camino más adecuado para servirte. Al día siguiente, cuando le llamaron para felicitarle y decirle que ya era parte del grupo de los hermanos Murray, George Beverly Shea les dijo: muchas gracias por este honor, pero no puedo aceptar este trabajo. Yo iré personalmente para agradecer a los hermanos Murray. Una aparente inofensiva frase, al infierno con licor, fue la prueba de la vida para George Beverly Shea. Él determinó en su mente que permanecería firme en sus convicciones cristianas, 100%. Seguramente muchos de ustedes se burlan de un comportamiento así, pero yo doy gracias a Dios por hombres como George Beverly Shea, que tienen su conciencia bien sintonizada a la voluntad de Dios y la cumplen. Muchas pruebas llegan a su vida día tras día, tras día, tras día. Pero usted busca soluciones fáciles, comprometedoras, y por eso fracasa en esas pruebas, y no tendrá la corona de la vida que Dios ha prometido a los que le aman. Algunos de ustedes serán probados por medio de la pobreza. Otros serán probados por medio de la prosperidad. Oro a Dios para que usted pase esas pruebas y pueda cantar un himno de victoria espiritual. Si usted desea que el amor del Padre sea una realidad en su vida, debe recibir al Señor Jesucristo como su Salvador personal. Usted puede hacer esa decisión ahora mismo. Venga delante de Dios, arrepiéntase de sus pecados, deposite su fe y confianza en el trabajo redentor de Cristo, quien pagó con su propia vida el precio de la culpa de sus pecados en la cruz del Calvario. No los pecados de él, porque él nunca los tuvo, sino sus pecados, amigo oyente. Recíbale en su corazón como Señor y Salvador y pídale que le ayude a ser un instrumento útil y de bendición en sus manos, y de gracias por todo esto en el nombre del Señor Jesús.

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0: Bienvenidos al programa, soy John Ankerberg y nos preguntábamos si cree que Estados Unidos está en declive. ¿Cree que estamos llegando al fin de los Estados Unidos? Como dice uno de los académicos que nos acompaña, tengo tres invitados que son eruditos y que han escrito entre los 357 libros fantásticos. Y hoy hablaremos sobre toda esta cuestión que nos informamos con el Centro de Investigación Pew, y es que más del 47% de los estadounidenses cree que vivimos en los últimos días. Incluye a todos, no solo los que se congregan, sino todos los estadounidenses. ¿Por qué creen esto? Y luego quiero aplicarlo a nuestra nación. ¿Crees que Estados Unidos está en declive lo suficiente como para que llegue el juicio de Dios? Y nuestros tres invitados dicen que ya superamos ese punto. Los tres invitados el día de hoy son el Dr. Mark Hitchcock, Jeff Kinley y el Dr. Ron Rhodes. Y en el libro de Jeff, él escribe este párrafo muy interesante que nos introducirá en el tema. También lanzó estas interrogantes. ¿Te preguntas cuánto tiempo nos queda antes de que nuestro país se derrumbe? ¿Te ha pasado por la mente? ¿Has sentido que el suelo moral bajo tus pies erosiona lo que queda de nuestro carácter e identidad nacional? Algunos son padres y si van a la escuela y les dicen a los maestros, no me gusta lo que les enseñas, te arrestarán. ¿Y tú, qué opinas sobre eso? ¿Te quedó claro que una visión básica del mundo judeocristiano, junto con la decencia del sentido común, se están volviendo obsoletas y no deseadas? ¿Son las palabras del profeta Isaías más específicamente aplicables ahora que en cualquier otro momento de la experiencia de nuestra nación? ¿Qué dijo Isaías realmente? Él dijo, «Ay de los que a lo malo llaman bueno, y a lo bueno, malo. Consideran las tinieblas como luz, y la luz como tinieblas. Consideran lo amargo como dulce, y lo dulce como amargo». ¿Puedes verlo? ¿Lo sientes? Déjame preguntarte, Jeff, como autor de este libro. ¿Nos acercamos al fin de los Estados Unidos? Y te dejaré empezar donde tú quieras. Podría decir lo que pienso, pero te pregunto para empezar con ¿cómo escribiste este libro?
1: Solo miré a mi propio país y vi que el país estaba en declive masivo, tanto espiritual como moralmente. Y son dos de las grandes categorías que vemos que pasan hoy en el país. Si repasas la historia, ves que los países son conquistados por varias razones. Pero si ves desde un punto de vista bíblico, muchos países sufren su desaparición debido a la forma en que trataron a Israel, basado en la promesa de Dios a Abraham en Génesis 12:3, «Bendeciré a los que te bendigan y a los que te maldigan maldeciré». ¿Qué pasa con otras naciones y su relación con Dios? ¿Existe algún tipo de acuerdo que Dios tenga con ellos? Y creo que bajo la gracia y la decencia del sentido común, la moral que Dios ha revelado a todos los hombres, hay una responsabilidad que cada nación tiene ante Dios. Pero en específico en nuestro país, creo que hay dos formas básicas en que vemos a Estados Unidos. Primero está el declive espiritual. Justo ahora estamos en uno de los niveles más bajos de asistencia a la iglesia. En la historia de Estados Unidos, 150,000 iglesias han cerrado en los últimos 20 años y cierran cada vez más rápido. Las iglesias se reducen, pero también el mayor número de grupos espirituales que crecen en Estados Unidos, los llamados nones, N-O-N-E-S, y son un grupo de personas sin ninguna afiliación espiritual. Son el grupo de mayor crecimiento hoy. Expulsamos a Dios de nuestras escuelas. No lo queremos en el gobierno, no lo queremos en el mercado ni en el entretenimiento, no lo queremos en el sistema educativo, y básicamente refleja exacto a Romanos capítulo 1. Porque dice, después de mirar la creación, pues aunque conocían a Dios, no lo honraron como a Dios ni le dieron gracias, sino que se hicieron vanos en sus razonamientos y su necio corazón fue entenebrecido. Lo que vemos aquí es un principio espiritual de que cuando rechazamos la idea básica de Dios como creador, Él dice, disminuiré la luz de tu entendimiento, de la realidad, de la humanidad, de los orígenes, de la sexualidad. Y esto sigue con el declive moral o la decadencia moral. ¿Qué vemos en nuestro país? Vemos una revolución sexual que ha llevado a una revolución homosexual. Ahora hay confusión sobre el género. Se ha legalizado el matrimonio homosexual. Incluso hoy, No puedes decir que un hombre no puede tener un bebé sin ser atacado o sin ser cancelado. Así que lo que hicimos fue poner todo al revés. Perdimos nuestros anclajes morales y por esa razón Dios dice, está sujeto a condena del juicio.
0: Sí. Eres un excelente escritor. Has escrito libros excelentes, es decir, son muy vendidos y te invitan a hablar incluso en programas seculares porque eres un experto en nuestra historia. Me encantó lo que dijiste sobre los dichos de la gente como éramos una nación cristiana, pues nunca fuimos una nación cristiana en el sentido de lo que significan esas palabras. Fuimos influenciados grandemente por la información bíblica. Y en la Declaración de Independencia se habla de Dios 5 veces y en la Constitución tenemos los principios morales del cristianismo bíblico, ahí incluso de quienes no eran cristianos. Háblanos sobre eso.
1: La ética judeocristiana está en nuestro ADN, está escrita en la Constitución, está en la Declaración de Independencia. De hecho, si hoy vas a Washington aún puedes ver palabras de las escrituras grabadas en los grandes monumentos, la imagen de Moisés. Está en la Suprema Corte, la ves por todos lados. En nuestro dinero dice, en Dios confiamos.
0: Háblanos sobre el monumento a Jefferson.
1: Sí, el monumento a Jefferson tiene inscripciones de versículos y dichos piadosos por todos lados. Aún así la gente pasa por alto estas cosas, porque ahora somos una nación más secular. Y no se trata solo de la asistencia a la iglesia, esto influye en quienes están adentro, hablo de secularización en la iglesia. George Barna hizo un estudio hace poco, determinó que solo el 18% de los cristianos profesos leen su Biblia cada día, o más bien cada semana, el 14% lee su Biblia a diario. Y durante la pandemia de COVID hizo otro estudio, encontró que ese 14% se redujo al 9%. Y sabemos que los no cristianos no leen la Biblia. Los cristianos al parecer no leen la Biblia también. Ese es nuestro estado espiritual actual. Nos alejamos mucho de los cimientos originales sobre los cuales se fundó nuestro país.
0: Cuando lo escuchas, Mark, ¿cuál es tu opinión? Pues eres pastor y profesor adjunto en un seminario teológico, tienes tu doctorado, fuiste a un abogado que trabajó en la división penal de la corte por 13 años, tienes un título de abogado, entonces cuando tú pones todo junto lo que viste en el pasado, lo que viste en la corte, y que ahora eres el pastor de 2.700 personas en tu iglesia cada domingo. ¿Qué te viene a la mente cuando escuchas a Jeff?
2: A menudo escuchamos a la gente decir, ¿cuándo Dios juzgará a Estados Unidos por lo que pasa? Pero la Biblia de hecho dice en el pasaje que Jeff citó que Dios ya está juzgando este país. Hay diferentes tipos de ira de Dios. Vimos en otro programa la ira de Dios en el libro del Apocalipsis. Esa es una ira directa, que Él derrama como en Sodoma y Gomorra o con el diluvio. Pero también está la ira de los últimos tiempos, que vimos en otro programa, y también la ira eterna. Pero hay otra ira que es la ira de abandono, donde Dios abandona a las personas y las entrega a su propio pecado. Y si lees en Romanos 1 y volteas a nuestro país, nos está diciendo, cuando esto pase, Dios te juzgará. Dice, cuando veas que estas cosas están pasando, significa que Dios ya te está juzgando. Entonces ya estamos viendo en este tiempo el fruto del juicio de Dios. Es nuestra propia nación y no se trata de nos juzgará Dios, porque esta ira de abandono, donde Él nos quita sus manos, es a menudo seguida por su ira directa. Y ¿qué tan lejos estamos de la ira directa de Dios? No lo sé, pero estamos en esa etapa de abandono y vemos que solo está creciendo exponencialmente, está proliferando en nuestro país hoy, vemos un desgobierno en las calles, vemos lo que está pasando en nuestras escuelas, vemos una ética sexual en nuestro país que en resumen no existe, el transgenerismo, todas estas cosas sucediendo son un ataque satánico contra el núcleo de la humanidad.
0: Sí.
2: Ya no sabemos lo que es un hombre o lo que es una mujer. Es el ataque de Satanás al núcleo mismo de la corona de la creación de Dios, que son los humanos hechos a imagen de Dios.
0: Sí. Has escrito un gran libro que vamos a ofrecer. Podemos todavía creer en el rapto y lo menciono porque parte del hecho de la venida de Jesús podría tener que ver con Dios diciendo el tiempo se acabó. Jesús va a regresar. Y cuando Él venga, vendrá para librar a sus cristianos de la ira que él traerá sobre la tierra. Lo llaman el rapto. Define el rapto y lo que pasará.
2: Cuando el rapto ocurra, y creo que será lo siguiente en el calendario profético de Dios, uno de esos días, la Biblia dice, en un momento, en un abrir y cerrar de ojos, vamos a escuchar la trompeta de Dios. Jesús mismo va a descender del cielo. Aquellos creyentes que hayan muerto hasta ese tiempo se levantarán y se reunirán con sus espíritus perfeccionados que estaban en el cielo con el Señor. Aquellos que están vivos en la tierra y son creyentes serán arrebatados en ese momento y se transformarán al instante. Recibirán un cuerpo nuevo, imperecedero, incorruptible e inmortal. Seremos arrebatados al encuentro de Jesús en el aire, y Él nos llevará al cielo, a la casa del Padre. Mientras el periodo de tribulación empieza a hacer estragos sobre la tierra, y esa es la esperanza que tenemos en este mundo, a pesar de los problemas que mencionamos, en la Biblia es la esperanza bienaventurada.
3: Sí. Cuando el rapto tenga lugar, los problemas de los que hablamos, incluida la apostasía en la iglesia, la apostasía en la sociedad, la apostasía moral, aumentarán dramáticamente tan pronto como sucede el rapto. Quiero decir que por muy malo que sea ahora, ¿sí?, no has visto nada aún, empeorará dramáticamente.
0: ¿Qué ibas a decir?
1: Sí, que Jeff, la gente todo el tiempo nos pregunta, ¿qué está esperando Dios? ¿Por qué Dios está retrasando el rapto? Y dos cosas en las que estamos de acuerdo es que Dios sigue trayendo las señales de los tiempos hacia la convergencia a su lugar. Prepara el escenario para la tribulación. Y segunda de Pedro 3:9 dice, el Señor no se tarda en cumplir su promesa, sino que es paciente, no queriendo que nadie perezca, sino que todos vengan al arrepentimiento. Dios quiere que alguna persona que esté viendo el programa sepa que Él la espera. Antes de que el rapto llegue, dale tu vida a Cristo.
0: Sí, así es. Bueno, Ron, has escrito este libro, La tormenta en el norte se levanta, Rusia, Irán y la coalición militar emergente del fin de los tiempos contra Israel. Justo ahora, si le preguntas a cualquiera en el mundo, ¿hay un desastre en Medio Oriente? ¿Hay alguna esperanza de que Irán llegue a un acuerdo con Israel? ¿Hay alguna esperanza de que Israel llegue a un acuerdo con Irán? No.
3: No.
0: Y luego dice, ¿cuántas naciones islámicas, como Siria, Afganistán, Pakistán, qué tal si vamos a Sudán? Todos estos países islámicos han dicho que si se salen con la suya, borrarían a Israel de la faz de la tierra. Y, otra vez, vivimos en un tiempo justo ahora donde una chispa podría hacer que esas naciones se enfrenten entre sí. Habla de eso.
3: Eso es correcto, y podría pasar más rápido de lo que podemos imaginar. Una cosa que me preocupa es el programa nuclear de Irán. ¿Sabías que su investigación y desarrollo nuclear se llevan a cabo en 300 sitios diferentes en Irán? Muchos están esparcidos por áreas urbanas donde la gente vive. Ahora, si Israel, bajo el gobierno de Netanyahu, un conservador que ha dicho nunca más estaremos en una posición en la que podamos ser atacados, ¿qué pasa si Israel lanza un ataque contra algunos de esos lugares y mata civiles? No solo sería un desastre de relaciones públicas para Israel, sino que sería el punto galvanizador para reunir a las otras naciones musulmanas.
0: De eso hablas en este
3: contra
0: libro.
3: Israel.
0: Sí. Entonces, Dios se involucraría en todo ese evento, y hablamos de eso en otro programa, pero también habla de, y este es otro punto, estamos en el momento en que esto podría pasar. Podría pasar al hacer este programa, porque ellos dijeron, sabes que si haces esto, enviaremos un misil hacia ti nuclear. Y si la energía nuclear pasa de Irán a Israel, o de Israel a Irán, tendremos la tercera guerra mundial, y más. Y lo que dices aquí es que la Biblia ya describió lo que va a pasar.
3: Es correcto. Y lo peligroso es que estas naciones ya tienen alianzas entre sí.
0: Eso es correcto.
3: Existe una alianza muy cercana entre Rusia e Irán, Rusia y Turquía, Rusia y Sudán, Rusia y Libia. El círculo se reduce. Todos se están uniendo. El escenario está listo.
0: Muy bien. El hecho es que me parece interesante es que hable en 78 campus universitarios a casi siempre no cristianos y Hablo de los hechos históricos de Jesús, vida, muerte y resurrección. Estaba en la Universidad de Minnesota, en una conferencia con unos 1000 estudiantes, y siempre digo, si me escuchan por una hora, podrán interrogarme por una hora. Y una de las preguntas que surgió solo me derribó, y fue esta. Un joven se levantó y dijo, Ankerberg, si lo que estás diciendo es cierto acerca de Jesucristo, que Él nos dio la prueba de que Él es Dios en carne humana, Él hizo los milagros, Él realmente fue asesinado en una cruz, y lo vieron, hubo testigos que lo vieron, luego fue puesto en la tumba, y al tercer día, la tumba estaba vacía y entonces empezó a aparecerse a la gente, tantos amigos como enemigos. 2 años después de su resurrección se le apareció a uno que mataba a cristianos, el apóstol Pablo, porque él no fue un apóstol de Jesús, no creía en él. Es el favorito de los escépticos en términos del Nuevo Testamento. Creen que 7 de sus libros son en verdad escritos por Pablo. Pero a lo que voy con esto es que presentaba la evidencia del Jesús histórico y que él murió en la cruz y en verdad resucitó y se apareció a la gente. Y hay un testimonio histórico de esto y un joven se paró y dijo, Ankerberg, si lo que dices es cierto, ¿por qué es la primera vez que lo oigo? Eso solo me derribó. Nunca había pasado en un campus universitario.
3: Ahora, no estoy tan sorprendido como lo hubiera estado hace mucho tiempo atrás. Bueno, se ha dicho que la Biblia es omnipresente, pero invisible. ¿Sabes lo que significa, cierto? ¿Sí? Está en todas partes, pero nadie la lee. En la iglesia cristiana, muchos cristianos adoptan un enfoque consumista. Pasan por la iglesia para una cura rápida el domingo y ahí termina el efecto de la iglesia en ellos. Mientras tanto, como nuestro viejo amigo Walter Martin decía, tenemos muchos cristianos que padecen esa horrible enfermedad, que es no causes problemas. Los cristianos no se involucran en la cultura. No intimidamos. Todos los demás gritan, y los cristianos retroceden. No podemos hacerlo. Necesitamos avanzar y decir la verdad en el nombre de Jesús.
1: La verdad de Dios se oculta a plena vista. Está en los cielos que proclaman la obra de Dios. Entendemos parte de quién es Dios desde la creación. Está en su palabra. Obviamente, el registro escrito que se ha probado histórica y literariamente, para ser exacto, está en la persona de Jesucristo y a través de sus testigos. Y siempre me gusta decir que cuanto más oscura es la noche, más fuerte brilla la luz. Esta es una oportunidad de oro para aquellos cristianos profesos que están viendo el programa digan, o maldecimos la oscuridad o encendemos una vela. Y esa vela es la luz de Jesucristo.
0: Está bien, nos quedan solo 3 minutos y medio. Quiero una clara presentación de ti, Mark, sobre lo que es el Evangelio. Ese joven universitario que vive en Minnesota dijo, si eso es cierto, porque nunca lo he oído. Hay muchas personas que nos ven justo ahora que dicen, ¿de qué están hablando? ¿Qué es este evangelio? ¿Qué es esto de que Dios respeta y Dios salvará a una persona? ¿Qué significa ser salvo? Hice muchas cosas malas en mi vida. No sé si a Dios le agradaría si él, pero ¿por qué haría algo por mí? No han oído nada sobre el evangelio. No entienden la gracia de Dios. ¿Explicarías eso en los minutos que nos quedan?
2: En la Biblia me encanta el pasaje en Tito 3, verso 5. Dice, Él nos salvó. No por las obras de justicia que nosotros hubiéramos hecho, sino conforme a su misericordia. Dios no nos salva con base en lo que hacemos. Solo hizo falta un pecado para que Adán y Eva fueran expulsados del Edén. Mientras haya un pecado, no iremos al cielo. Seguro que todos los que nos ven admitirán que hay cientos de pecados que cometieron. Alguien tiene que cargar por nuestros pecados. No somos salvados por nuestras obras, sino por su muerte. No nos salva nuestros méritos, sino su misericordia. Escuché hace años una de mis citas favoritas que Jesús no vino a condenarlo, vino a salvarlo. No vino a restregarnos el pecado, sino para borrarlo. Tú ya lo citaste, que Jesús no vino para juzgar al mundo, sino para que el mundo sea salvo por él. Necesitamos ser salvos, y salvo significa liberado. Necesitamos ser salvos y liberados de las consecuencias de nuestros pecados, que es el juicio, la separación eterna de Dios. Y cualquiera que esté escuchando puede acudir a Jesucristo justo ahora, donde quiera que estés. Puedes venir a Él y admitir que eres un pecador y que no hay nada que puedas hacer para salvarte. Todo lo que hayas hecho en la vida, Él ya lo cargó en la cruz, consumó la obra que salva, y puedes confiar en Él y recibir su sacrificio sustitutivo al morir en tu lugar.
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0: Generalmente, el rol tradicional del padre en la familia ha sido el de proveer y estar presente físicamente en el hogar, pero sin asumir sus responsabilidades en la crianza y educación de los hijos. Algunos padres valientes han vencido los prejuicios o estereotipos culturales y han decidido dedicarse con mayor profundidad al rol paterno y al cuidado de sus hijos. Hoy, el nuevo modelo de paternidad habla de una corresponsabilidad, es decir, procurar que el tiempo de educar, disciplinar, orientar y dar afecto provengan de ambos padres. Estos son hombres involucrados en las tareas del hogar y en el cuidado emocional de los hijos. Esposos y padres que han asumido un papel de relevancia sin dejar de ser, por ello, buenos profesionales y trabajadores exitosos. Le habla Sixto Porras de Enfoque a la Familia.
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Hay un principio que el Señor nos enseña en Salmo 5, y es que si le buscamos de mañana, lo vamos a encontrar. Amén. Vamos a proclamarlo hoy. Vamos a declararlo hoy. Aleluya.

0: venimos, Señor, cada mañana a buscarte. Que lo primero que vean nuestros ojos, Señor, sea tu presencia.
1: Palabra de Dios, en el nombre del Señor, dice: por cuanto has guardado la palabra de mi paciencia, yo también te guardaré de la hora de la prueba que ha de venir sobre el mundo entero para probar a los que moran sobre la tierra. He aquí, yo vengo pronto. Retén lo que tienes para que ninguno tome tu corona. Amén. Pueden acomodarse. Retén lo que tienes para que ninguno tome tu corona. Con la ayuda del Señor y el permiso de ustedes, voy a compartir la palabra con el tema Garantía de Salvación. Está marcado con el número 1996. Por definición, cuando hablamos de salvación, es cuando logramos evitar o superar un peligro inminente, un accidente de tránsito. El carro salta por allá, los pasajeros saltan por otro lado ilesos, y usted dice: se salvó de milagro, se escapó de morir. Y así por el estilo. Hablamos de salvación cuando resolvemos algo que era inminente, pero desde el punto de vista religioso es otra cosa. Cuando hablamos de salvación en términos espirituales, estamos hablando del alma y de la eternidad. Estamos hablando de que hay un inminente peligro. Estamos hablando de que hay una catástrofe inevitable, pero hay una manera de evitarlo. Y a eso le llamamos salvación. Sin embargo, hay quienes no creen. Nuestro tema es garantía de salvación. Yo creo que a todos nos interesa garantizar la salvación del alma. Pero hay una pregunta: ¿es posible? ¿Es posible garantizar la salvación del alma? ¿Es posible decir que soy salvo y no hay manera de perder mi salvación? De eso queremos hablar. Hay quienes no creen en la existencia del alma, como los ruselistas o testigos de Jehová, y enseñan que el cuerpo con tierra tiene, por lo que no hay mayor preocupación, porque si usted con tierra tiene, ahí se acabó todo y todo vamos a pasar por ahí. ¿Para qué preocuparme por un alma que no existe, según ellos? Sin embargo, lamentablemente para el que cree así, no es eso lo que enseña la Biblia. Nosotros, para lo que decimos, para lo que creemos, tenemos un documento. Un documento que ha pasado por la más rígida, la más rigurosa prueba que puede existir. Duró más de 1000 años escribiéndose. Lo escribieron más de 40 personas diferentes. En 8 o 10 países, en 10 o 15 culturas distintas, en 3 idiomas distintos. Y desde Génesis hasta Apocalipsis, no hay contradicción. Todo apunta al mismo sitio. Todo sale del mismo sitio y va al mismo sitio, y no hay choque. Entonces esto es un documento que no hay, es inigual, no hay otro como él. Entonces yo creo que si en algún documento pudiéramos creer, es en este. La gente cree en cualquier tratado de medicina, de psicología, de física, pero no quiere creer en el tratado de teología. ¿Por Porque la Biblia dice lo que ningún otro libro dice. Enseña sobre temas que ningún otro libro enseña. Entonces la Biblia habla del alma. La Biblia dice que somos tripartitos: espíritu, alma y cuerpo. Y entonces esa Biblia dice que el alma es eterna. O sea que el alma está provisionalmente en un estuche que le llamamos cuerpo. El alma está dentro de este estuche y utiliza los dedos, las manos, los ojos para comunicarse, conectarse con el mundo material. Porque sin la nariz y el olfato, yo no sé el aroma de tu perfume ni el olor de la comida. Sin los ojos no veo los colores ni las dimensiones. Entonces el cuerpo me sirve para entrar en contacto con lo que me rodea. Pero cuando ese cuerpo muere, se acabó el contacto. Pero lo que está dentro de ese cuerpo no es verdad que con tierra tiene. El cuerpo va al sepulcro, pero el alma va a Dios que la dio. Eso es lo que enseña la Biblia. Pero hay algunos que no creen en eso. Pero lo que sabemos es que hay un alma y que esa alma sobrevivirá al cuerpo. Y no preocuparnos, nos preocupamos por buscar un acercamiento, una comunión, una relación entre esa alma y ese Dios. Eso es lo que es, esa es la práctica de la religión cristiana: buscar y mantener ese acercamiento entre esa alma que es inmortal y un Dios que es eterno. Pero algunos enseñan que una vez que hacemos el pacto con Dios, queda resuelto el problema de manera permanente. Sin importar lo que ocurra, ya mi alma estará a salvo y no hay que preocuparse más. ¿Será verdad así? ¿Será tan fácil? Aquí hay, en este versículo 11 del capítulo 3 de Apocalipsis, hay tres avisos en un solo versículo corto. Dice: vengo pronto, retén lo que tiene para que nadie tome tu corona. Habla de la brevedad y de la certeza de una promesa. Cuando Cristo dice: he aquí que yo vengo pronto, está haciendo una promesa. Está diciendo: me voy a ir, pero volveré. Él lo dijo en muchas formas, en muchas ocasiones, a los discípulos: que se iba y que volvía, y que iba a preparar lugar, y que iba a venir a buscar a su pueblo, etc. Entonces, en la parte postrera de su ministerio terrenal, ya después de haberse ido, se le aparece a uno de los discípulos, al más amado, Juan, y al más joven, que por eso duró más para morir. Se le aparece a Juan y le dice: vengo pronto. Aleluya. Es una promesa, pero también es una amenaza. Eso suena como amenaza. Vengo pronto. Mucho cuidado, varón, que vengo pronto. No relaje, no juegue. Vengo pronto. Entonces le agrega: retén lo que tiene. O sea, parece que me dejó algo. Él me dejó algo y me dice que lo guarde bien. Porque parece que hay una relación entre lo que él me dejó y lo que él viene. Entonces dice: vengo pronto, retén lo que tiene. Como quien dice: el papá va a salir y le deja al hijo el celular. Agárrame ahí, vengo pronto. Cuidado, se te pierde. Vengo pronto. Cuando se los rompe, vengo pronto. Entonces termina ese versículo: para que ninguno tome tu corona. ¿Cuántas cosas dice el Señor en tan pocas palabras? La salvación está garantizada. Está garantizada, pero condicionada. Porque hay alguna gente que yo lo felicito, ¿verdad? Porque sería bueno eso hasta cierto punto. Entregan su vida a Cristo, entregan su corazón al Señor, comienzan a servirle al Señor y ya no hay que hacer más nada porque ya ellos entregaron su vida a Cristo y ya. Entonces la gente a quien Cristo se dirige en Apocalipsis 3:11, que fue a la iglesia de Éfeso, Cristo le dice a esa iglesia y a Juan y a nosotros, porque esto no se queda allá en Apocalipsis, esto trasciende. A esa gente el Señor le dice, le da algo y le dice que los retengan para que otro no se lo quite. Eso es lo que dice el versículo 11 del capítulo 3. Para que otro no te quite la corona, retén lo que yo te he entregado. Retén lo que tiene a Filadelfia, que se lo dice el Señor, a la iglesia de Filadelfia. Para que nadie te quite la corona. La corona significa la salvación. Entonces, el Señor nos deja algo que podemos perderlo. Por eso dice, retén lo que tiene para que no te lo quite. Entonces, el Señor habla a la iglesia de Filadelfia como modelo, con un mensaje llano, claro, a una iglesia que fue una de las dos iglesias que no fue reprendida. El Señor manda 7 cartas finales a la iglesia. Y de 7 iglesias modelo que el Señor toma, hay 5 que la reprende y 2 que la alaba. Una de esas 2 fue Filadelfia. Pero le dice que retenga lo que le dejó, porque hay alguien interesado en quitárselo. Y todo va a depender de que yo me lo deje quitar. Todo va a depender de que yo me lo deje quitar. Porque de que me lo quieren quitar, me lo quieren quitar. Entonces, por eso decimos, la salvación a la iglesia está garantizada, pero condicionada. Yo te garantizo que tú no vas a pasar hambre si te quedas conmigo, le dice el marido a la mujer. Pero si me suelta en banda, yo no soy responsable. El Señor promete retornar. Nuestro enemigo, el diablo, ha tenido una estrategia muy fina para acabar con nosotros. Y es matarnos la fe. Matando la fe. Porque distraernos del blanco, del objetivo que Dios nos ha trazado, es muy fácil para Satanás. Porque si nos mata la fe, se nos va la gana de esperar. Y es lógico, si no espero a Cristo, tampoco le voy a servir. Entonces, si Satanás logra que yo pierda la fe en la venida de Cristo, si Satanás logra que yo pierda la fe en que un día Él me va a llevar con Él y que hay una vida eterna, si Satanás elimina eso, pues tampoco va a ganar mucho, porque yo no voy a venir a la iglesia, yo no voy a hacer lo que tengo que hacer, porque ¿para qué? Si no hay vida eterna, ¿para qué yo le sirvo a Él? Pero ahí es donde el diablo se equivoca. El Señor promete retornar. Vengo pronto. Entonces implícitamente tiene una promesa. Fíjese que 5 siglos aproximadamente antes de Jesús, unos 500, 600 años antes de la primera venida de Cristo, un profeta llamado Malaquías profetizó algo que ni él mismo a lo mejor sabía lo que estaba diciendo, pero profetizó en el Espíritu, porque los verdaderos profetas hablaban en el Espíritu. Dice Malaquías 3:2, pero ¿quién podrá soportar el tiempo de su venida? ¿O quién podrá estar en pie cuando Él se manifieste? usted le da un poquito de mente a eso. Y usted va a pensar, ¿y qué estaba pensando el profeta Malaquías cuando dijo eso? No estaba pensando nada. El Espíritu Santo era que estaba hablando a través de él. Palabras claras. Está hablando de la venida futurísima. Porque antes de lo que se cumpla esto, tenía que cumplirse la primera parte, que era nacer en un pesebre, desarrollar un ministerio aquí, morir en la cruz del Calvario, levantarse de la tumba y ascender al cielo. Todo eso tiene que pasar un periodo de 2,000 o 3,000 años, que la iglesia se desarrollara y entonces la venida de Cristo, que no ha ocurrido todavía. Todo eso lo vio Malaquías 500 años antes de Cristo. ¿Quién podrá soportar el tiempo de tu venida? ¿Y quién podrá estar en pie cuando Él se manifieste? Eso dice el profeta Malaquías. Pero más adelante, 600, 700 años más adelante, los discípulos de Jesús le preguntaron, interesados en el tema escatológico, en el tema final, ellos le hacen una pregunta a Jesús sobre las indicaciones de su venida. Y Mateo 24, 3 y 4 dice: Dinos, Señor, ¿cuándo serán estas cosas? ¿Y qué señal habrá de tu venida y del fin del siglo? Y él respondió: Mirad que nadie los engañe, pues vendrán muchos en mi nombre diciendo yo soy el Cristo, y a muchos engañarán. Usted estudia un poco los mensajes de Jesús en la Biblia, las inquietudes de los discípulos, y usted se dará cuenta con tanta frecuencia que Cristo hablaba de un mismo tema: los falsos profetas, los falsos maestros, los falsos apóstoles. Dice: y a muchos se engañarán. Y dice en otro versículo, dice: si es posible aún a los escogidos. O sea, aún a los que están dentro de la iglesia, es lo que está diciendo. Aún aquellos que andan con una Biblia en la mano, que dicen que la conocen, lo va a engañar. Y eso es lo que estamos viendo, hermano. No, yo no sé por qué. Bueno, nos alarmamos a veces porque nos descuidamos. Pero eso es lo que más hay ahora. Porque cuando el diablo engaña a una gente, cuando el diablo le mete gato por liebre y le disfraza a alguien de pastor y es un demonio, y lo que hace es engañarlo, ¿qué hace? ¿Qué logra el diablo con eso? Posiblemente matarle la fe a esa persona. Y cuando mata la fe, acaba con él, porque se despega de Jesús, abandona la fe, porque no cree. Porque si este que yo creía en él me hizo tal cosa, ¿para qué yo voy a estar en esto si este es más santo que yo? Y mira lo que hizo. Entonces el Señor siempre tenía en cuenta que no se dejaran engañar, porque dice: vendrán muchos, no 2 o 3, muchos en mi nombre, vendrán muchos en mi nombre, diciendo yo soy el Cristo, y a muchos se engañarán. Los apóstoles confiaban en la promesa que Jesús vuelve. Y si Jesús vuelve, viene a buscar almas, no cuerpos. Al cielo no van los cuerpos, van las almas. Esa alma que ha sido salva, rescatada del pecado, esa alma va para el cielo. Santiago creía eso, o Jacobo, que era hermano del Señor, digamos medio hermano, porque eran hijos de María. Aunque algunos religiosos dicen que María no tuvo más hijos, eso es en la cabeza de ellos, porque María tuvo su marido y siguió su vida normal, y lo más probable es que produjeran algo. Entonces Santiago 5:8 dice: tengan ustedes paciencia y afirmen sus corazones, porque la venida del Señor se acerca. Además de que está certificando la venida del Señor próxima, yo lo que veo ahora aquí, subrayo, es que Santiago creía que Cristo vuelve. Cuando Santiago escribe eso, ya Cristo había subido. había pasado la crucifixión, la resurrección, la ascensión, y ya ellos estaban solos. Y entonces él, en medio de una relativa soledad, dice, a los otros discípulos y a los hermanos de la iglesia, y a usted, amigo que me escucha, Santiago le dice, afirma tu corazón, porque la venida del Señor se acerca. Aproximadamente hace 2000 años que Santiago dijo eso. Y si cuando él dijo eso estaba cerca, ¿cómo está ahora? Aleluya. Yo creo que Cristo vuelve, hermano. No solamente que lo creo, lo estoy esperando. Lo estoy esperando. Repito, lo estoy esperando. Aleluya. Tengan paciencia, dice Santiago. Tengan paciencia. Afirmen su fe, afirmen sus corazones. Porque la venida de Cristo se acerca. Y dice Pedro, otro discípulo íntimo, del círculo íntimo. Recuerden que el anillo de Jesús, Pedro, Jacobo y Juan. O sea, Pedro, Santiago y Juan. Serán los tres de confianza de Jesús. Ya vimos lo que dijo Santiago. Y ahora dice Pedro, su segunda carta 1:16. No les hemos dado a conocer el poder y la venida de nuestro Señor siguiendo fábulas, sino habiendo visto con nuestros propios ojos su majestad. Repito, no nos estamos llevando de cuentos, de fábula. Dice Pedro, lo que yo estoy diciendo no es un cuento que me enseñó mi abuela. No es una leyenda que me llegó de otro país. Lo que yo estoy diciendo es porque yo he visto, nosotros hemos visto con nuestros propios ojos su majestad. O sea, Pedro, como hombre de carne, hueso y un intelecto, está diciendo, a nosotros no nos cabe la menor duda de lo que dijo Jesús. Porque nosotros fuimos testigos de su majestad. O sea, Cristo no era un hombre normal, común y corriente. Era un hombre extraordinario. Y nosotros somos testigos de su majestad. Y Pedro dice que Cristo vuelve. Y Santiago dice que Cristo vuelve. Y viene con propósito. Ahora, ¿cómo será nuestra participación en todo este paquete? Mire, hermano, amigo, Dios no necesita al ser humano para el desarrollo de su agenda. Dios llevará a cabo sus planes con nosotros o sin nosotros. Así de sencillo. Sin embargo, en el ejercicio pleno y libérrimo de su soberanía, Dios decide. Porque Él es soberano y Él es poderoso. Si Él le da la gana de darle vida a este micrófono, Él puede hacerlo. Y si Él le da la gana de quitarle la vida a uno que está vivo, también puede hacerlo. Entonces Dios no necesita el concurso humano para realización de su agenda. Sin embargo, Él decide darnos parte para... O sea, parte como garantía de salvación. O sea, ¿qué hago yo? Dios puede darme la salvación sin yo intervenir. Dios le puede decir, María, Petra, Josefa, me da la gana de salvarte. Ya, tú no te pierdes. O me da la gana de hacerte perder. Porque Él es soberano y nadie le va a cuestionar, ni le va a pedir cuenta, ni le va a preguntar nada, ni le va a dar orden, porque Él es soberano. Ahora, en esa soberanía, Dios decide darnos parte a nosotros como garantía de salvación. ¿Qué parte nos da Él a nosotros en nuestra propia salvación? Porque, repito, Dios puede salvarme sin intervención mía, pero Dios me da participación en mi salvación. ¿Por qué yo digo eso? Simplemente por esta palabra: retén lo que tiene. La pregunta es, si no lo retengo, ¿qué pasa? ¿Estoy obligado a retenerlo? No, si tú quieres. Es una sugerencia. Retén lo que tiene. Es opcional. Si yo decido no retenerlo, cargo con las consecuencias. Si yo obedezco al que dio el mandato, me gano la garantía. O sea, la garantía del Señor está condicionada a que yo retenga, que yo agarre mi promesa. ¿Y qué es lo que tengo? Porque dice, retén lo que tiene. ¿Qué fue lo que me dio? ¿Qué es lo que tengo? Lo que Él me dio. ¿Y qué fue lo que Él me dio? Una promesa. Una promesa fue lo que Dios nos dio. ¿Y cuál es la promesa? La que no tendría sentido. O sea, si no hay vida eterna, esa promesa no vale. Eso tiene sentido porque hay una vida eterna donde yo voy a disfrutar. La promesa está en primera de Juan 2:25, además de 3:11 de Apocalipsis. Dice Juan: y esta es la promesa que Él nos hizo, la vida eterna. Cuando Él dice retén lo que tiene, antes dice vengo pronto. Retén lo que tiene para que nadie te la quite. Entonces, ¿cuál es mi participación? Evitar que me la quiten. Dios no va a pelear por eso. Eso me lo dejó a mí. Yo soy el que tengo que defender mi cartón. Yo soy el que tengo que defender mi conuco, mi finca, mi familia. La familia que Dios me dio me corresponde a mí defenderla. La vida que Dios me dio me corresponde. Ese es el instinto natural de conservación. Cuando usted ve que una cosa se va a caer, usted se quita. Automáticamente se espanta. Porque hay un instinto de conservación. Yo tengo que cuidar lo que me dieron. ¿Qué me dieron? La vida. ¿La compré? No. Me la regaló. Y me dices, cuídala si la quiere. Si no la quiere, no la cuido y la pierdo. Entonces dice, retén lo que tiene, que yo vengo pronto. Toma una promesa. Te vas a ir para el cielo. Este es el documento, la fe. Este es el documento. Allá nos vemos. Retén lo que tiene. ¿Qué tenemos? La promesa. Bueno, en 14:1 y 2.

porque hay alguien que está interesado en despojarnos de la bendición de Dios. Si usted no lo sabía, anótelo. Usted está sirviéndole al Señor, muy feliz, tranquilo, esperando el día de su manifestación, pero hay alguien que no está contento con eso. Hay alguien que está trabajando en contra de usted, de nosotros. Eso es lo que enseña la Biblia. Si lo enseña Ezequiel Molina, no lo enseña a nadie. Lo enseña la Biblia. Y fíjese lo que dice el apóstol Pedro en 5:8 de su primera carta. Sean sobrios y velen. Porque el adversario, el diablo, como león rugiente, anda buscando alrededor, buscando a quien devorar. Eso se ve muy sencillo, pero tiene mucha tela por donde cortar. Primero me manda a no andar ambivalente, tropezando como el borracho, porque sobrio es contrario a borracho, a ebrio. Entonces, sé sobrio, ten dominio propio. Concrétate en lo que te conviene. Sé sobrio y atento, velad. Con cuatro ojos. Porque alrededor mío hay alguien que está interesado en hacerme daño. Alrededor mío hay alguien que está buscando lo que yo tengo. Y sabe que yo lo tengo y me lo quiere quitar. Y depende de mi cuidado, depende de mi esfuerzo, depende de mi inteligencia, de mi capacidad, de mi fidelidad, de mi lealtad. Depende que me lo quite o no me lo quite. Hay mucha gente a quien el diablo le ha quitado el tesoro que Dios le dio. Simplemente se han descuidado. Usted tiene, por ejemplo, un reloj que vale $20,000. O un diamante, una cosa. Usted sabe lo que tiene. Usted lo tiene ahí. Usted lo retiene. Pero andan 4 o 5 descuidistas, delincuentes que están acechando oportunidades. A veces usted lo pone en algún sitio. A veces usted se va a lavar la mano y se lo quita. Una brecha. Pero no hay un solo delincuente. Hay 4 o 5. Ese es el ejemplo de lo que el diablo está haciendo. Alrededor nuestro funcionan los demonios con una misma intención, pero con diferentes herramientas. Uno me ofrece dinero, otro me ofrece lujo y comodidades, otro me ofrece sexo, otro me ofrece larga vida. Todas las cositas que a la carne, que a la gente le gustan, el diablo sabe cuáles son, sabe dónde están. Y sabe a quienes le gusta cada cosa. Y está listo para ofrecérnosla. Entonces dice Pedro que debemos estar con dominio propio, o sea, manejando nuestra realidad. Porque tenemos un enemigo. Cuando usted duda o cuando usted se le olvida que tiene un enemigo, usted se descuida. Si usted sabe que está en un sitio donde hay muchos ladrones, en un país que visitamos en Medio Oriente, llegamos y el guía, al bajar del autobús, nos dice: guarden el celular y aseguren su cartera. Cuando... No está diciendo que hay ladrón, ¿eh? No. ¿Y sabe dónde fue eso? En Egipto. Tomen precaución. Y sabe que a mí me quitaron un bolígrafo. Un bolígrafo caro que me habían regalado. Y estamos caminando tranquilos nosotros. Y de repente alguien me dijo algo y yo voy a anotarlo, hago así. Pero así, era hacía minutos que me lo había sacado. Entonces un hermano que es de allá me dijo: no se apure, varón, yo se lo voy a conseguir. Porque, mire, a veces hay gente que conocen al cojo sentado. Y él hizo así, chequeó. Y fue derechito donde el individuo. Y le dice: mira,

0: le tomaste el bolígrafo al pastor, dámelo inmediatamente. El tipo se asustó y lo dio, se lo dio. Entonces, hermano, eso es el diablo. Está alrededor atendiéndolo a usted. A ver si usted se descuida. Y si se descuida, le da aquí en la nuca. ¡Pam! Y hace lo que le da la gana. Buscando para devorar. ¿Y tiene capacidad el diablo para destruirme? Seguro que sí. Hay posibilidad real de que él me quite lo que yo tengo. Pero tengo yo que darle la oportunidad. Tengo yo que darle el permiso. Si yo no me descuido, él no puede. Él quiere, pero una cosa es querer y otra cosa es poder. Entonces Satanás está en lo de él y yo debo estar en lo mío. Si ambos estamos, cada uno en lo suyo, ahí no hay vuelta floja. Pero si yo me descuido, él no se va a descuidar. Porque es un enemigo inteligente, hábil, fuerte, que es capaz de muchas cosas. Puede hacerme fracasar. Y no necesita mucho, solamente un descuido. No necesita más, ni siquiera dos descuidos. Con uno él tiene. Tú te descuidaste y él entró. Puede ser en tu vida física, puede ser en tu vida moral, puede ser en tu vida familiar. Dejaste entrar a algún agente nocivo, algún individuo venenoso. Su salud no la cuidó. Cualquier cosa que usted se descuide, hay un enemigo que no pierde pie ni pisada. Y eso es lo que está haciéndonos recalcar el Señor. Ahora, ¿puedo yo frustrar al diablo? ¿Evitar que el diablo haga conmigo lo que él quiere? Seguro que sí. Agarrándome de la piedra que es Jesucristo. Bendito el nombre del Señor. ¿Y qué hago yo para detectar lo que está haciendo contra mí Satanás? Estar alerta. Velad y orad para que no caigáis en tentaciones. Le dijo Jesús a sus discípulos: si yo estoy en alerta, me doy cuenta cuando Satanás me quiere envolver. Pero si yo no estoy en alerta, me creo que es un jueguito. No, lo que pasa es que esa hermanita es muy contenta, me ama mucho. Y se me siente en la pierna. No, que eso no es nada, que son hermanos. Mete el dedo en la boca, a ver si hay dientes. Entonces Satanás tendrá toda la oportunidad siempre que yo se la dé. Y si yo no se la doy, no tiene ninguna posibilidad. Entonces mi salvación está garantizada en tanto y en cuanto yo esté alerta. El Señor me salvó. Me entregó el regalo de la salvación. Retén lo que tiene. Vengo pronto. También puede ser que tú te vayas pronto. Vengo pronto. Retén el regalito que te di. Tómalo. Aguárdalo ahí. Agárralo. Para que nadie te quite. Entonces parece que hay posibilidad de que alguien me lo quite. Estamos hablando de gente salva, de gente que ha conocido a Dios. El Señor no está hablando con los pelafustanes de allá afuera. Está hablando con gente que está sirviéndole a Dios y está hablando con una iglesia fiel como la iglesia de Filadelfia. Y a esa iglesia fiel que ora, que ayuna, que da ofrenda, que da diezmo, que visita enfermos, a esa iglesia fiel le dice: ten cuidado, retén lo que tiene. Vengo pronto para que nadie te quite. Porque hay alguien que quiere y puede quitarte lo que tú tienes. Pero esa posibilidad está si tú se lo permites. Entonces, por eso es que el Señor enfatiza tanto en que no nos descuidemos. La corona de la vida, el Señor habla y se refiere precisamente a lo que es la salvación, porque si no hay una salvación eterna, ¿qué corona eterna va a tener? La corona es un símbolo de victoria. Se le coloca a los vencedores, a los campeones, a los reyes. Significa mucho, significa logré lo que quería. Significa vencí a todos los oponentes y me declaré victorioso. Eso es lo que significa a grandes rasgos una corona. Entonces, la Biblia habla de varias coronas. Por ejemplo, Pablo habla de corona en segunda carta de Timoteo 4:8. Dice Pablo, en la postrimería de su vida terrenal, cuando ya él veía que, porque sabe, cuando uno va cumpliendo años, uno como que está viendo que se va acercando a lo otro. Sí, porque no somos locos. No somos locos. Si usted tiene 10 o 15 o 20 años, usted ni le da mente a eso. Eso lo ve usted en el infinito. Cuando uno tiene 20, 25 años, ese tema no se menciona. Eso sin importancia. Pero cuando usted tiene 95 y todavía está vivo, dice, y lo que le dicen los amigos de su tiempo, dice, y todavía tú estás vivo. Es esperando lo que están por hora. En ese momento, dice Pablo, aleluya, cuando la verdad está por venir, cuando la realidad está de frente a mí, Pablo dice, me está guardada la corona. Oh, gloria a Dios. Pablo está diciendo, yo soy vencedor. Porque la corona no se la ponen a los perdedores. Se la ponen a los vencedores. Entonces, si él dice, me está guardada la corona de justicia, es porque él sabe que lo poquito que le falta, él lo va a aguantar. Él va a aguantar hasta que el Señor termine su jornada. Me está guardada la corona de justicia, la cual me dará el Señor juez justo en aquel día. Y no solo a mí. Ahí estamos nosotros metidos. Sino a todos los que aman su venida. ¿Y quiénes son los que aman la venida de Cristo? O sea, ¿cómo se diferencia los que se someten a su voluntad? Los que se sacrifican si es necesario, porque no es obligado. Usted no tiene. Hay gente que cree que el evangelio es de sacrificio. No. Es si se necesita el sacrificio, nosotros nos sacrificamos. Pero a gozo y paz y bendición nos llamó el Señor. Entonces, el Señor, Pablo dice, no solo la corona no es solo para mí, sino para todos los que aman su venida. ¿Cómo se distinguen los que aman su venida? Obedecen su palabra, practican los requisitos, porque están esperando su venida. Yo no estoy aquí perdiendo mi tiempo, yo estoy aquí esperando su venida. Entonces yo me comporto como Él quiere para que no me deseche. Entonces, no solo a mí la corona, sino a todos los hombres y mujeres en el mundo y en la historia que guarden y que amen su venida, también tendrán esa corona. ¿Cuál es la garantía de su corona? Según el mismo Pablo en el versículo anterior. Mire lo que dice Pablo. Antes de decir que está guardada su corona, que es la salvación, es su salvación. Antes de decir que su salvación está garantizada, en el versículo 7, mire, tres cosas dice. He peleado la batalla. He acabado la carrera. Y he guardado la fe. Entonces por eso me está guardada la corona de justicia. He peleado. Nosotros, mire, hermano, nosotros vivimos peleando el día entero. Desde que nos levantamos vivimos peleando con los demonios. Porque todas las tentaciones, todas las cosas que le llegan, todos los chismes que usted oye, todas las cosas que usted ve, esos son demonios atacándolo. Usted está peleando. A través de la vista, a través de los oídos. Usted está peleando contra fuerzas negativas de maldad que tratan de desestabilizarnos. Yo les recomiendo que, a menos que no sea una necesidad, olvídese de las redes sociales. Porque esa es la fábrica de chisme más grande que ha creado el diablo. Usted no, ellos mismos lo dicen, creador de contenido. Lo está diciendo todo. O sea, él inventa cualquier cosa, cualquier novela de su cabeza calenturienta, endemoniada. Se inventa una novela en la cabeza y lo escribe. Le hace un cuento que su papá vivió con su hija. Y hace un drama. Y usted leyendo, es un invento de él. Ese es un pleito que tenemos nosotros con todos esos demonios que están pululando en el mismo, en la mano de nosotros, porque el celular está lleno de eso. Entonces contra eso hay que pelear. Contra la pornografía del diablo hay que pelear. Porque eso se ha metido en la, hasta la iglesia. Bueno, un amigo dijo, hasta en la iglesia, porque en la sociedad eso es parte de la comida, del diario vivir. Pero hasta en la iglesia. Es un demonio nuevo. No es nuevo, pero se ha fortalecido últimamente. Entonces, esas son batallas que usted tiene que estar librando, porque eso afecta a su espíritu, eso daña su fe, eso intranquiliza su alma, eso lo condena, eso lo lleva al pecado de fornicación. Entonces usted tiene que estar vigilante, porque por ahí, por esa puertecita, entra el diablo y después acaba con su vida, acaba con su matrimonio y acaba con su salud física. Pero el diablo se va metiendo suavemente, no de golpe, poquito a poquito. Es una batalla, esas son las verdaderas batallas espirituales. Porque son batallas que se dan en la soledad. Nadie está con usted. Usted está solo. Pero el diablo está ahí también. Y le pone en la mente lo que vea y lo que escuche. Y usted se lleva del gustico. Porque el diablo le pone un saborcito a eso. Entonces la garantía de mi salvación depende de mí. El Señor me salva con propósitos eternos. Eterno. No para que me pierda, pero si yo no soy fiel, si yo me equivoco, me pongo de charlatán a darle oportunidad al maligno, entonces me la quitan. Y punto, porque el que la da la puede quitar. Entonces Pablo dice que peleó, para poder llegar allá, pelea su batalla. Porque hay evangélicos que no quieren pelear la batalla. Dicen, ay, eso da mucha brega. Bueno, si lo quiere lo coge, y si no lo deja. He acabado la carrera, o sea, la asignación, el trabajo que me asignó Dios. Todos nosotros tenemos una asignación. Dios nos salvó para algo, no solamente para que vayamos al cielo. Mientras estemos aquí tenemos que hacer algo. ¿Estamos haciendo lo que nosotros sabemos que Dios quiere que hagamos? ¿Estamos obedeciendo y complaciendo a Dios con lo que Dios quiere que nosotros hagamos? ¿Somos nosotros instrumentos en las manos del Señor? Entonces, cuando termine nuestra jornada, podemos decir como Pablo, he acabado mi carrera. Si no, no lo puede decir. Y después de todo eso, dice Pablo, he peleado la batalla, he acabado de correr, de luchar, de batallar, de pelear, pero también he guardado la fe. He guardado la fe. La fe se pierde muy fácil. Porque la fe se pierde hasta dentro de la iglesia. Hasta con un maltrato. En algunos sitios usted ve por las redes la gente hablando de las iglesias. Si usted se lleva de ello, no hay una iglesia que sirva. Entonces uno piensa, ¿y tú qué hacías dentro de la iglesia? ¿Tú lo que estabas dañando? El arca de Noé estaba llena de animales defecando y haciendo lo que le daba la gana. Habían 8 personas en el arca, trancado 40 días o más. La vaca, los pavos, los gatos, los perros, todo el mundo haciendo lo que daba la gana, orinando, haciendo todo. Yo me imagino el tufo que había ahí. Pero nadie se salió del arca. Nadie se salió del arca. Porque es mejor salvarse dentro del arca imperfecta, que no está totalmente higienizada. Es mejor adentro que afuera. Ahora, si tú quieres, vete afuera. Estos son 3 pilares Estos son los tres pilares que garantizan la salvación. Lo que verdaderamente te garantiza la salvación eterna son estos tres pilares. Pelear la batalla. Porque algunos se quieren mandar, le cogen miedo. Esto sí da brega. Después que yo me convertí, el marido se me ha puesto en contra. La mujer se me puso como una cacata. Esa es tu batalla. Esa es tu batalla. Peléala, peléala, peléala, peléala, que un día la triunfará. Y después que peleo esa batalla, entonces tengo que procurar cumplir mi asignación y terminarla. El Señor me mandó a tal cosa y yo empecé, pero me cansé. No, he acabado mi carrera. He acabado, hermano. No he comenzado, he acabado. Y el tercer pilar, guardar la fe. Porque sin fe lo demás se cae. Si no hay fe, muchos son los que con lucha alcanzan la fe y luego por descuido la pierden y hasta reniegan, maldicen y apostatan. Si usted se pone a llevarse de todos estos demonios lengua larga que están hablando, usted nada más tiene que analizar la vida de quien está hablando. Por eso lo dijo Cristo, por su fruto. Yo oigo lo que me quieran decir, pero creo de acuerdo a la conducta del individuo. Tú puedes decir que está alcanzando el sol, el cielo con la mano. Profeta, apóstol, sacerdote, lo que te dé la gana de ponerte, porque los títulos se lo enganchan ellos mismos. Y se ponen su vestidura y su cree. Recíbalo a todo, pero crea de acuerdo a la vida. Entonces yo me gasto el tiempo de analizar, y ahora con internet es fácil. Usted averigua todos estos charlatanes que están profetizando. Usted le busca la vida y los rastrea. Usted ve que son unos sinvergüenza. Muchos. Son unos sinvergüenza. Son una gente que no han podido sostener una familia. No han podido tener una vida de fe durante 5 años. Sino que se descarrían, entran y salen. Y lo que están buscando es engañar a los que le sirven a Dios de corazón, que están dentro de la iglesia. Ese es el tiempo que estamos viviendo. Y por eso decimos que hay que garantizar nuestra salvación siendo fieles a Dios. Es la única garantía que dice la Biblia en Mateo 24. Persevera hasta el fin y serás salvo. Yo soy salvo si persevero. Si guardo mi fe hasta el final. La salvación no se pierde para los valientes que son fieles siervos del Señor. Contra viento y marea seremos fieles al Señor. Pero los cobardes no entrarán al reino de los cielos. El último versículo está en Apocalipsis capítulo 21, 7. El que venciere heredará todas las cosas y yo seré su Dios y él será mi hijo. Pero los cobardes, incrédulos, abominables y homicidas, fornicarios y hechiceros, idólatras y mentirosos, tendrán su parte en el lago de fuego. Un triste final, ¿verdad? Especialmente para uno que anda con una Biblia o que dice que pertenece a la iglesia. Pero hay una esperanza real. Una esperanza real para quienes desean cambiar su situación. ¿Cuál es? Entregar su vida a Cristo con seriedad. Es decir, con la intención de ser fiel. Permanecer fiel a Dios hasta el final. Solo esto y nada más. Creer en Jesucristo. Y ser fiel hasta el final es lo único que garantiza nuestra salvación. De lo contrario, no te vista que no va. Un aplauso al Señor.
1: Momentos de la creación. ¿Acaso la vida se formó por sí misma, sin un creador, en alguna pequeña y cálida piscina de agua o de un poco de lodo hace muchos billones de años? Eso es lo que algunos científicos quisieran que creamos. A lo largo de los años, los titulares de los periódicos han declarado que la vida ha sido creada en un laboratorio. Se nos ha dicho que la vida no es ningún misterio y que los químicos que causan la vida son comunes. Tales afirmaciones tienen muchos bombos y platillos y poca ciencia. Hay algunas cosas que usted debe saber acerca de estos experimentos. Ante todo, los científicos no tienen como producto final la vida. Sí concluyen con algunos químicos simples que se encuentran en nuestras células. Pero los químicos que hacen, llamados aminoácidos, son una mezcla que es bastante inútil para formar la vida. Con el propósito de conseguir estos aminoácidos, que se suponen que deberían demostrar que la vida se podría formar por sí misma, los investigadores utilizan una combinación especial de gases que ellos creen formó la atmósfera de la Tierra hace millones de años. Ellos también deben cuidadosamente controlar el tipo de luz que entra al experimento y proteger en un recipiente especial cualquier cosa que se produce. Es obvio que una Tierra sin vida no ofrecía todas estas ventajas. Lo que estos experimentos sí muestran es que la vida no sucede por sí misma. Tomó un creador con mucho más poder y sabiduría de la que tenemos para crear la vida.
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Desde el momento que abrimos los ojos para ver un nuevo día, tomamos decisiones. Ellas marcan nuestro camino y nos conducen a un destino. Aprendí que mis elecciones pueden llevarme a la derrota o a la victoria. Pueden causarme dolor o darme valor. Ellas pueden quebrarme o restaurarme. Por eso uso mi libertad para tomar la mejor decisión y hacer mi mayor elección. Colocarme en las manos de Dios cada día y caminar con Él. Le busco en oración y en su palabra encuentro su dirección. Prefiero marcas en las rodillas que heridas en el corazón. Por eso, hoy elijo el camino que me lleva al más glorioso destino. Yo elijo a Jesús.

Shalom Aleichem para cada uno de ustedes. Queremos darle la bienvenida a nuestra serie en el libro de Marcos, el principio del Evangelio de Jesucristo, Hijo de Dios. Como se puede leer en su primer versículo, sí, este libro es su palabra para nosotros. Marcos relata acontecimientos de la vida del Mesías de tal manera que revela otras facetas de la verdad infinita de Dios. El relato se desarrolla a un ritmo rápido, amplifica y profundiza los acontecimientos relatados. A menudo sentimos como si estuviéramos allí, caminando con Jesús. Presenta a Yeshua de una manera muy poderosa y al mismo tiempo nos lo revela progresivamente. Pero es precisamente así como descubrimos a nuestro Salvador en nuestro día a día, en un despliegue progresivo y continuo de su persona a medida que caminamos con Él. Este estudio es impartido originalmente en inglés por el líder mesiánico Jack Isaac Gabizón, pastor y maestro de la congregación Beth Ariel en Montreal, Canadá. Creyente judío en Yeshua, con profundo amor y búsqueda en la palabra de Dios desde una perspectiva judía. Ahondemos en la lectura de este libro y que el Espíritu de Dios nos guíe a través de estos estudios. Que la bendición de Yeshua esté con ustedes al escucharlos y Shalom. Es una profecía que aún no se ha cumplido. Llegará un tiempo en que todo el mundo, todas las naciones, todos los pueblos adorarán a un solo Dios, el Dios de la Biblia, justo donde hoy se encuentran Jerusalén y el monte del templo. Es por eso que hoy en día hay una tanta ira y cada vez mayor contra Israel y el pueblo judío. Esto es una guerra espiritual. Entonces, habrá una sola fe para todos y armonía entre todas las naciones bajo la bandera de las Escrituras. Fueron Miqueas e Isaías quienes recibieron la profecía exacta, y si se repite dos veces en un libro tan pequeño como la Biblia, seguramente es porque es de suma estima para Dios. Esto es lo que dice en Miqueas, capítulo 4, versículo 2. Vendrán muchas naciones y dirán: venid y subamos al monte del Señor, a la casa del Dios de Jacob, para que Él nos instruya en sus caminos y nosotros andemos en sus sendas, porque de Sion saldrá la ley y de Jerusalén la palabra del Señor. Estas son las mismas palabras que se encuentran en Isaías capítulo 2, versículo 3. Esto habla del tiempo bendito que le espera a la tierra después de las guerras. Yeshua regresará y establecerá su reino en la tierra. Solo en ese momento nuestras espadas se transformarán en instrumentos de arado, nuestras armas en instrumentos de santidad. No antes, solo entonces. Así pues, según el texto, justo después de la purificación del templo que Yeshua expulsó a los mercaderes al día siguiente, que se nos dice que pasaban junto a la misma higuera en la que Yeshua había buscado frutos, y leemos en Marcos capítulo 11, versículo 20, por la mañana, cuando pasaban, vieron la higuera seca desde las raíces. Fue entonces cuando Pedro le dijo a Yeshua en el versículo 21, Rabí, mira, la higuera que maldijiste se ha secado. Al igual que en la parábola de la semilla, este árbol, que representaba a los líderes religiosos, no había echado raíces porque no hay espíritu al estar tan lejos de la palabra de Dios. Y es en este momento cuando ocurre algo inusual en el texto. Justo después de esto, Yeshua responde a Pedro con algo que parece fuera de contexto. De inmediato le dijo a Pedro, en Marcos capítulo 11, versículo 22, y Jesús respondió, diciéndoles,
tened fe en Dios. ¿Por qué decir esto en este momento? ¿Cuál es la relación con la higuera? Hay muchas razones. Una primera y obvia es porque el ambiente se estaba volviendo muy tenso en el monte del templo. Incluso en su camino a Jerusalén, en el capítulo 10, se nos dice que también tenían miedo. Quizás ya sentían la presencia demoníaca que se cernía sobre la ciudad de Jerusalén, donde el Mesías iba a realizar el acto más importante de la historia, su muerte y resurrección. Nunca antes en la historia de Israel habíamos visto tantos demonios en Jerusalén. Todos ellos debieron de haber bajado para tratar de impedir este gran momento de redención. Fue también en ese momento cuando Yeshua habló de la copa que estaba a punto de beber y del bautismo con el que estaba a punto de ser bautizado, refiriéndose a su sufrimiento y muerte. Los sacerdotes ya pensaban en formas de matarlo. Y esto lo aprendemos del Evangelio de Juan. Habían decretado que todos los que siguieran a Yeshua fueran excomulgados. Ante todo esto, Yeshua, con tanta calma, dice: «Tened fe en Dios». Todo ya había sido profetizado, todo era conocido y estaba bien planeado por Dios, y nada escapa a su atención. Tengan fe en Dios. Además, considerando el contexto inmediato, esto viene justo después de que Yeshua maldijera la higuera. Y tal vez fue para recordar a todos los creyentes que el juicio y la venganza están en manos de Dios, no en las nuestras. No estamos llamados a imitar a Yeshua aquí. No tenemos poder para maldecir, pero se nos ha dado el poder de la fe y el amor. Esta es nuestra labor. Las profecías hablan de los grandes juicios que vendrán. No debemos añadir nada a esto, sino advertir, sabiendo que estas cosas sucederán y que nuestra advertencia debe ir acompañada de amor y compasión. Los siguientes versículos son muy poderosos, ya que hablan de estos poderes que el Señor nos da, especialmente en tiempos difíciles. Estos deben ser los versículos más poderosos. Marcos, capítulo 11, versículos 23 y 24. En verdad os digo que cualquiera que diga a este monte: «Quítate y arrójate al mar», y no dude en su corazón, sino crea que lo que dice va a suceder, le será concedido. Por eso os digo que todas las cosas por las que oréis y pidáis, creed que ya las habéis recibido y os serán concedidas. Este es el poder de la oración que el Señor nos ha dado. Todo lo que pidamos en su nombre lo tendremos. Esas son sus palabras. Sin embargo, hay algunas cosas que debemos considerar, ya que esta promesa no está sola en la Biblia. Permítanme comenzar diciendo que esto no es una carta blanca, es decir, la libertad de desear lo que uno crea mejor, orar por ello y obtenerlo. Pueden orar durante días y creer que, como mucho, Dios te dará un Lamborghini o unos cuantos millones de dólares, pero eso no sucederá a menos que cumplas con los requisitos

confianza que tenemos delante de Él, que si pedimos cualquier cosa conforme a su voluntad, Él nos oye. Conforme a su voluntad es el primer requisito. Cualquiera puede orar, y algunos pueden hacer la oración más hermosa, pero ¿está de acuerdo con la voluntad de Dios? Conocer la voluntad de Dios significa conocer a Dios tal como Él se revela en su palabra. Conocer la voluntad de Dios requiere que la persona tenga una relación cercana con Él. Solo cuando nos hemos encontrado con nuestro Señor en la intimidad silenciosa de nuestra oración y hemos aprendido a reconocer su presencia y hemos desarrollado el temor, el gran respeto al Señor, entonces podemos mover montañas. A menudo se ha dicho que el propósito de la oración no es que se haga la voluntad del hombre en el cielo y en la tierra, sino que se haga la voluntad de Dios en la tierra. La oración requiere que busquemos su voluntad, no la nuestra. Por lo tanto, la oración requiere cierto esfuerzo antes de que podamos esperar una respuesta positiva. Esto es lo que Santiago quiere decir cuando dice, no pidan mal. Además, la Biblia dice que nuestra petición será concedida si no vivimos en pecado. Eso es tan obvio que ya se sabía hace 3,000 años. Leemos en Salmos, capítulo 66, versículo 18. Si observo iniquidad en mi corazón, el Señor no me escuchará. Claro, sencillo y muy lógico. Por supuesto, siempre habrá algo de pecado en nuestras vidas, pero siempre y cuando lo reconozcamos y lo confesemos al Señor, y siempre y cuando estemos en camino de eliminarlo de nuestras vidas, entonces nuestras oraciones serán respondidas. La Biblia dice que nuestras oraciones se cumplen si permanecemos en Yeshua. Esto está en Juan, capítulo 15, versículo 7. Si permanecéis en mí, y mis palabras permanecen en vosotros, pedid lo que queráis, y os será hecho. Eso también es muy obvio y lógico, pero ¿qué significa permanecer? Significa continuar, vivir con el Mesías en todo momento, no un día a la semana o unas pocas horas al día. En el griego secular, esta palabra se usó por primera vez para describir a alguien que se mantenía firme en la batalla. Ese fue su primer significado. La Biblia dice que las oraciones serán concedidas cuando perseveremos. En Primera de Tesalonicenses, capítulo 5, versículo 17, se nos dice, oren sin cesar. ¿Qué significa eso? Permítanme decirles primero lo que no significa. Invocaciones verbales repetidas o la repetición constante de palabras o frases, algo que Yeshua prohibió. Pero debemos orar con inteligencia, pues todas nuestras palabras son escuchadas en el templo de Dios allá en el cielo. Orar sin cesar es cuando un hombre o una mujer están en comunicación constante con Dios. Oramos cuando tenemos una ambulancia, un camión de bomberos o un coche de policía circulando a toda velocidad por las calles. Deberíamos hacerlo, pues eso significa que alguien o algunas personas están en peligro. Si somos la sal y la luz del mundo, deberíamos hacerlo. ¿Recuerdan la parábola de la mujer y el juez en Lucas capítulo 18? Esta mujer fue tan persistente que este juez injusto no pudo soportarlo más y le concedió lo que pedía. Y así, nuestro Señor justo, que siempre busca bendecir, ¿no notaría nuestras persistencias en nuestras oraciones? ¿No concederá Él sus peticiones? La oración es un elemento tan esencial de nuestras vidas como creyentes. ¿No se nos dice que Jesús haya enseñado a sus discípulos cómo predicar, cómo ser hospitalarios, cómo hacer tantas cosas, pero sí les enseñó a orar? Si oramos correctamente, el resto fluirá y también muchas bendiciones. Se nota cuando un creyente tiene una vida de oración.
se nota

0: cuando no la tiene. Pero ahora, hay algo que el Señor añade a los requisitos de la oración, algo con lo que quizá apenas lo hayamos relacionado: el perdón. Vean en Marcos capítulo 11, versículo 25, pero voy a citar solo las primeras palabras. Y cuando estéis orando, perdonad si tenéis algo contra alguien. ¿Qué tiene que ver el perdón con la oración? ¿Lo han pensado? Todo el concepto de la oración a Dios se basa en el hecho de que Él perdonó nuestros pecados. Su perdón nos permite acercarnos a su trono con nuestras oraciones, y por eso, si oramos y no hemos perdonado a alguien, entonces estamos frustrando todo el propósito de la oración. ¿Recuerdan la historia del hombre que debía como 120 mil millones de dólares? Eso es mucho dinero, ¿eh? Pero he aquí que la persona a quien le pertenecía el dinero, de repente le perdonó todas sus deudas. Eso fue muy amable. Pero, según cuenta la historia, otra persona le debía dinero a este hombre, el equivalente a 20 mil dólares. Leamos el versículo y el monto exacto. Mateo capítulo 18, versículo 28. Pero al salir aquel siervo encontró a uno de sus consiervos que le debía 100 denarios, y echándole mano lo ahogaba diciendo: paga lo que debes. ¿Es esto justo? Le perdonaron una deuda que equivale a unos 120 mil millones de dólares, y no perdona una deuda que era 6 millones de veces menor que la que él tenía. Esa, pues, es la historia de los 10 mil talentos en el libro de Mateo. Y sabemos lo que hizo Dios. La persona que perdonó los 10 mil talentos, equivalente a 120 mil millones de dólares, sabemos lo que hizo cuando se enteró de la falta de perdón de ese hombre.
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